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La noche de sábado en el Expreso Blas, con la más chida. 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

Hola, hola, hola a todos los corazones que hoy nos escuchan. Bienvenidos, bienvenidos a un rato lleno de sentimientos, de suspiros y de ese amor que se siente hasta en el alma. Estás en el Espresso Blas, muy romántico. Yo soy Norma Blas, la morenita, y te abrazo con el corazón desde aquí, donde estamos transmitiendo con todo el cariño del mundo. Desde Tizimín, Yucatán, México, para llegar hasta ti, donde quiera que estés. ¿Y sabes qué? Aquí también damos vida a los sentimientos. Vamos a compartir historias románticas. Y si tú quieres, puedes pedirnos la historia de tu pareja, de tu novia, tú o algún seudónimo, de tu amor o de esa persona especial que es tu amante, tu querida, tu amiga, tu esposa. Aquí las creamos y las contamos con todo el cariño especialmente para ti. Así que no dejes pasar este momento, escríbenos ya, mándanos tus audio, tu mensaje, tu dedicatoria vía WhatsApp al +52 986 144 8315. Yo estaré muy atenta aquí esperando tus mensajes, tus saludos, esas palabras que quieres decirle a quien amas, tus historias y, por supuesto, tus complacencias. Pide esa canción que te recuerda a él o a ella, esa que te hace suspirar, porque el amor se comparte y aquí lo hacemos sonar. Arrancamos con toda la emoción del Espresso Blas, muy romántico. Y te traigo a Nasirred, a este hombre casi perfecto. No te vayas, pídeme tus canciones. Yo soy Norma Blas, la morenita.

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2: Dicen que el tiempo pasa, que los días cambian y que todo avanza. Pero hay cosas que se quedan grabadas en el corazón para siempre. Camino por la calle y veo una flor como la que te gustaba. Y me acuerdo de ti. Escucho una canción suave y enseguida viene a mi mente esa tu risa, esa que iluminaba todo. Siento el viento suave de la tarde. Me parece sentir tu mano entre la mía, como cuando caminábamos sin prisa, solo disfrutando estar juntos. No importa dónde esté ni qué esté haciendo, en cada detalle bonito, en cada rayito de sol, en cada estrella que sale al anochecer. Pero me acuerdo de ti. Y ese recuerdo no pasa, al contrario, llena el alma de calidez, de gratitud y de la certeza de que un amor así nunca se olvida, porque tú fuiste y sigues siendo una de las cosas más hermosas que me han pasado en la vida. Te invito a escuchar a Cristina Aguilera, Pero me acuerdo de ti. No te vayas. Esto es el Expreso Blas. 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

0: 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Si nadie te lo ha dicho, déjame ser el primero. Qué guapa te ves, en serio. No es un decir, eres preciosa. Y me alegra que existas en este mundo. Ojalá pudiera estar ahí para darte ese abrazo que te mereces. Uno de esos largos que dicen todo sin necesitar palabras. Te amo. 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
1: Ya estamos aquí. Vamos a mandar un saludo. No uno, varios saludos. Al DJ Rally, que puso bonita noche, morenita. Gracias. Para Raúl Eberto, que nos está escuchando en Mérida. Para Isa, nuestra Miss Universo guasapera de amistades por el mundo, la más hermosa. 5 Michelin. Para Paola, la diablita, la más bella del grupo de amistades por el mundo. Para César Candelaria de Altavoz Radio Colombia. También para Lester Castillo, hasta allá, hasta Venezuela. Para Jorge Grubel, que... Jorgito, pórtate bien. Para Ocus, allá, hasta su casita. Y para nuestra querida Pelucita hermosa. ¿Qué tal si les dedico esto a todos ustedes? A veces me pregunto, con el corazón en la mano, ¿a cambio de qué llevo todo este amor? No hice nada extraordinario, solo supe mirarte con sinceridad. Solo abrí mi puerta sin miedo. Y tú llegaste con toda tu ternura, que abrazaste el alma. Con tu paciencia que calma cualquier tormenta. Con esa forma tuya de hacer que todo parezca más

bello y más bonito a tu lado. Me diste la seguridad de no estar solo, la alegría de los días sencillos y la certeza de que aquí hay un refugio seguro. Me regalaste más de lo que jamás soñé recibir. Me regalaste a ti. Entonces entiendo, el amor verdadero no tiene precio, ni pide nada por adelantado. Simplemente llega, llena la vida y se queda. ¿A cambio de qué? Solo a cambio de amarte, tal como tú me amas a mí. Marisela.

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Hay amores que se vuelven la inspiración misma. Y si faltan, todo se detiene. Dicen que se puede vivir de todo, pero yo he aprendido que no se puede vivir sin ti. Cuando no estás, el día se hace gris y el tiempo no avanza. Cada segundo lejos de ti se siente como una eternidad vacía. Me muero, sí, por un solo beso tuyo, por el calor de tu abrazo, por escuchar tu voz diciendo mi nombre. Me muero por verte llegar, por saber que estás ahí, por tenerte cerquita y cuidarte siempre, porque tú eres mi calma y mi alegría, mi refugio y mi sueño. No existe un momento en que no estés en mi pensamiento. Y si estuvieras aquí, te elegiría, te volvería a elegir mil y unas veces. Porque sin ti, la vida no es vida. Sin ti, de verdad me muero. Y esta canción nos la pidió nuestro querido DJ Rally, el más romántico. Me muero de la quinta estación. 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Muy romántico.

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1: No todas las estrellas están en el cielo. Por ejemplo, tú, que estás en algún lugar del mundo, tal vez oyendo esto, sin imaginar que desde hace tiempo te convertiste en la parte más bonita de mí. Porque hay personas que brillan como se ven, y luego estás tú que brillas por la forma en que haces sentir mi vida cuando apareces junto a mí.
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2: Sí, ya está con nosotros, así en sintonía, nuestra querida secretaria hermosa, nuestra querida Pelucita. Y dice, buenas noches, saludos a todos los que estamos a bordo del Expreso Blas. Muy romántico. Muchísimas gracias. Ella pidió una canción, pero tengo algo especial para ella. Y ahorita vamos a poner la canción. Y dice así. ¿Qué me van a hablar del tiempo? Si el tiempo no existe cuando se ama, ¿qué me van a hablar de distancias si el corazón no conoce caminos largos? ¿Qué me van a hablar de olvido si hay amores que se graban en el alma para siempre? Pueden contarme de todo, de muchos, de lejanos, de fortunas o de glorias. Pero nada pesa tanto como una sola mirada, que lo dice todo, con un abrazo que define el mundo como un amor que te hace sentir que estás completo. ¿Qué me van a hablar si yo ya conozco la magia? Porque cuando se ama de verdad, se tiene todo lo que la vida puede dar. Para mi querida Pelucita hermosa, que me van a hablar de amor, de Cristian Castro. No te vayas y quédate con nosotros. Esto es el Expreso Blas, muy romántico.

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Tenemos saludos de nuestro querido DJ Rally, también de Pelucita y de nuestro querido amigo Waldo de Argentina, nuestra voz oficial de los Expresos Blas y Todo a Tu Ritmo. Tengo una petición de Jorgito Brubel, pero también tengo esto. Pídeme lo que quieras, que para ti no hay nada imposible. Pídeme que te cuide cada día de mi vida y lo haré con el alma puesta en cada detalle. Pídeme que te acompañe en la alegría y también en las tormentas, que mi mano siempre estará unida a la tuya. Pídeme que te quiera igual o más hoy y verás que mi amor solo sabe crecer. Pide mis sueños, mis silencios, mis días y mis noches. Todo te lo doy, porque tú eres el motivo de mi existir. Solo me pides que deje de amarte, porque eso sí que no podría hacerlo. Jamás. Vámonos con esta canción del grupo Firme que la pidió Jorgito Grubel, llamada Pídeme. No te vayas, esto es el Expreso Blas, muy romántico.

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2: Dicen que en el destino nos cruzó en el camino correcto, no por casualidad, sino porque ya estaba escrito que nuestros corazones estaban hechos para encontrarse. Y así somos nosotros, unidos para amarnos, unidos para caminar juntos, pues esta vida, sin importar lo que venga. No nos une solo un momento, ni unas palabras. No nos une un lazo que nada puede romper. Hecho de confianza, de respeto y de un cariño que crece día con día. Vamos de la mano, en las buenas y en las malas, porque el amor verdadero no se rinde, no se aleja, se queda firme. Y así, juntos compartimos nuestro mundo, unidos para amarnos hoy, mañana y siempre, hasta el último latido del corazón. Para Jorgito Grubel, Pancho Barraza, unidos para amarnos. No te vayas y quédate con nosotros en este Expreso Blas, muy romántico.

0: Qué lindo. 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
2: Continuamos, claro. Y vamos a mandar unos saludos. Y ¿qué te parece si le mandamos saludos a Lupita, a Gustavo Club Retro, allá Argentina, para la para Soco, para Fercho, para Gualo de Argentina, para La Dulce Sinfonía de Amor en el Aire Radio, que pronto, ya el lunes, estaremos con ellos también. Franco Carín, Adi Mario Esmeralda, para mi querido Martelo Sarmiento de la Radio de los Monos. Para Eduardo, Néstor de Paraguay, para Cefe de España, también para Romina, Paola, Iván Rodrigo, Rosario Coronado, para Luis Elías y su hermanita, también para Damaris, reina de Argentina, estrella, Almis de Cancún, Ulises, Alexander, para el señor Reyes ahí en la Fustería Reyes en Guadalajara, para mi querida Jazz Massina en Sinfinita Frecuencia, todos los jueves, Josué Leonardo, para Galen Pérez, Leandro, Diego Valentino, Ana Cortés, locutora hermosa, amiga, para Carlos Palma, para Yaciel, para Silvia, para Chucho el enfermero, para la maestra Ingrid Ramírez, para Naye Pot Matos, para Silvia, Natalie, Ricardo, Marian, Irene Margamboa, Mía Isabela, para la maestra Astrid Salas, para Fátima, para mi prima y en Guadalajara, para mi prima Narce, para Roy Mancera y sus buenos tiempos, y para el señor Pedrito que anda en las carreteras de aquí, del Yucatán. Con ustedes, esta canción que pidió nuestro querido Jorgito Gurubel, Mi enemigo el amor. No te vayas, quédate con nosotros. Esto es el Expreso Blas. Muy romántico.

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1: Vamos a mandar saludos para una bella mujer acá en el grupo de Amistades por el Mundo, la Diablita. Esa es la Diablita. Ella está mandando saludos para todos, también para mi querido Oscar y para Pelucita. Oscar pidió una canción, dice: buenas noches, ¿me podrías complacer con la canción de Ganas de Ti, de Pequeños Musicales? Un saludo para todos los que están escuchando en esta noche hermosa. Muchísimas gracias, corazón de mi vida. Claro que sí, ahorita la vamos a poner en la fila. Y ya lo sabes. Pero ahora mismo, déjame decirte que tengo aquí una canción muy hermosa. Él la pidió. El DJ Rally, el más romántico. Dice: lindo programa romántico. Compláceme por favor con Kilómetros de Sin Banderas. Claro que sí. Tan lejos. Sin Banderas. 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Muy romántico.

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1: No todas las estrellas están en el cielo. Por ejemplo, tú, que estás en algún lugar del mundo, tal vez oyendo esto, sin imaginar que desde hace tiempo te convertiste en la parte más bonita de mí. Porque hay personas que brillan como se ven, y luego estás tú que brillas por la forma en que haces sentir mi vida cuando apareces junto a mí.
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2: Continuamos, claro que sí, aquí en el Expreso Blas. Muy romántico. Y nuestro querido Jorgito Grubel también nos está pidiendo otra canción. Se llama Ay Amor. No te vayas, no te vayas. Quédate con nosotros, que después te traigo una historia muy romántica.

0: 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Si nadie te lo ha dicho, déjame ser el primero. Qué guapa te ves, en serio. No es un decir, eres preciosa. Y me alegra que existas en este mundo. Ojalá pudiera estar ahí para darte ese abrazo que te mereces. Uno de esos largos que dicen todo sin necesitar palabras. Te amo. 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
1: Sí, continuamos, sí, y tengo una petición de esta canción tan hermosa, pero tengo esto antes para ti, mi querido Oscarín. No pasa una hora, ni un solo instante, en que no sienta ganas de ti, ganas de escuchar tu voz que me calma, de ver tu sonrisa que ilumina todo, de sentir tus brazos que se sienten como mi hogar. Tengo ganas de contarte lo que pienso, de reírme juntos, de cualquier tontería, o simplemente de estar a tu lado en silencio, sabiendo que nos entendemos sin decir palabras. Ganas de ti, solo de un momento, sino de todo lo que venga. Desa tus manos, desa tus noches, de tus sueños y también de tus miedos, porque tú eres lo que a mi alma eso busca. Y cada día me encuentro con más ganas de amarte y de tenerte siempre conmigo. Esta canción la pidió mi querido Oscar, de Amistades por el Mundo. Pequeños musicales, ganas de ti. No te vayas y quédate con nosotros. Este es el Expreso Blast, muy romántico.

0: bonito verte. Qué lindo. Verte sonreír, oír tu voz, tu risa, hablar contigo, tus lindos ojos. Pero sobre todo, lo más bonito es saber que te tengo en mi vida.
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2: Dicen que tocar una estrella es imposible, pero desde que estás tú, siento que lo hago cada día. No necesito subir hasta el cielo porque tú eres esa luz que ilumina mi mundo, mi guía, mi deseo más grande. Al estar contigo siento que rompo todas las distancias, que cruzo cualquier límite. Para alcanzar a ti es para mí como atrapar una estrella, algo mágico, único y que brilla solo para nosotros. Y lo mejor de todo es que no es un sueño lejano. Te tengo aquí, real, presente, latiendo al mismo ritmo que yo. Y sé que cuidarte este brillo siempre, porque conseguirte fue como alcanzar la estrella más hermosa del universo, y no pienso soltarte jamás. Vámonos con Mariana Garza, Alcanzar una estrella. No te vayas y quédate con nosotros. Este es el Expreso Blas, muy romántico.

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Gracias. Gracias a todas esas personitas que pasan nuestros flyers en sus páginas, sobre todo en sus páginas de Facebook. 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También Frecuencia Auditiva, que nos están escuchando. El señor Rogelio Mancera también. Pasión Huapanguera. Y bueno, a todas las personas que nos han hecho el grandioso favor de pasarnos y estar aquí con nosotros en sintonía. ¿Qué les parece si nos vamos con una canción? Sí. Ay, un momentito. Quiero mandar un saludo muy delicioso, rico y sabroso para una persona tan hermosa que siempre nos escucha. Él es David Ortiz, que seguro nos está escuchando y que ya está mandando su mensajito. Muchas gracias, corazón hermoso. Ya te extrañábamos mucho, mucho. Así es que para ti y para todos los que nos están escuchando en esta nochecita sabrosa de sabadito, va esta canción. Ángela Carrasco, Corazones de Fuego. No te vayas, no te vayas. Quédate con nosotros aquí en el Expreso Blas. Muy romántico.

0: 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Qué lindo. Verte sonreír, oír tu voz, tu risa, hablar contigo, tus lindos ojos. Pero sobre todo, lo más bonito es saber que te tengo en mi vida.
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2: He mirado alrededor, he conocido gente y he vivido momentos y siempre llega a la misma conclusión. No existe nadie como tú, nadie que tenga una forma tan tuya de mirar y de ver justo lo que hay en mí, porque mi corazón es tuyo. Nadie que me haga sentir tan comprendido, tan querido y tan en paz con solo estar cerca. Nadie que tenga tu risa, tu ternura, tu manera única de hacer todo lo ordinario. Y deja decirte que se vuelve algo mágico y especial. Pueden haber cosas, o haber muchas personas en el mundo, pero para mí, tú eres único. No hay respuesta, ni copia, ni nadie que siquiera se acerque a lo que tú eres para mí. Porque nadie como tú sabe amarme. Y nadie como tú se ha ganado mi alma para siempre. Eros Ramazzotti nos la pidió nuestro querido Jorgito Curubel. Y un saludo especial, muy especial para mi tía Guille. Para todos ustedes, otra como tú. No te vayas y quédate con nosotros.

0: 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Pero sobre todo, lo más bonito es saber que te tengo en mi vida.
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2: Tenemos, sí, un mensaje de nuestro querido David Ortiz. Dice: señorita Norma, si todavía hay tiempo, quisiera pedir un tema, por favor. Círculo de amor, del gran silencio. Así es que vámonos directo con ese círculo de amor. Estás en el Expreso Blas, muy romántico.

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1: El amor no es solo una palabra, ni un momento que pasa y se va. Es la fuerza que mueve el mundo y lo más hermoso que lo puede pasar, el corazón. Es el refugio donde siempre encuentras paz, la mano que se tiende cuando te sientes caer, la mirada que te dice todo sin necesidad de hablar. El amor es compartir la alegría y también cargar juntos con las penas. Es saber perdonar, aprender a esperar y crecer lado a lado. No pida nada a cambio, solo darlo todo. Y cuando se tiene de verdad, la vida se llena de luz, de color y de sentido, porque el amor es el verdadero milagro que nos hace sentir vivos y lo más grande que podemos llevar en el alma. Con ustedes, la mafia, el amor. Saludos para el DJ Rally, que fue el que la pidió. No te vayas, estamos en el Expreso Blast, muy romántico.

0: 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Qué guapa te ves, en serio. No es un decir, eres preciosa. Y me alegra que existas en este mundo. Ojalá pudiera estar ahí para darte ese abrazo que te mereces. Uno de esos largos que dicen todo sin necesitar palabras. Te amo. 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
1: Bueno, ya estamos llegando a la recta final, pero no nos podemos ir sin mandar saludos para mi querida Mia Solain, hija de nuestro querido amigo locutor Mario Rastachan, para Lupita, para Gustavo Club Retro en Argentina, que acaban de ganar, para Soco, también para Fercho, para Waldo de Argentina, para Maripaz Dulce Sinfonía en Radio Amor, que ya el lunes vamos a estar junto con ellos, para Franco Karim, Adimari Esmeralda, para Martelo Sarmiento de la Radio de los Monos, Amor por Amor, y para los que nos están escuchando en la retransmisión, besos y abrazos, ya lo saben, los queremos un montón, aquí la morenita Norma Blas. Para Eduardo, para Néstor de Paraguay, para Cefe de España, para Mis Dos Amores, para Romina Esmeralda, Pau Monserrat, para Iván Rodrigo, Rosario Coronado, para Luis Elías y su hermana, para Damaris, para Reina de Argentina, para Estrellita Marisol, Alma, Almis de Cancún, Ulises Alexander, para la Fustería de Reyes ahí en Guadalajara, para Jax Massin en Sinfinito Frecuencia, José Leonardo, para Galen, Leandro, Diego Valentino, la locutora Ana Cortés, para Carlos Palma, mi primo ahí en Guadalajara, Yaciel Isaí, también para Silvia Aguilar, también para enfermero Chucho Muñiz, para la maestra Ingrid Ramírez, Naye Pot Matos, para Silvia, para Natalie, para Ricardo, para Marían, para Irene Margamboa, Mía Isabela, la maestra Astrid, para Fátima, para mi prima Narce, para Roy Mancera en sus buenos tiempos, para el señor Don Pedrito, el del taxi, claro que sí, que anda taxiando allá en las carreteras de Yucatán, para el DJ Rally, para Raúl Eberto, para Isa, la WhatsApp, para Isa, Miss Universo Guasapera, también para Paola La Diablita, para César Candelario, para Lester Castillo, Jorge Grubel, Ous también, para Pelucita, para Isa CM en Costa Rica, para Luis Briseño Peniche, Joyce Darmena, Flor Argüelles y mi tía Guille, que se encuentran pues escuchándonos aquí, también para David Ortiz, claro. Y pues bueno, a todos los que nos estuvieron escuchando en esta nochecita tan hermosa y tan linda, ya lo saben. Y bueno, y así mis queridos amigos, corazones enamorados y escuchas queridos, llegamos al final de este viaje lleno de sentimientos. Se van apagando las notas, pero se quedan en el aire este cariño que nos une, y cada palabra, cada historia y cada canción que compartimos hoy se queda guardada en lo más profundo del alma. Recuerden siempre, el amor es lo más hermoso que tenemos. Cuídenlo, cultívenlo y déjenlo brillar para siempre. Pero no se alejen mucho, porque mañana domingo tenemos una cita impredecible. Llega el Expreso Blas de fiesta a las 12 del mediodía, horario México. Venimos con todo el ritmo, la alegría y la fiesta para todos. No se lo pueden perder, va a estar espectacular. Les deseo una muy linda y tranquila noche, que descansen soñando bonito y que mañana despierten con el corazón lleno de alegría. Yo me despido con un abrazo inmenso y todo mi cariño. Yo soy Norma Blas, la morenita, y hasta mañana, y que el amor los acompañe siempre. Buenas noches. Los dejo con esta canción que pidió mi querido Jorgito Grubel. Quiéreme como te quiero, de Bronco. Hasta mañana.

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Hola, hola, hola, muy buenos días, Chile. Buenos días, Monata. Buenos días, Hibernia, querida. Hoy es martes 14 de julio del 2026 y comienza. ¡Ay, sí, te levanta! Tu, tu, tu, tu, tu, tu. Arriba esas cabezas que el día ya enchufó los amplificadores y nosotros venimos con las noticias al máximo volumen. Esta mañana vamos a partir con el resumen del resumen, como siempre, luego una musiquita y en.

Bueno, y ahí estaban los últimos acordes de Otis Redding con Harder to Handle, por supuesto. Y estamos aquí también con nuestro elenco estable de la mañana, nuestro querido Rey Carlos, que nos anuncia que hoy, 14 de julio, celebramos el Día Nacional de Francia. Un besito para todos nuestros amigos franceses, por supuesto que sí. Y también nos anuncian que en la tele ya están anunciando un frente de mal tiempo, un cataclismo, ya nos están metiendo ahí todo el susto del mundo mundial. Y acá también dice nuestro querido rey: hola, buenos días Carlita, Telo, Cristina, Marianela, Black y toda la monada, mis mejores deseos para que tengamos un maravilloso martes. Sí, señor, partamos con accidente o sin accidente, con interrupciones o sin interrupciones. Vamos, vamos, vamos con Tuti. Ahí sí. Ok. Vamos entonces con el clima acá en la capital del reino. Vamos, hoy se anuncia una mínima de 8, una máxima de 14. Mañana una mínima de 8, una máxima de 15 y comienzan las lluvias. El jueves una mínima de 8, una máxima de 13, sigue la lluvia. Viernes, sábado y domingo, lluvia. Lunes, lluvia. El viernes mínima de 7, máxima de 12. El sábado mínima de 7, máxima de 15. El domingo mínima de 5 y máxima de 11. Así está el clima de loquillo. Hoy día nada de lluvia, por lo menos en tutiempo.net. Y sí, harto nublado y solcito ahí en la pelea. La salida del sol va a ser a las 7:45 y la puesta del ídem a las 17:51. La fase lunar, nada, 0,62%. Va a salir esta señorita a las 8 de la mañana con 7 minutos y se va a ir a la camita a las 18 con 16. Luego, luego, luego. La velocidad del viento, 15, uy, 15 kilómetros por hora, dirección sureste. Están soplando las nubes, por eso que vienen para acá. 1014 hectopascales, la presión atmosférica. La humedad relativa, 71%. El punto de rocío, 6 grados. Y la sensación térmica oscila entre los 8 y los 11 grados. Los índices de radiación UV están normales, verdecitos. Así es que no tome, o sea, tome harta agua igual, ¿eh? Siempre es bueno hidratarse para limpiar todo el sistema. Vamos con los noruegos. ¿Qué dicen los noruegos? Son un poquitito menos terroríficos. Empiezan a anunciar el frente de mal tiempo. A ver, el miércoles, o sea, mañana, ahí en la tarde, unas cuantas churrasquitos con una máxima de 16 y una mínima de 11. Y el jueves comienza en la tarde el frente de mal tiempo, que va a durar jueves, viernes, sábado, domingo y lunes, con mínimas que oscilan entre los 7 y los 11 grados y las máximas entre 13 y 15. 16 grados. Y por supuesto, los milímetros de agua caída van a estar entre los 24 milímetros el día jueves, 22 el viernes, 10 el sábado, 15 el domingo, 16 el lunes. Y el martes 20 milímetros de agua caída. Ay, es cierto que se viene el diluvio. Ok, bueno, lleve pandaguas, botitas de agua y impermeable, e impermeable también. Bueno, vamos con el Metro de Santiago que anuncia a las 6 de la mañana con un besito de Minion. Dice: buen día, iniciamos este martes con toda la red disponible, que tengas una excelente jornada. Y eso sería todo, parece. Vamos a hacer F5 porque ni siquiera están anunciando el inicio de la hora punta. Vamos a ver acá. A ver, la galletita. Ah, sí, a las 7. Estamos en hora punta con toda la red operativa. Ten presente, para tener viajes más seguros, mantente alejado de la línea amarilla hasta que el tren se detenga. Sí, señor, no se acerque a la línea amarilla, por favor. Vamos entonces con Transporte Informa y la actividad del aeropuerto. ¿Hay actividad del aeropuerto? No. ¡Oh! ¡Valor! ¡Oh! ¿No hay actividad del aeropuerto? Ok. Bueno, vamos con las noticias entonces. A ver, a las. Vamos, vamos, vamos. Uy, qué heavy. Ya, a las 6:36. Oh, la única noticia que hay. Transporte informa. Tránsito de Avenida Santa Rosa al norte desviado por Isabel Riquelme. Debido a siniestro vial tras una colisión de vehículos. Uy, uy, uy. Incendio en uno de ellos y choque contra local comercial. Procedimiento de emergencia ampliado y corte. Se mantendrá por varias horas en el centro de Santiago. Y ahí hay una foto en que está la escoba en realidad. Uy, uy, uy. Ya. Usted ya sabe, si se va por Santa Rosa y cerca de las inmediaciones de Avenida Isabel Riquelme, salga de ahí si puede y tome otra alternativa porque está de real crema. Listo, ahí estamos. Vamos a hacer F5 igual por si acaso hay más noticias en Transporte Informa. Y si no, nos vamos a la musiquita, po. Obvio, nos vamos a la musiquita. A ver, no, es eso nomás. Ok. Entonces, nos vamos con, a ver, con Better Together, no, con The Motels, con Forever Mine, para siempre mío. Ahí vamos.

Ahí estaba The Motels con Forevermind. De todas maneras, vamos, vamos, vamos, vamos entonces con el boletín informativo. Ahora sí, las noticias que a nadie le importan. En el boletín informativo de la Radio de los Monos. Política. A ver, pero vamos a poner musiquita para que no sea. Vamos a poner Let's Groove Earth, Wind and Fire. Ahí estamos con política. Negociaciones legislativas. La moneda busca ordenar sus apoyos en el Senado y llamó a parlamentarios del PPD a respetar el acuerdo alcanzado para sacar adelante la denominada ley miscelánea. Ay, ay, ay. En medio de una agenda legislativa que continúa bastante apretada. Cambio en el Tribunal Constitucional. La ministra Nancy Yáñez Silva asumió la presidencia del Tribunal Constitucional y defendió el carácter jurídico y no político del control ejercido por el organismo. En la ceremonia destacó la presencia del presidente José Antonio Kast. Nombramientos pendientes. Senadores solicitaron antecedente a la Corte Suprema y a la Dirección Nacional del Servicio Civil para determinar qué sistema corresponde aplicar a nombramientos de notarios todavía pendientes. ¡Uf! Seguridad. Emergencia preventiva por sistema frontal. El gobierno declaró una condición de emergencia preventiva en 10 regiones ante la llegada de lluvias intensas, vientos y posibles afectaciones en caminos, viviendas y servicios básicos. Por ahora, no se ha decretado una suspensión general de clases, aunque cada territorio evaluará la situación según evolucione el frente. Alerta meteorológica. Se proyectan acumulaciones de hasta 80 milímetros de lluvia y ráfagas cercanas a los 80 kilómetros por hora en 8 regiones durante esta semana. La recomendación es revisar techumbres, limpiar canaletas y evitar desplazamientos innecesarios en los momentos de mayor intensidad. Claro, ¿y cómo sabe uno cuáles son los momentos de mayor intensidad previa? No sé. Ay, ay, ay. Viña del Mar. Continúan las repercusiones del atropello múltiple ocurrido durante el fin de semana que dejó 6 personas fallecidas. La comuna decretó duelo y autoridades, organizaciones de feriantes y equipos de seguridad revisan las condiciones de circulación y protección en sectores de alta concurrencia. Sismicidad. ¡Uy, qué bonita palabra! Sismicidad. A las 5:37 horas se registró un sismo de magnitud 3 localizado a 104 kilómetros al sureste de Ollagüe, a gran profundidad y sin reportes iniciales de daños. ¿Alguien me puede decir qué es lo que es Ollagüe? ¿Dónde está? No sé, auxilio ahí. Bueno, clima por regiones. Antofagasta y Norte, jornada estable con cielo despejado y parcialmente nublado. Tendrá temperaturas cercanas a 14 grados de mínima, 18 de máxima. En sectores interiores la amplitud térmica será mucho mayor. Valparaíso, día nublado con temperaturas aproximadas entre 10 grados y 11 en la costa. Las lluvias más intensas se concentrarán desde el jueves y durante el fin de semana. En la región metropolitana, Santiago comienza nublado y frío con una mínima cercana a los 9 grados y una máxima de 15 grados. Desde mañana aumentará la probabilidad de precipitaciones con lluvias más fuertes hacia el viernes. Bío Bío, Concepción tendrá lluvias durante la jornada con temperaturas entre 12 y 14 grados. El sistema frontal podría intensificarse el jueves, por lo que se recomienda atención a anegamientos y crecidas. Los Lagos, Puerto Montt presenta lluvias y temperaturas entre 9 y 12 grados. El frío se acentuará hacia el fin de semana con mínimas que podrían aproximarse a los 0 grados en algunos sectores. Magallanes, Punta Arenas tendrá cielo nublado, máxima cercana a 3 grados y mínima de menos 2 grados. ¡Uy! Para el jueves se anticipan nevadas ocasionales y un descenso importante en las temperaturas. A abrigarse modo pingüino magallánico, nuestros amigos del sur, sur, sur. Economía. Dólar y petróleo bajo presión. El dólar cerró recientemente en su nivel más alto del año en Chile, mientras el petróleo volvió a dispararse por las tensiones en el estrecho de Hormuz. El Brent se mueve en torno a los $87 por barril, escenario que podría trasladarse a combustibles, transporte e inflación. Hablando de inflación, el IPC de junio no mostró variación mensual, pero la inflación anual subió desde 3,9% hasta 4,3%. Para julio, analistas esperan un aumento entre el 0,1% y 0,3%, condicionado especialmente por energía, alimentos y efectos de la guerra. Crecimiento chileno. Bank of America prevé que el PIB chileno podría acelerarse hasta alrededor del 3% el 2027, impulsado por inversiones y proyectos de reconstrucción. Para el 2026, sin embargo, las perspectivas siguen siendo prudentes y expuestas al escenario internacional. Codelco. Jorge Gómez inicia su gestión como nuevo CEO en la minera estatal, en un periodo decisivo para elevar la producción, controlar costos y conectar inversiones estructurales. Ay, no me gustaría estar en el pellejo del señor Gómez. Valor. Cultura y panoramas. Hoy se viene nutridito.
Teatro y humor en Santiago. Edo Caroe continúa hoy a las 21 horas en su espectáculo en el Teatro Nescafé de las Artes. La temporada contempla además presentaciones durante el fin de semana en el Teatro Oriente. Teatro familiar. La obra Vientos y Fábulas, Los Tres Chanchitos, permanece en cartelera del Teatro Municipal de Santiago hasta el 19 de julio como parte de la programación dirigida a públicos familiares. Bio Bio. La obra familiar Rojo, la historia de un crayón, llegará a la Casa de la Cultura de Yumbel. Además, el Festival Familiar de Invierno despliega teatro, danza, narración oral y talleres en 9 comunas de la región. Valparaíso. Continúa la programación de la segunda Bienal de Danza Moderna y Contemporánea, hoy qué lindo, con actividades destinadas a fortalecer la creación y circulación de artistas regionales. Los Lagos. Se abrió la invitación para participar en el vigésimo Campeonato Musical de Fresia, iniciativa que celebra 20 años formando nuevas generaciones de músicos. Agenda de esta semana. Mañana miércoles destacan el Caribe Music Fest en Movistar Arena, Fear Factory en el Teatro Coliseo y el inicio de la temporada de piano 2026 en el Teatro Soco. El viernes, 31 minutos, Radio Guaripolo 2 llegará a Concepción. El resumen internacional. Petróleo y conflicto en Oriente Medio, la escalada entre Estados Unidos e Irán y los incidentes contra petróleos volvieron a poner en riesgo el tránsito por el estrecho de Hormuz. El Brent superó los $86 por barril, elevando el temor de una nueva ola inflacionaria y a mayores costos de transporte y producción en países importadores de energía, como nuestro querido y flaco Chile. Economía mundial. El Fondo Monetario Internacional proyecta un crecimiento global de 3% en 2026 y 3,4% en 2027. El organismo advierte que la guerra golpea con mayor fuerza a importadores de energía y economías vulnerables, mientras los países integrados en las cadenas tecnológicas vinculadas a inteligencia artificial presentan mayores perspectivas. Mercados internacionales. Las bolsas europeas y estadounidenses operan bajo presión por el petróleo, la inflación y la posibilidad de tasas de interés más altas. En Asia, los mercados muestran mayor resistencia gracias al desempeño tecnológico y exportador de algunas economías. Impacto para Chile. Un petróleo persistentemente alto puede presionar el precio de las bencinas, el diésel, los pasajes y los productos transportados. Al mismo tiempo, un dólar fortalecido favorece parcialmente a exportadores, pero encarece importaciones, maquinaria y bienes tecnológicos. La clave de la jornada es Chile. Comienza este martes mirando al cielo y también a los mercados. Se aproxima un sistema frontal de alta intensidad mientras la escalada internacional vuelve a empujar el petróleo y el dólar. La buena noticia está en la nutrida cartelera cultural que ya leí y que está muy interesante y que se despliega desde Santiago hacia el Biobío, Valparaíso y Los Lagos. Entonces, para este fin de día, llevemos paraguas preparado, agenda cultural abierta y atención al camino, porque informarse también es una forma de cuidarse. Que tengan un gran día, chicos y chicas. Y en cuanto a los monos, ¿qué es lo que hay en la pauta? A las 7 partimos con Ay si te levanta, bien accidentado. A las 9 de la mañana, monos al aire con Te lo damos. A las 11, el reprise, no sé de qué. Ahí hay algún reprise, seguramente Marito Rastachán. A las 14 horas me haces tanto bien. A las 16:30 el reprise de este programa de Ay si te levanta. Así que, como siempre, buenas tardes, amigo, amiga, mono, mona, si usted está escuchando a esa hora. A las 17 horas el reprise de Monos al Aire y a las 21:30 horas el mono sexual, el informativo sexual de la Radio de los Monos, que es bastante interesante, con Alecita Fu y nuestro queridísimo Te lo damos. ¡Listoco! Ya estamos listos para partir. Un besito muy grande, que estén muy bien. Abrazos, besos y saltitos de martes. Abríguese y lleve una mochila grande para ir guardando cosas por si le da calor a la media tarde o al mediodía. Un besito, que estén muy bien.

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0: Para hoy, como siempre, la banda del vertedero, para explicarles que hay informaciones que no alcanzamos ayer, pero hoy día sí. También, el estudio interesante comienza hoy. Menos mal, hacía falta. También, Fran Siniestro y sus joyas musicales. Por supuesto, los titulares, la actualidad, la información de Chile y el mundo. También, en nuestro tema central hoy, simplemente estamos preguntando a quién tú le consultas, a quién tú le haces la pregunta principal para cuando quieras hacer algo, asesorarte con... Por ejemplo, ya que estamos mencionando acá a nuestros patrocinadores, si tú, por ejemplo, y yo lo digo, y yo lo hago en serio, esto no es por solamente publicidad, pero cuando alguien me dice, oh, no sé si poner un aire acondicionado acá, yo voy inmediatamente y le digo, ¿sabes qué? Control Celsius te asesora, te da el dato, te dice, ¿le conviene o no le conviene? Yo me dejo llevar por ellos, ¿por qué? Porque ellos saben. Porque uno generalmente se deja asesorar por quien sabe, en la teoría. Y en este caso, yo les digo, conversen con Control Celsius, con el capo de Control Celsius que te va a dejar clarito. Por ejemplo. Pero en general, en la vida hay varias materias. Por ejemplo, en las finanzas. ¿Alguien te asesora, por ejemplo, cómo gastar la plata que tienes? ¿O en qué invertir? ¿O en la tecnología? ¿Tienes algún asesor que te diga, sabes que este tipo de mecanismo es más, es mejor en la accesibilidad, en el hardware, en el software? Por último, es más barato, pero... O no. O por ejemplo, si estás en alguna materia laboral. ¿Cómo hago para poder entrar en esta empresa? ¿Estará bien mi currículum? ¿Puede ser o no puede ser? ¿Alguien tiene que ayudarte? A todo esto hay gente que va a decir acá, la verdad las cosas, que yo no necesito ayuda alguna, porque yo soy autosuficiente, porque yo me asesoro a mí mismo, porque yo tengo la gracia de poder cachar todas las cosas. Entonces, como las cacho todas, no necesito a nadie que venga acá a decirme, ¿sabes qué? Por acá podría ser mejor, por aquí podría ser mejor, no. O sea, en otras palabras, se bate solo y le importa una raja el resto.
1: ¡Váyanse la concha de su madre!
0: Puede ser que cada persona de repente, podemos encontrarnos con esas personas que digan, no, en realidad me importa bien poco el asunto y yo ahí nomás. Por ejemplo, espérate, estoy mirando acá que me están mandando un mensaje hasta ahora. ¿Sabrán que estoy al aire? No veo. Sí, yo creo que saben. Bueno. Por ejemplo, hay gente que llega y dice, no, ¿cómo se llama? Hay que hacer estas cosas en esta materia. Por ejemplo, lo judicial. Perdónenme, quiero ser súper drástico, pero hay gente que se las da de abogado. Y cacha más o menos, ¿sabe por qué? Porque le pasó algo. Pero no, pues, si tú quieres asesorar legalmente, ve a un abogado. Pero ojalá tuvieras un amigo o amiga abogado, abogada, o al menos que te oriente, porque uno no se va a ir así a... Ah, aquí vengo yo. Ah, me defiendo solo. En la imagen hay gente que de repente dice, ¿cómo tengo que ir vestido a tal parte? Y alguien dice, no. Bueno, existen asesores de imagen, usted sabe o no, o no lo sabe. Existen asesores de imagen que te dicen, mira, esta es la pilcha, así tienes que ir. O hay gente que te recomienda, te dice, sabes que conversa con esta persona, que esta persona... Pero tal vez no va a faltar el amargo o la amarga que diga, sí, que tengo que estar pidiendo ayuda yo, bueno. Lo puedo hacer solo. Y por ejemplo, lo sentimental. Hay gente que confía en ciertas personas porque cree que esa persona tiene cierta experiencia en esas materias. Porque tal vez no se lo confía a un hermano, una hermana, sino que a un amigo, amiga, que en esas materias se maneja bien. Claro, no... No le voy a pedir asesoramiento de matrimonios a Elizabeth Taylor, pues bueno. Digo yo, pues bueno, tendrá esta experiencia, se habrá casado muchas veces, pero bueno, la voy a durar, pues bueno, no es terminar a cada rato. Esto es en general, ¿eh? Esto es en general. Y todo esto nace a raíz de... Lo vamos a decir después. Igual déjame dejar ahí la puntita. ¿Alguien tiene algún asesor espiritual? ¿Odín tiene algún asesor espiritual, por ejemplo? Puedo anticipar esa parte, después la vamos a desarrollar más, pero por ejemplo hay gente, o sea, hay gente que asesoraba, estaba hablando de la historia mundial. Por ejemplo, yo tengo un caso, o sea, no es que tenga un caso, sino que yo conozco de un caso. Por ejemplo, hay algunos presidentes de la República que tienen brujos para decir cosas. O sea, tengo que votar a favor de esto, ¿no? O sea, no les vale el conocimiento que tengan, weón, en política, sino que no, necesitan que un weón venga y les diga, una weona le diga, mira, vi las conchitas y según las conchitas usted tiene que votar. ¿Saben quién lo hacía eso? Carlos Menem. Ya no está como para que diga, pero ya no está, pero Carlos Menem. ¿La tía Yoli habrá asesorado a alguien alguna vez? Yo creo que sí. En fin. Arranca este programa llamado Monos al Aire entre las 9 y las 11 de la mañana, aquí en la radio de los monos. Este señor se juntó con otro señor después y formaron una gran dupla. Pero cuando se juntaron, obviamente. Pero por ahora, el señor William Hanna está no sé dónde de cumpleaños.

animador, cineasta, productor estadounidense, que después se juntó con el señor Barbera y hicieron la mansa dupla. Y cuando comenzó con estas cosas. Yo no voy a tener. Si usted vio los monitos, sabrá qué monitos estamos poniendo ahora.

La mañana de Cartoon. Estamos arrancando este programa manejando a William Hanna. Falta la otra parte, pero la otra parte cuando esté de cumpleaños lo saludamos. Puedo decir que yo me siento como Sónico cuando estoy en la feria. En serio, pa. Le digo, ¿cuánta plata para la feria? Y le muestro un billete nomás. Y me saca los tres billetes, pues. La chica número uno. William Hanna, animador, cineasta, productor estadounidense, como les decía, está de cumpleaños en el día de hoy, creador de tantos dibujos animados al principio, y que después, en los años 50, 60, llegaron después a Chile, y más de alguno de ustedes disfrutó de aquello. Por eso, arrancamos con los B-52. Meet the Flintstones. A la vuelta, les juro que arranca este programa.

Titulares hasta ahora acá en Monos al Aire, acá en la radio de los monos, 10 años junto a ti. Noticias de Chile y el mundo, del espectáculo y el deporte. Todo en este resumen, para que no andes tan desenchufado y en las nubes como... como el guatón Larry. Ese anda en otro planeta. Con Quirós debilitado y Alvarado haciendo valer su peso, el gobierno entra en la recta final de reconstrucción. El Ejecutivo apuesta por despachar a ley la próxima semana. Si mal no recuerdo, mañana debería ser votación. Pero ojo, que después pasa otro trámite, vuelve a la Cámara de Diputados y así después seguirá en comisión. Porque esta ley de reconstrucción que el gobierno desea está agarrando por aquí y agarrando por allá. Saludos al PPD. Ok. Carter, sí, Carter, el mismo que usted conoce, Botox. Carter sobre Vallejo, no le doy credibilidad. Hizo de su carrera una permanente alteración de la realidad. Perdón que me ría, perdón. Ok, sigo. Senadora Campillay contrató a su yerno como chofer pese a tener una causa por amenazas. Tiene además una condena previa. Hay que explicar que también la senadora Campillay explicó que no tenía antecedentes sobre eso. Déjame entrar en el campo de la duda. Cuando tenemos a alguien acá en la radio, le preguntamos incluso si acaso tiene gonorrea o sífilis. Pero en otras partes tal vez no se consulta nada. Con labores preventivas y equipos desplegados, incluso el feriado, municipios de la región metropolitana se preparan para el temporal. No temporal, weón. ¡El apocalipsis! Les juro, porque la... dame un segundo, trómbolo. Hace tiempo atrás también dijeron la misma cuestión, que se venían las siete plagas de Egipto, que se iba a abrir el Mar Rojo, un montón de cosas y no pasó nada. Entonces ahora, ojalá pase, aunque, claro, es mucho mejor prevenir, obviamente. Incluso el presidente Kast no viajará al norte para quedarse acá, no como otros, según dijeron sus partidarios.

Mientras tanto, los desafíos de Silva a cargo del Tribunal Constitucional para evitar acusaciones de sesgo político. Hay muchos expresidentes del tribunal que opinan frente a esto. Señora Silva, le deseo la suerte, la mejor suerte, weón. Bueno. En serio, puta, hay que tener cuero chancho para estar en el Tribunal Constitucional. Gastos. Parte de traspaso sin rendir sería error del Estado, no de fundaciones. Gobierno anterior transfirió 1.4 billones a organizaciones. ¿Dónde está la plata? Proyecto que condiciona aborto a oír latido fetal es acusado de tortura. Es igual, pero... Sácame esta cuestión de acá, por favor, gracias. La iniciativa fue ingresada por parlamentarios de derecha. Como dirían en un programa argentino que veo todos los días, no comen. Tengo un llamado urgente, vengo al tiro.

Ya, he vuelto. Una emergencia, Torombolo, tenemos una emergencia. Necesito get ready. Es urgente. Entonces tenemos dos posibilidades de esta emergencia. Yo sé que hay gente que está al aire, vamos a hablar igual en el segundo bloque, tranquilo, igual vamos a hablar en el segundo bloque sobre, ¿cómo se llama? Sobre las asesorías, estamos, ¿cierto? Sí. Todo esto a raíz de Natalia Ducó, voy a anticipar al tiro para que después entremos de una, ¿ya? Natalia Ducó con un chamán al cual, el chamán, weón, se lleva cuatro palos, weón, cuatro palos por darle dos, weón, lecturas bíblicas, weón. Por Dios, la gente, ¿cómo se gana la plata en este país, weón? Entonces, de eso vamos a hablar, no tan solo de Natalia Ducó, sino que vamos a hablar de las asesorías. ¿Tienes un asesor en lo financiero? ¿Tienes un asesor en lo laboral? ¿En la imagen? ¿En lo, no sé, en la vestimenta? ¿En la peluquería? ¿Tienes asesor peluquero, asesor estilístico? En fin, de todo eso. Ay, Dios mío, ya. Digamos, tan bien y pasa esto. Es interno, ¿eh? Tranquilo, nada grave, pero eso implica que voy a tener que, ya dije ya, aplicar get ready y aplicar, ¿qué cosa más? Ya, hagamos lo siguiente, la canción que terminaba el bloque y luego vamos con, ya, listo, no hay problema, no hay ningún problema, ya. ¿Perdón? Ah, sí. También viene, sí, no, si bien todas las secciones del segundo bloque estarán. Pero cuando el llamado es de emergencia, y la gente que conoce este programa sabe que cuando hay una emergencia de verdad, es emergencia de verdad. Incluso sabe que cuando se cae el software, se cae el software. Este programa ya lo conocen ya. ¿Saben de qué se trata? ¿Por qué me abrió esto? Si no estoy abriendo esto. Ya. ¿Me falta algún titular? Sí, me falta deporte. No, me falta... No, está bien. Sí, me falta... No. Ah, el exterior, de verdad, perdón. En el exterior, otro golpe para Sánchez, que es el presidente de España, el mandamás de España. Justicia española condena a su hermano por prevaricación. Recibió 9 años de inhabilitación para cargos públicos. Allá se logra eso, po. Acá no se logra nada. Otra información internacional habla sobre que el petróleo está disparado, sube 5% por bloqueo de Trump a Irán y se acerca a los $90 el barril. Llegamos a estar a 115, 120 dólares. El crudo ayer anotó su mayor alza diaria desde el año 2020. Y en lo que es el deporte hoy día, porque hoy día tenemos deporte, sí, tenemos deporte, tenemos semifinal. El único antecedente de Francia y España en un mundial. ¿Cuándo fue eso? ¿Lo puedo revisar? Tía Gladys, ¿me permite? No, después voy a salir soplado y voy a volver soplado. Espero. Hoy día se enfrentan Francia y España en Dallas. Gran serie Dallas, con JR. Por el paso a la final del mundial. En Alemania 2006 se enfrentaron en octavo de final en Hannover. ¿Quién ganó? 3-1 para los galos, tras remontar. En esa Francia brillaban estrellas como Thierry Henry, Franck Ribéry, Patrick Vieira y Zidane. Mientras que en España eran titulares Xavi, Fábregas, Sergio Ramos, Raúl, David Villa, Fernando Torres. Y ese es el antecedente último, ¿no? Sí, ese es el antecedente último. Y la selección de Francia de ese tiempo, ¿eh? Sí, en 2006. Ya, y hoy día juegan. Y aprovechemos de saludar. Podemos aprovechar el tiro, ¿no? Aprovechemos el tiro. Es más, saludemos como corresponde. O sea, ustedes saben desde que comenzó el mundial cuál ha sido mi país, que el que más creo yo que juega mejor y que debería tal vez ganar el mundial. Ahora, yo les expliqué ayer cuál era mi como lo que yo pienso, lo que parece, lo que se desea, etcétera, etcétera. Ahora, es chistoso esto, porque yo cuando estaba en el colegio me tocó francés en tercero medio.
una ridiculez, porque generalmente los idiomas se empiezan a hacer desde el séptimo básico, así como el inglés, y nos llegó el francés, y la verdad es que encontré que era muy corneta que te estuvieran enseñando francés en tercero medio, porque... Entonces le agarré cierta fobia, sobre todo a quien daba la clase francés, y como que Francia un tiempo de mi vida que yo como que la tenía entre ceja y ceja. ¿Por qué? Porque en realidad yo me había maravillado ya. Y eso de la vieja esta me había dejado un sabor amargo, porque ya venía con un cariño por Francia, por la selección francesa del año 82, de los tiempos de Michel Platini. Pero esta señora la vino a embarrar. Aún así, he reivindicado nuevamente al pueblo francés, salvo algunos turistas que son hediondos según la chica número uno. Pero saludamos a la France.

0: Y este himno se supone que nos ganó a nosotros. Esa weá, el segundo himno nacional, weá. ¡Viva la France! ¡Viva la France! Donde quiera que esté, ¡viva la France! ¡Viva la France! ¡Viva el inspector Clouseau! ¡Viva Ratatouille! ¡Brigitte Bardot! ¡Jean Paul el Mundo! No sé. ¡Jean Renault! Y así un montón de hueones más. Ya, eso fue el saludo a Francia. Sigamos con lo que me queda antes de irnos a la super hiper pausa. Puta, la mansa pausa que va a venir ahora. Estoy cachando que me van a alegar. No, señores, cuando hay algo de urgencia familiar, está principalmente eso y después viene el programa de radio. No me vengan a joder ahora.
1: Es que nosotros no voy a escuchar el programa.
0: Lo siento por la gente que echa en sintonía. MP me estaba escuchando, MP, un saludo cariñoso para ella. ¿Ve? Ella pudo conectarse. En este momento está haciendo su trabajo, me imagino, administrativo. Porque ella es la jefa de la jefa ahora. No, ella es jefa, o sea. Todos subordinados. Entonces, está escuchando. ¿Ah? Sí, un saludo cariñoso para MP. Trombolo, no me preguntes qué significa MP. Otro día. O te lo conté. Te lo conté, parece, ¿no? Sí, parece que yo te lo conté. Ya, después me dices si acaso te lo conté o no te lo conté, pero yo creo que te lo conté. Creo. Lo que pasa es que a Torombo yo le cuento de muchas amigas mías, pero no les muestro ni el Instagram, ni la foto, nada. Le digo, tengo una amiga tanto, y él dice, ¡ah, esa! ¿Pero no te acordás si te conté de MP? No, ese nombre es muy potente. No sé cómo andar ahora, en ese tiempo. Ya. Ah, me estoy metiendo en un forro. Ella siempre está lista. No es que ahora es Boy Scout, creo. O sea, no, ¿cómo se dice? ¿Alita? Ya. Ya, vamos con lo último, que es el espectáculo. Y el deporte, ya sabemos que tenemos espectáculo. Tía Gladys, espero que haya puesto algo. Justicia da pie para que ex pareja de Bad Bunny continúe con demanda por utilización de su voz en Patí y 2016. Ah, ya. Canta muy bonito la ex de Batman. Pese a mala crítica, Moana lidera la taquilla con 95 millones de dólares en recaudación. La cifra es muy inferior a la expectativa. Ah, querían más. Ya. Querían más. A todo esto, todas estas películas de Lee Patchon y todas esas cosas que a mí como que no... No, me gusta mucho lo que hace Disney. En general, ¿eh? No hablo solamente por Moana, hablo en general, no me gusta mucho ese género. Ya. ¿Algo más, tía Gladys? Nada más. ¿No? Nada más. ¿Estamos bien? Ya, estamos bien, perfecto. Entonces, como les acabo de decir, espero fervientemente que no hayan problemas ahora, de a partir de ahora, pero en esta media hora que se viene, más o menos, usted va a escuchar primero a los señores Crash Test Dummies. ¿Usted sabe lo que significa Crash Test Dummy? Es tan ad hoc lo que pasó últimamente, pero bueno. Helen Reed, músico canadiense de la banda, está de cumpleaños, así que feliz cumpleaños para él. Y a continuación, después, obviamente van a mamarse Get Ready, porque no queda otra, porque tengo una emergencia. Le voy a dar una pura pista. Lugano. Listo, con eso basta y sobra. Saludamos hoy día también, en este día 14 de julio, que es muy importante también para mí en lo personal. No sé si lo voy a mencionar ahora, después o más rato, no tengo idea. Es el Día Internacional del Auxiliar de Enfermería, también el Día de la Concientización sobre los Tiburones. Saludos a mi amigo Tiburón. El Día Mundial de la Orca. También tengo una. Alguien así. El Día Mundial del Chimpancé forma parte de todos los días: el Día de los Monos, el Día de los Orangutanta. Y se le agradece enormemente. Pero bueno, por ahora está de cumpleaños, como les decía, el señor, perdón, Helen Ray, músico canadiense de la banda Crash Test Dummy, con su One Hit Wonder. Esto es Monos al Aire, es la radio de los monos. Una super pausa y volvemos con más. No sé con qué vamos a volver cuando volvamos. Ya me lo dice. Crash Test Dummies. 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

0: Seguimos en esto que se llama la mañana de la radio de los monos. Y esto es Monos al Aire. Trómbolo, todo ok. Lugano, lesionado. Y el show sigue. Ahora, no sé a quién le voy a hablar porque todos se fueron de la sintonía. Entonces voy a hablar para mí mismo y con suerte pesco algo. Y es más, si quiero termino el programa ahora. Porque no saco nada mucho conseguir. Exactamente queda media hora. ¿Hacemos algo en media hora de programa? Imposible. Déjame, voy a hablar para mí mismo. Ya, voy a hablar para mí mismo. Total, esto después que... Voy a saludar a la gente en la retransmisión en la tarde. Hola, hola, hola. ¿Estás escuchando menos programa hoy día? Sí, estás escuchando menos programa hoy día porque las cosas se dieron de esa manera en este día. Entonces, hay días y días. Les voy a contar esta información para que la tengamos así como referencia para lo que era el tema de hoy. Habrá escrito gente, habrá mandado audio gente, no tengo idea. Voy a revisar después. La crisis por la cancelación del concierto de BTS en el Estadio Nacional sigue en general sumando capítulos para la ministra del Deporte, Natalia Ducó, la cual yo te diría que debería estar, si yo me pongo pesado, colgando ahí, en la cuerda floja. Cuando el conflicto parecía concentrarse únicamente en la fallida autorización del recinto y sus consecuencias políticas, un nuevo antecedente volvió a poner la atención sobre el círculo más cercano de la Secretaría de Estado. Se trata de Silvio Renato García Sandoval. ¿Quién es este pelafustán? Es el asesor del gabinete ministerial que, de acuerdo con un informe mensual de honorarios del propio Ministerio del Deporte, percibe un sueldo bruto de 4.119.545 pesitos por prestar asesoría estratégica directamente a la ministra. Está muy bien. Si hay asesores para todo acá. Su nombre saltó al debate público luego de que una investigación de The Clinic revelara que, durante una reunión de emergencia realizada la noche del sábado 4 de julio en el Estadio Nacional, el señor Silvio García, conocido internamente según el reportaje como El Chamán, leyó textos motivacionales de carácter religioso para intentar tranquilizar a Natalia Ducó, quien atravesaba uno de los momentos más complejos desde que asumió el cargo. Tal vez por eso la vieron en la conferencia de prensa ahí. Y después, ¿en dónde iba? Según el mismo reportaje, la reunión que se realizó después del partido entre Chile y Rumania por rugby y se extendió hasta la madrugada, la ministra se encontraba profundamente afectada por la presión generada tras la negativa de autorizar el Estadio Nacional para BTS y todas las ARMYs, el hostigamiento que recibía en redes sociales por parte de seguidores de la banda surcoreana y el deterioro de su evaluación pública. Sin embargo, el documento oficial del Ministerio del Deporte abre otro flanco. En la descripción de funciones por las cuales García recibe sus morlacos, una de ellas establece expresamente que debía apoyar en la priorización de temas críticos y gestión de crisis, proponiendo respuestas estratégicas ante situaciones emergentes. O sea, bombero, bombero. No se trata de una función secundaria. El contrato también le asigna la responsabilidad de asesorar estratégicamente a la ministra, contribuir a la toma de decisiones de alto nivel, elaborar informes ejecutivos, definir lineamientos estratégicos y planificar acciones de posicionamiento institucional junto al gabinete ministerial. Es decir, el profesional contratado para diseñar respuestas frente a escenarios complejos terminó siendo protagonista de uno de los episodios más llamativos de la mayor crisis política que enfrenta actualmente el Ministerio del Deporte. Lili Zúñiga se hace un pay de limón con esto, ¿eh? El informe mensual también da cuenta de algunas de las labores desarrolladas durante mayo. Entre ellas figuran análisis sobre la política nacional del deporte, revisión de informes internacionales relacionados con la actividad física y reuniones vinculadas al equipo de comunicaciones, todas ellas incorporadas como respaldo al cumplimiento de los servicios contratados. La polémica por BTS, en tanto, no ha dejado de crecer. Tras la negativa del Ministerio para autorizar el uso del Estadio Nacional, miles de fanáticos manifestaron su descontento. El CERNAC decidió intervenir para proteger a los consumidores y el Congreso evalúa acciones de fiscalización contra la cartera encabezada por Ducó y bla, bla, bla, bla, bla. Paralelamente, distintos reportes apuntan a que la ministra atraviesa el momento más delicado de su gestión. Ah, no, si no. Pero obviamente todos los ojos se volcaron en este asesor chamán, que con este sueldo que calma a la ministra Ducó con los textos religiosos. Yo no tengo nada en contra de la religión, no tengo nada en contra de la asesoría espiritual, que lo hablamos al principio del programa. Si uno quiere tener un asesor espiritual, ¿por qué no tenerlo? Lo curioso de todo esto es que, claro, se supone que yo entiendo que hay gente que está, por ejemplo, en el coaching, lo que hace Carla Sevilla generalmente con sus talleres. Yo sé que tiene que haber instancias en donde hay preparación para todos estos que están a cargo, o al menos para la gente que está en un puesto en donde necesita tener claridad, necesita lidiar con los colapsos políticos, con la opinión pública, etcétera, etcétera. Entonces, si el chamán viene y le lee unos fragmentos de textos motivacionales de corte religioso, que no tengo idea de dónde los sacó y a dónde van y a dónde apuntan, se ve raro. Y yo insisto, no es que no sea útil o no sirvas. Más de seguro que sirvió para calmarla. Pero ya el apodo chamán internamente, y no conocemos a este señor, no tengo idea si este señor tiene más allá de lo que se le pide como expertise, si tiene algo más para poder brindar en esta asesoría a la ministra, a los que quieran venir después. Porque claro, o sea, tú tienes claro que cuando tú te asesoras, y es aquí la pregunta de este bloque, estás tratando de decir, ¿sabes que yo confío en esa persona y lo que me diga? No sé si el amén completo, pero por lo menos lo que me diga lo voy a tomar para poder actuar. En este caso, lo estaba tomando para poder calmarse. Para poder calmarse. Para poder decir, ¿sabes qué? Gracias a tus palabras, gracias a tu discurso, heme aquí, tranquila y tratando de mirar a las BTS con armonía. Claro, porque hay que verla que ellas están ahí, han estado en una especie de como de campaña heavy y totalmente, o sea, sin parangona, es una cosa que yo sé que hay gente que de repente se sintió un poquito complicado porque dije, ¿cómo se movilizan por este grupo y no son capaces de movilizarse, weón, porque te suben la bencina, por ejemplo? Ya, pero el poder de convocatoria que tienen estas ARMY logró esto porque es su fin, ¿no? Esta boy band, que ya lo conversamos en otro programa, esta boy band no es tan solo, no son los New Kids on the Block, no son los Backstreet Boys, no son los Five, no, esto es mucho más que eso. Es mucho más que eso, y la gente no se ha dado cuenta mucho, porque solamente manda el comentario like, una banda coreana K-pop. Es más que eso. Estos muchachos han hecho un trabajo que es casi gubernamental, casi gubernamental de Corea. Y más que mal, por eso han sido recibidos, y lo comentamos el otro día, han sido recibidos por grandes instancias institucionales, políticas. Y resulta que acá, el asesor, porque yo me imagino que el chamán le habrá dicho, ¿sabe qué? Se está metiendo con un tete ministra. Y si es verdad eso de aquella famosa reunión en donde hubo un contrato, no sé si de palabra, últimamente no se respeta mucho la palabra, pero en otras partes sí la palabra vale, pero o antes valía. Pero algo si ya se había conversado entre la productora para poder llegar y hacer todo esto, bueno, aquí están los resultados. Entonces, si alguien viene a calmarte, ese es un buen asesor. Ya, de eso estamos hablando en el día de hoy y agradezco enormemente a la gente. Obviamente, espérate, déjame revisar acá que me están mandando un mensaje por lo de Lugano. Lugano ya está ok, está sano y salvo. MP me decía, sí, ahora ya está escuchándote, que tengas un lindo programa y lindo día. Eso me había escrito, muchas gracias. ¿Ves? Había estado en la sintonía. Es que ahora no tengo idea. Tenemos sintonía. ¿Puedes mandarme el visor? Gracias. Más líquido. El pique es bueno, pero es corto, pero igual es pique, bueno. Ya. Ah, sí. Hay una audiencia renove, como está, buenos días. ¿Qué dice acá? Buenos días, compadre, saludos a los monos, gracias. ¿Qué es esto? El Kizuni. La Welk, ella debe ser una gran abogada asesora. Tenía un problema con los narcos, te asesora a ella. Sí. Sí, profesor Méndez, tiene toda razón. Esa abogada, que por más que eran vilipendiados, etcétera, etcétera, no, tiene su onda. Y te puede ayudar. Mi amigo Aldo, Pajarichi Aldo Salgado, dice, le consulto a los santos. A los santos, está buena. Cuando yo tengo un problema, ¿a quién le consulto? A los santos. Santos Custodio. Muy bien, muy bien, muy bien. Muy bien. Sotén le consulta a la inteligencia artificial. No se ría. Pero si es su asesor. Porque tal vez hay gente que no se deja asesorar por nadie, por nada, y no tiene por qué. Y lo hace solito. Y a lo más acude a la IA, al chat GPT. Buena, está bien. Si acá cada uno sabe dónde acude para poder tener ayuda. Yo lo estoy escuchando, dice don Mauro. Ayer conocí a un integrante de la banda. ¿En serio? No me diga. ¿A quién conoció?
1: Buen día, compañero.
0: Don Ignorante.
1: Ignorante.
0: ¿Cómo le va?
1: Oiga, juntémonos y creemos nuestra religión. ¿Se da cuenta que estamos puro perdiendo plata?
0: Estamos puro perdiendo plata, weón.
1: Hay que crear un Dios y creemos una religión y toda la weón. Imagínense el otro con cuatro palos por estar leyendo la Biblia. Yo.
0: La iglesia maradoniana. Que a todo esto, hoy día debe tener muchos feligreses listos ahí, preparados para el partido de Inglaterra con Argentina. Preparados, ahí están la iglesia maradoniana. Acá una iglesia, pues, weón. No sé, si la chica número uno me ha dicho siempre, estamos puro weyando, tenemos que hacer una iglesia, weón, tener adeptos y dejar la zorra. Si no es mala la idea, weón. Lo que pasa es que hay que engrupir harto. Hay que engrupir harto para tener y ser un buen asesor. ¿Cómo se llama el que está en Malta? ¿Malta está o no? Ese, el Chan, ¿no? El asesor. ¿Y se cagó a cuánto? Porque una cosa que sean asesor y otra cosa que te caguen como asesor. Matador escribe acá y dice, me asesoro solo con la señora antes. Cuando joven iba a una oficina ubicada en el centro, pero igual era medio caro el servicio, pero muy bueno. Ah, yo conozco esa oficina. No sé cuál oficina está hablando. El Salamán, la familia Rossi, el pasado poco, creo que se llaman los asesores. Sí, hay muchos. Oye, y fuera el hueveo, ¿ah? Pobre bobeo, ¿eh? Una a veces las cabras te asesoraban. Sí. Y el Mont Bijou, donde te diviertes tú. Sí, me acuerdo de ese. ¿Qué recuerdos? ¿Cuánta asesoría y bien pagada la asesoría? Es que uno paga esa asesoría y te dan buenos consejos. Sí, te dan buenos consejos. Oh, Juan Gutiérrez escuchó tople, leyó tople y saltó al tiro. Juan Gutiérrez, tan caliente. Quizá, ¿qué dice acá Juan Gutiérrez? Y le quedan como 10 minutos, y eso es la introducción, ahora viene la canción. Don Telo tomó desayuno, almorzó y cenó mientras corría la canción. No, se hubiera. Ya transparenté ya, pues viejo lugar no se lesionó en el colegio, así que hubo que ir a buscarlo. No va a poder jugar la final del mundial. Está lesionado. Norma Blas, ¿cómo está? Buenos días. ¿Telito, estáis bien? Ya van dos Get Ready, sí, porque la vuelta fue lenta. Dice, yo hago asesorías en desarrollo de habilidades comunicacionales y trabajo en equipo y es muy entretenido. No cobro caro y no dejo el proyecto hasta ver resultados positivos. Mira, qué interesante, ¿ves? Esa es una buena asesoría, no como las del frente. Ah, me acordé de algo, dice Matador. Alguien que tenga un dato de profesor de programación en programa Python. Gracias. Ah, está buscando uno. Muy bien que busque. ¿Qué dice acá? Está hablando y viene el lunes, Juan Gutiérrez, mira dónde habló... Guachita, y se recuerdo años atrás que la conocí en el aeropuerto cuando Ricardo Pumor estaba sentado en el fornil del aeropuerto. En ese momento el viejo nos dijo textual, ¿quieren ver la última adquisición que tengo? Ahí la llamó, la mostró a todos, le dijo, ya, ándate del vehículo, yo voy luego. Y nosotros, oh, es que era una muñeca y eso fue hace unos 15 años. Ay, Juan Gutiérrez, Viviana Núñez. Ay, Dios mío. Viviana Núñez, Juan Gutiérrez, yo tuve el placer de estar con ella en un evento que tuvimos por la otra radio en el Teatro Municipal de Las Condes. Estaba en el escenario, estaba animando. Estuve con ella y Dios mío. Después yo digo, ¿cuánto tiene? Yo dije, no creí. ¿Cómo puede tener esa edad? infartante, lo único que te puedo decir, infartante estar al lado de Viviana Núñez, nada más. Sigue Juan Gutiérrez hablando, dice, se merece todo el bullying la Ducó, una cabra que no está preparada para un cargo gerencial, es decir, de tirar una pelota de acero a ser la gerente de un lugar es demasiado para alguien que no sabe, debería renunciar y ya, y el gobierno se merece este tropiezo por pavo. Ahora, otra cosa es el famoso concierto. La productora se la lleva peladita y se la gana un turro de plata. Y a costa del Estado. Somos muy pavos. Bien, Juan Gutiérrez. Ah, pero ¿cómo? Si el CAS hace todo bien, debe ser culpa del Boric. Ese Juan dejó la caga. Sí, pero toda esta culpa de Boric. Perdón, no cobra caro. Guarden con el concepto, no cobra caro, ¿ah? ¿Eh? Yo estoy seguro, Juan Gutiérrez, no me salgáis con un pastelazo. Yo tuve el placer de llevar a algunos turistas del aeropuerto y puedo darle fe que el famoso libro de minas existía en los hoteles 5 estrellas. ¡Oh! Nos estamos metiendo en el tema de las niñas. Ya, sigan ahí. Nosotros seguimos con las asesorías, que es el tema de hoy.
2: Buen día, Tolito, buen día a la audiencia.
0: Doctor Garrido.
2: Bueno, eso sería todo. Muchas gracias, hasta mañana. Que tengan toda una linda jornada.
0: Y eso fue todo, muchas gracias. Se le agradece enormemente. Black.
3: ¿Cómo estáis, Telo?
0: ¿Qué tal?
3: Aquí llegando al barrio Makes, ahora, weón, a meterme en este submundo, culiao.
0: Un submundo.
3: Oye, puta, siempre me asesoro con gente que sabe, pues, weón, si es lo que uno busca, no cagarla.
0: Exacto.
3: En todo aspecto, aunque sea algo súper simple, siempre pregunto a alguien que sepa, que haya tenido la experiencia y que le haya resultado. Bueno, voy a preguntar a un guan que le haya ido mal. Y justamente lo que decís tú, pues, si es algo legal, tiene que ser con un abogado. Si es algo técnico, con algún técnico que sepa de lo que está haciendo, lo que está hablando y lo que ha trabajado.
0: Claro, porque hay gente que llega y le cree y le vende al tiro la bomba a un guan y dice, no, yo conozco estas cosas, ya, asesórame. Black está con los chinos, ¿eh? Atención. Buenos días, Marina, que está allá en Buenos Aires. Saludos para ti. Saludo también a Rodolfo Lab. Acá, buenos días. También me está saludando. Están todos saludando, ¿eh? Oye, se viene el apocalipsis. Se viene el diluvio. ¿Tenemos las maderas para hacer el arca de Odín? Vamos a hacer el arca de Odín. ¿A quiénes vamos a salvar? Podríamos hacer ese juego. ¿A quién salvamos del diluvio en el arca de Odín? ¿Quién entra primero? Yo te digo al tiro quién entra primero, Katy Contreras. La Katy Contreras es la primera que se salva. Ah, no, si no. Odín dice, ya, súbete a mi arca. Aquí ni mi arca, yo te voy a tener de todo, guayita. Dice Matador, no sé por qué me tinca que Lugano hizo la gran Lugano para las semifinales del Mundial. Estamos viendo a dónde me está cagando, esa es la verdad. A todos, hablando de las asesorías, personalmente a mí me gusta asesorar, a mí, en algunos aspectos. Por ejemplo, el otro día alguien me preguntó por cosas de radio. Obviamente yo, manejándome, trabajando en radio desde hace tantas décadas, obviamente le brindé mi asesoría. Otra cosa es que la tome y quiera practicarla. Pero si alguien me pregunta de esa expertise, obviamente ahí yo me mezclo y me muevo y le entrego. No puedo estar dando asesoría en otras cosas que no cacho, pues, weón. No, a hablarle de los caños de cafetería, pues no cacho, pues, bueno. Ahora, voy a volver al asunto del chamán, ¿eh? Voy a volver a ese asunto. Yo, antes de ir a buscar a Lugano, yo les decía que estaba viendo el caso de Carlos Menem que acude a brujo. Pero, por ejemplo, hay gente, ponte tú, que no hace un negocio antes, sino antes consultarle a una mentalista, a una vidente, una bruja. Incluso se ha visto y hemos tenido antecedentes de la mafia que tenía ciertas personas que les decían si acaso podía confiar o no confiar en ciertos pericos y acudían a ellas, sobre todo ellas, porque muchas veces fueron mujeres las que estaban a cargo de eso. Delicado igual, porque si yo le pregunto a una bruja, si acaso confío o no. Es como, por ejemplo, en la radio. En la radio, por ejemplo, Odín, si dijera, la verdad voy a consultar a mi mentalista preferido, a ver si este programa tiene éxito o no acá en la radio. ¿Te imagináis? Nos vamos a dejar llevar por una bruja, weón, que nos haga la asesoría, weón. Ahora, si el chamán cobra 4 palos, weón, de hecho, todas las cosas que hace, para calmarla con leyéndole no sé qué cosa. Porque si es por eso, weón, agarra un libro de Pablo Coelho, weón, de la Pilar Sordo, weón, para, ¿ah? Frases motivacionales, tú eres más fuerte, tú lo tenés más grande, no sé, weón. Algo hay que decirle. Algo se le puede decir, y cuando se le dice, ¡pum! Ahora, en lo más práctico, lo más casero, insisto, hay gente que... Es como cuando te dan el dato, decir, oye, tengo que hacer esto arreglo, y te dan un dato, decir, no, este gallo es muy bueno para esto. Y al final te resulta ser una bosta, weón. Y resulta ser una mierda, weón. Y tú quedas ahí como clavado, y ya cagaste, porque gastaste las lucas, weón, etcétera, etcétera, etcétera. Entonces, dijo, ¿para cuándo me asesoráis de nuevo, weón? Oye, Juan Gutiérrez, quedó pegado con las. ¿Ah? Con las bien pagadas. Sigo leyendo acá, ¿eh? Estoy mirando la calle acá en Las Condes y es una maravilla todo lo que se ve. Ayer escuchaba a la senadora que tiene un chofer con prontuario. Finita la piruja. Mr. Chile, Black Mauro y Bambas Viernes, el guatón Larry y Fran son expertos en travesaños. Pero ¿para qué los mete a ellos en eso? De eso de 10 de julio. ¿Para qué los mete ahí? No es que después creamos un ambiente belicoso. No es la idea, pues, matador. ¿Hasta cuándo?
1: Oye, Telo, seamos sinceros. Todos cuando vamos a hacer algo y la estamos pensando, le preguntamos a la bruja, ¿o no? Yo cuando empecé con Autoportones también le dije a la bruja, ¿qué te parece si hago esto?
0: Bueno, antes en los tiempos, creo, si mal no recuerdo, los tiempos, si no son los romanos, los griegos, obviamente ellos le consultaban a los dioses. No sé cómo chucha, pero le consultaban, no sé si tienen una línea directa, weón. El teléfono rojo, no sé. Una piedra, weón, que se le movía, no tengo idea qué hacían los romanos, los griegos, y consultaban a los dioses. Y eso, weón, decía, oh, los dioses nos dicen que usted debe morir. Y uno y decía, ¿qué dios? ¿A qué dios le consultaste?
4: ¿Quiénes son?
0: Los dioses, po, Moria. ¡Los dioses!
4: Yo no sé quiénes son.
0: Son unos dioses que le consultaban así. Perdón, los mapuches cuando quieren hacer... Van al consejo anciano, ¿no? El consejo anciano es el que define, ¿no? Todavía era así, ¿no? Claro, porque hay que... Siempre hay que asesorarse, po, weón. Perdón. Alguien me está diciendo acá... FF... Ese tránfuga se supone que es asesor porque dice, compren este jugador para la U. También tenemos que meterlo en el lote de los asesores también, pues bueno, a FF, ¿no? A la escudería. Hay que meterle igual, pues. Sí, pues si él asesora. Él dice qué jugador comprar, qué jugador no comprar. ¿Y el CBA? ¿Ah? ¿Cómo vamos ahí? Eso, como dice Obi-Wan acá, los oráculos. ¿Usted sabía que Obi-Wan era de los oráculos? Ya. En este día de la Marsellesa, del Chantilly, de la Torre Eiffel, de tantas cosas francesas, de la francesa también, ya que Juan Gutiérrez anda hablando de las mismas. En el día de la France. Aunque sea así, y aunque haya tenido que ir a buscar a Lugano, y aunque haya tenido que hacer un montón de otras cosas, tiene que estar igual el hombrón. Que yo no sé quién lo asesora a Francis Nietzsche, Guatón Larry. Bueno, será. No sé quién más asesora, que lo asesore mejor.

0: Fran Siniestro, que insisto, hay que asesorarlo. Sobre todo para cuando quiere elegir ciertas cosas. En este caso, llega con su joyita musical. Algo me dice que es de por acá, ¿o no? Ya se está aburriendo de... ¿Cómo se llama? De andar en el extranjero. Vamos a ver, pues, ¿con qué sale ahora? Fran Siniestro, buenos días.
1: Buenos días, don Sarmiento, ¿cómo estás?
0: ¿Qué ya tal?
1: Que parece jueves. Que el miércoles, el guayar el viernes y el jueves, sábado. Bueno, don Sarmiento, hoy nos vamos a quedar en el mejor país de Chile, hermano.
0: ¿Chile?
1: Quiere traer un cabro que se llama Jere Clay, que nació en marzo del 2006 en la Villa Santanita. Uy, ahí en Lo Prado, don Santiago, no. Santiago, don Sarmiento. Y desde muy joven, así como tenía como 2 años. Macho, inteligente el cabo. Sí. Manifestó su interés por la música y el género urbano. Sí. A partir de los 14 lanzaba puros remix de más, pues hacía apariciones en videos musicales del género. Claro, se juntan todos los flights de San Mito. Ese como que se atrae.
0: Trombo lo prepara la metralleta.
1: Ha colaborado con Bailitón, Dile del Menor, Ortega de la M, el sencillo Me la Busqué.
0: ¿Qué?
1: Ese mismo año junto a Jairo Vera y los músicos urbanos Bailitón.
0: ¡Jairo Vera!
1: Y la nombre tañente de San Mito. Participó en la canción Puesto para la Acción. Luego de una decena de colaboraciones junto a diversos artistas de la escena urbana en Chile, alcanzó su mayor reconocimiento con su canción Estoy Volando Alto y se hizo conocido a través de la plataforma TikTok.
0: Estoy Volando Alto.
1: Su canción Mándame tu Ubi, llamando la atención por su particular voz y su corta edad.
0: Estoy Volando Alto.
1: ¿Cómo le descubrían la particular voz si todos cantan con autotune?
0: Sí, pues señor.
1: Lo adivino. El 2023 vino su consagración con el lanzamiento del EP titulado 6.5 y de la mano de diferentes colaboraciones con variados
0: artistas
1: conocidos y bueno. Por este último alcanzó su primer número 1 en la lista de Spotify gracias a la canción Don Hielo. En el mismo año,
2: ¿por qué no sale para afuera?
1: 1 millón. No sale bien. En 2022 se agarró el chachazo con su ex amigo también cantante Jairo Vera, super bueno y pituquito los dos. Previo al inicio de los premios de la Junta, el video en el que ambos aparecieron los golpes
0: ya
1: se realizó otra vez de las diferentes redes sociales, desconociéndose las razones detrás del conflicto.
3: En 2023
1: fue detenido por la policía luego de un control vehicular de carabineros que venía de, que le detectó una bolsa de 30 gramos de marihuana. Decían que venía desde allá donde vivía.
0: ¡No me cago en
1: buena! En condición de menor de edad, quedó con sujeción al Servicio Nacional de Menores de Chile. Ahí quedó tranquilito. ¿Ya? En 2025 fue considerado sujeto de interés en una investigación por narcotráfico. ¡Uy, lo vieron por ahí cerca de la raja del servicio!
0: ¡Oye, ya!
1: Tras un allanamiento en la vivienda de Grandad en Colina, donde se encontraron elementos con trazas de cocaína. ¡Ah, pero eso no lo vende, obvio!
0: No,
1: la investigación vinculó vehículo asociado de su productora con el traslado de drogas. Oh, pituco. Y el artista no se encontraba en el país por el momento, no vendió, así que se salvó. Así mismo, sin dado su vínculo personal con Mauricio Vidal Vargas, que parece que es un narcotraficante cochino y muy bien de todas esas cosas.
0: No, ¿en serio?
1: Entonces no estaría esto lejos con este pituco. Con negocios turbios. Con la canción Dubai.
0: Dubai.
1: Báilalo, Sermito.
0: Dubai. De los árabes, Dubai. Y eso viene ahora con Jere Klein, que me suena como un jugador paraguayo, Jara Hein. Ya, vamos con Jairo Vera también y Jere Klein.

0: Social.
1: La joyita de Fran Siniestro hasta ahora.
2: ¿Cómo estás? ¿Cómo te encuentras hoy?
3: Bastante mal, pero tratando de llevarla.
4: Viajando en aviones, imposible que te perdone. Llama a Quinta, yo te construyo un palacio.
1: Jere Klein.
5: ¡Dale de una vez!
4: Dijo te lleva al espacio. Y empezó la rumba, suena mi temita y se acuerda de mí.
6: ¡Devuelve la plata! ¡Devuelve la plata!
4: Esto tiene su fin, pero...
7: Empieza la rumba, baja los chotis, me acuerdo de ella. De aquella noche en Dubái, ay, ay, ay, qué doncella.
1: ¿Quién asesora esto, el guatón Larry?
8: Guatón culeado.
1: ¿No, el guatón Larry o no?
8: Guatón reculeado.
7: Aquella noche en Dubái, ay, ay, ay, qué doncella.
4: Ay, bella, bella, simplemente es ella. Me la lleva a Dubái pa' dejarle.
1: Bueno,
5: digamos, también.
1: Bueno.

0: pedían.
1: Al final era chocolate de Dubai. Dios mío. Dios mío. Iván.
2: Oye, fíjate que estaba con un parlante, bueno, con el teléfono bien alto escuchando tu programa, ¿eh? Y está sonando ese Harry Klein, no sé, Harry no sé cuantito. Weón, y empezaron a aparecer los mecheros por todos lados acá en el mall.
3: ¡Arrepiento!
2: Esas son las cosas que trae Fran Sinasco.
1: Muchas gracias, Fran. Se acabó este programa, qué rápido, ¿no?

0: Monos al aire, prácticamente un estornudo de gato, ¿eh? El programa de hoy, gracias a Lugano. Principalmente, está, yo lo dije ya, la prioridad es la familia. Pero ahí está él. Vamos a ver si acaso se va a quedar para ver el partido de Francia con España. No. Está lesionado. 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A ver, con los asesores que quedan por ahí dando vuelta. Voy a ver quién queda dando vuelta para asesorar.
1: Ya, oye, fui a comprar de los chinos una wea aquí. Bueno, estoy trabajando aquí en Make. Fui a comprar de los chinos. No, 5 lucas la compra mínima con tarjeta, weón. Chinos culiados, weón. Me encima se hacen los weones con las boletas. Bueno, ya no tanto cuando les pagáis con la maquinita, cagaron.
0: Plata, plata.
1: Ahí tienes que pagar los impuestos.
0: Plata, plata.
1: Eso es lo primero, weón, ya. Sinvergüenza.
0: Sí, me cuenta.
1: Segundo, puta, ¿cómo no va a tener la Ducó un chamán? Puta la weón, imbécil, weón. Si el otro weón se manda cuántas misas en la semana para que el asesor y le pida asesoría sexual al curita, pues weón, el cura que no afila. Al weón que no afila le pedí cómo afila. Puta que weón, ese conche su madre, weón.
0: Nosotros podríamos tener un chamán acá, que Odín contrate una. O una chamana, se dice chamana, ¿no? Tengo la duda, ¿cuál es el ¿se dice chamana para la mujer o es chamán igual para hombre y mujer? Tengo la duda. Todo un bolo, no puedo decir eso. Asesoría, dije, asesoría. Nada más. Dicen que Only One fue asesor de Ramsés primero. ¿En serio? ¿De dónde sacó eso? Bueno, Only One dice que participaba en los oráculos. Entonces, pues no andáis tan lejos. No andáis tan lejos. Perdón, ¿qué dice acá? Ah, dice Juan Gutiérrez. Una cosa que me llama la atención son esos que te enseñan a vender, pero ellos no venden. Te enseñan negocios y ellos no tienen. Oh, es muy tonto lo que estoy escribiendo. Ah, qué buen punto, Juan Gutiérrez, claro. Es como que alguien te enseña a nadar y nunca ha estado en una piscina. Es raro. Y hay asesoría así, pues. Hace decenas de años que eso del

0: Ya, ¿qué más? Perdón, ¿el doctor Carrillo habló? Parece que no, ¿sí? No.
1: Ya, ahora sí, nos queda tiempo, ¿no?
0: Sí.
1: ¿Nos queda tiempo? Sí.
0: Sí, te queda tiempo.
1: Bueno, Telito, un saludo por usted, ojalá haya podido ahí resolver su emergencia.
0: Sí, Lugano, ahí está.
1: Que a todos nos pasa.
0: Patas para arriba. Está.
1: Oye, hablando de emergencia sí. Climática, limpiaron las canaletas.
0: Oh, buena, asesorías.
1: Yo ayer en la tarde, weón, me subí al techo.
0: Ya.
1: Hoy me costó, weón. No, estamos viejos, weón.
0: Estamos carreteados con el cuerpo.
1: Así que ahí limpiando, por aquí, por allá, dejando todo impecable. Claro. Y lo hice con mucho cariño porque antes noche la jefa va y me dice, oye, mañana, ¿por qué no me limpié la canaleta? ¡Oh! Yo, esa palabra mágica. Ya, pues dije, ni un problema.
0: Ya, ahí.
1: Así que ahí me dejó una bolsa el otro día, unos guantes. Y, ¿verdad? Pues tuve que subirme al techo. Yo estaba pensando en otra cosa, delito, pero no fue así. No, me equivoqué, pensé mal. Así que bueno,
0: ya.
1: Ahí dejé todo limpiecito, ojalá podamos resistir, digamos, todo lo que se viene.
0: Hoy, sí.
1: Bueno, y hablando de eso, ayer en la tarde me enteré que un amigo mío, una persona que yo quiero mucho, también intentó subirse al techo a limpiar las canaletas, y tenía una escalera de madera, y cuando él iba llegando casi arriba, la escalera se quebró.
0: Ah,
1: este hueón se cayó.
0: Y la pata.
1: Pierna derecha. Fractura.
0: Sí.
1: Fractura expuesta. A ese hueón se le salió el hueso. ¿Eh? Uh-huh. El tobillo para afuera, a la chucha. Cayó. Ahí está. Ahora recién hablé con él. Hospitalizado.
0: Sí.
1: De urgencia.
0: Así está.
1: Así que tengan cuidado si se van a subir al techo. Hay que asesorarse. Hay que asesorarse. Yo no confío en las escaleras de madera, weón.
0: No, yo tengo de la otra escalera. Ya no tengo esa escalera de madera, ya tengo de la otra. La metálica. La tijerita, sea que sea. Y larga. Saludos a Gabo Lorio, que se creía Charlie García. Ya, estamos casi terminando, ¿no? ¿Queda algo más? ¿Sí queda algo más? Para, pa, pa, pa. Ah, las recomendaciones de Calasilio, está mandando recomendaciones para sistema frontal, ¿eh? Si alguien quiere acceder a leerla, usted la ve ahí en las redes sociales, sobre revisar la casa, ¿cierto? Tener todo a mano, tener un kit de emergencia, ¿ah? Si hay riesgo de corte de luz y todas esas cosas que pasan generalmente. Ya saben, el diluvio se viene. Y el arca de Odín ya metió a Katy Conchera. ¿Quién más metió a Odín a...? No la conozco. ¿Quién es? Ah, bueno. ¿A quién podemos salvar en el arca de Odín? Antes de, con el diluvio. Puta, la quiero salvar, weón. Bueno, perdón, yo. Este tema no lo hablamos, no lo quise hablar, pero me hice el Larry. La DJ que puso música en el Mi Universo. A ella la quiero salvar. Es mi musa de esta semana. Camila. Camila. ¿Cuánto es? ¿Camila Mainz? Sí, yo la salvo, weón. Bueno. La voy a hacer. La vamos a salvar en el arca de Odín. ¿Podríamos hablar eso mañana? No, ¿cuándo llueve? ¿El viernes? No, el miércoles, el jueves no hay programa. El programa es el viernes. El programa es el viernes, hagamos un programa. El arca de Odín. Porque Odín es el dueño acá de la web. ¿Y a quién salvamos del diluvio? Y la metemos en esa arca. Ya, listo. Hay varios que no se van a salvar, weón. Juan Gutiérrez, asesoría para días de lluvia, cazuela, lentejas y sopas varias, esa está buena, sopas varias, sí, ve, sí, por ejemplo, ahora yo me la voy a dar de chamán para sanar a Lugano de la pata, weón. No, partamos con el ibuprofeno, weón, paracetamol, piel levantado, hielo, listo. En la tarde vamos a ver si hay que llevar la urgencia, menos mal que tengo el papelito acá de la... Perdón, acá tengo un papelito de seguro escolar, weón, dice alguna, weón, aquí lo que tiene, según los del colegio, ¿no? Me está engañando, weón. A ver. Dice. No, accidente. No, parece que está en blanco, weón. No, ¿cómo no le pusieron? Oh, estoy revisando acá el papel del colegio. Está en blanco. Llénelo usted. Ya lo pone que tenía una 15.

0: para costear. Ya, listo. ¿Algo más? Nada más, porque en Twitter no está esta semana, ¿cómo se llama? Nuestro querido Mauricio Palacio, que anda de vacaciones. Entonces no. Y dada la audiencia que hay, le explico. Quédese acá en la sintonía de la Radio Los Monos, ya se viene Norma Blas con el Expreso Blas bailable. Y si está en la tarde, atención, que en cualquier momento ya onda 22 horas, si usted sigue la sintonía de la radio en la tarde, tarde-noche, llega Alejandra Fuentes, Alecita Fu, junto a este pellito, para hacer Monosexual, el noticiario sexual semanal de la Radio de los Monos. Oye, dile a Maguila que me suba los podcasts de este programa, weón, no lo ha subido. Puta, el asesor, weón. Ya. Ya, muchas gracias por todo. Se pasaron. Tía Ladi, hoy día fue un accidental el programa, así que no. Saludo rápidamente. Feliz cumpleaños. Diego Rivarola. A Tabú, un rapero de la banda Black Eyed Peas. Tenemos a Nick Cave de la banda The Bear. Tenemos. No, ya la saludamos yo también. Y saludamos a Tommy Mottola, gran productor musical. Tommy Mottola, el que se casó con la. ¿O no? La asesoró y después se casó con ella, ¿no? Sí. ¿O no? Sí, pum. No el Tommy Mottola, el que se casó con la Thalía, ¿o no? ¿O estoy probando? A ver, déjame revisar porque por. Usted tiene el aire de ponerle todo, pues. No es que. A mí me queda en la mente que el mismo. A ver, déjame buscarlo yo acá. Sí, estoy seguro que es el de la Thalía. El Tommy Mottola. Sí, ¿viste? Sí, pues él, pues, weón. ¿Perdón? Ah, chucha. Perdón, Tommy Mottola. Ya, ok, para la gente que no sabe, es un empresario de la industria musical en Estados Unidos, Tommy Mottola. ¿Ah? Un grande. Un cabrón de la mueva. Lo que yo no sabía, y estoy cachando recién ahora, que fue que estuvo casado con Mariah Carey y después Thalía. ¿Cómo come filete este chuche? Tommy Mottola, lo que hacen los millones, ¿ah? ¿Eh? Bueno, con los millones también te compráis un penthouse como Nadia Fácil. Hay de todo. Mi viejo, cuando llegaba dañado a la casa, apretaba la herida, le echaba sal, limón, me tapía. Hoy sí, también aprendí esa técnica. ¿Qué dice acá? Si había puro llanto, decía, no es nada, se sana rápido. Y yo, ya, viejo conchito. Sí. No, si te dicen, esto pasa. Y uno ahí, weón, haciéndose la rea. Ya. En fin. Dile a Maguila que también edite el programa de la tarde. ¿Usted está escuchando la retransmisión? ¿Está más cortita? Sí, porque aplicamos tijera. Por culpa de Lugano. Aplicamos tijera, así que la retransmisión es más corta, ¿ya? Listo, eso es todo. ¿Con qué nos vamos, mi querido Tolombolo? Con un cumpleañero, perfecto. Ah, ya. Nos vamos con Tanya Dolevy, compositor y guitarrista de esta banda. Sí, hace tiempo no escuchábamos esta canción. Ya, vamos a ir con ello. Sí, es importante irse ya.
1: Oye, el Tommy Mottola come filete y el que está ahí, el de las misas, se come la cara de caballo a la mandíbula. Cállate, la diferencia. Bueno, y dicen, porque a mí no me consta, a mí, que los hijos son del amigo al que le paga 9 palos. ¡Oh!
0: Terminamos con farándula. Terminamos con farándula. Dios mío, este programa, qué raro. Qué extraño este programa. Ya está bien, ¿no? Sí. No hay más que hacer. ¿Qué cosa? Sí, estoy viendo todavía. Voy a sacarlo de la pantalla. Han estado toda la mañana ahí en Franklin con Santa Rosa. Yo entiendo que es noticia todo el asunto, pero ¿podéis cambiarme el monitor? Gracias. Ya. Chucha. En el otro canal están en la misma, güey. Y haciéndose la gran pregunta, ¿por qué los ocupantes del auto arrancaron tan rápido los extranjeros que estaban siendo perseguidos por carabineros y que después chocan con la micro y mueren todos? Puta la pregunta, weón. Ya, está bien, ya. Resuélvanla ustedes en la tele. Yo acá en la radio no resuelvo nada. Nos vamos. The Brothers, Cannonball. Feliz cumpleaños, Dania Donnelly. Esto fue Monos al Aire, acá en la radio de los monos. Chau, chau, chau, chau, chau. Recontra chau. No tenía ni hielo, weón. O sea que tuve que ponerle un pedazo de carne, weón, que estaba en el congelador a Lucano. Hay que sacarla así porque después hay que cocinar la carne. Ya lo veo, chao.

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1: ¡Arriba ese ánimo! ¡Que empiece la fiesta! Muy buenos días, maravilloso domingo para todos. Esto arranca con todo, con fuerza y con alegría desbordante. Bienvenidos al Espresso Blas de Fiesta. Yo soy su amiga, claro que sí, la morenita Norma Blas, y estoy aquí en vivo y en directo desde Tizimín, Yucatán, abrazando a cada uno de ustedes con el corazón en la mano. Un saludo muy especial también para quienes nos sintonizan en la transmisión de la radio de los monos, Amor por Amor, nos retransmite, claro que sí, todos los lunes. Y un reconocimiento grande y un esfuerzo

abrazador a los directivos y equipos de cada una de estas emisoras, como es Altavoz, Radio Colombia, Visión Radio, tu espacio, tu diversión, Radio Nova, inspirando la radio, y nuevamente a la radio de los monos, Amor por Amor. Gracias por llevarnos a tantos hogares. Hoy venimos cargados de cosas buenas. Hoy compartimos consejos, historias que nos van a servir a todos para crecer, para entender esta majestuosa vida, mundo grandote, redondo, y para vivir mejor. ¿Y tú? No te quedes fuera. Escríbenos ya mismo vía WhatsApp al +52 986 144 8315. Yo estaré encantada de recibir tus mensajes, tus saludos, tus peticiones de canciones y todo lo que quieras compartir con nosotros. Hagamos juntos este Espresso Blast de fiesta sensacional en este domingo tan maravilloso, y vamos a disfrutarlo, claro que sí, vamos a disfrutarlo. Vamos con una canción, pero sí, bien buena onda, como dice, ¿no? Pues para arrancar de la buena con Gotti. No te vayas y quédate aquí con nosotros. Este es el Espresso Blast de fiesta.

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1: ¡Ea! Oigan, no quisiera recordarles algo que a lo mejor tú lo has olvidado, y como es domingo, a veces tus propios demonios están en tu cabecita y no, tú tranquilo, tú tranquila. Déjame decirte algo que dijo Mari Norato. Y fíjate bien, esto textualmente, así como lo dijo, te lo voy a decir. Hoy me gustaría compartir algo más cercano. A veces creemos que tenemos que estar siempre fuertes, siempre sabiendo qué hacer. Pero la vida es que también hay fuerzas en reconocer cuando algo nos duele o nos confunde. No tiene que resolverse de inmediato. Y está bien darnos permiso de sentir, de pausar, de simplemente ser. No siempre tenemos todas las respuestas, y eso también está bien. La vida nos enseña que cada experiencia, incluso las más difíciles, llegan para mostrarnos algo que necesitamos aprender. Confía en tu proceso, aunque todavía no puedas ver con claridad el destino. Que este domingo te regale un momento de calma para echarte a respirar y recordar que no estás solo o sola. Aquí seguimos aprendiendo día con día. Y nos manda un gran abrazo fuerte, fuerte, fuerte. Y esto nos lo mandó Lester Castillo desde allá, desde Venezuela. Gracias, muchas gracias. Y sí es cierto, óyeme, tu proceso está así como que todavía no lo acabas de coagular, ¿verdad? O sea, porque todavía estás en eso pensando tus pendientes, ¿qué voy a hacer con él? No, cálmate. Decía mi papá, que paz descanse, don Goyito. Besos y abrazos para don Goyito donde esté. Lo que tú puedas solucionar, adelante. Échale todos los kilos. Pero si no lo puedes solucionar porque no está en tus manos, pues deja que el proceso vaya con calma, dale su tiempo, dale su espacio, que seguro todo va a salir muy bien. Así es. Así es que vámonos con esta. ¿Qué les parece de la Sonora Dinamita? Mi vida, la enfermera. Así es que ponte a bailar junto conmigo. ¿Y qué te parece? Hoy domingo de fiesta, el Expreso Blas. Así es. Yo soy Norma Blas, la morenita.

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1: Claro que se la saben, esa es una canción mucho, muy famosa. Y bueno, vamos a mandar saludos, ¿qué les parece? Para los chicos y chicas que se acaban de comunicar aquí con nosotros, nos mandan saluditos. Para el DJ Rally, para Luna, para Adriano, para Lester Castillo, para los cumpleañeros. Que ahorita vamos a poner las ahorita vamos a buscar las mañanitas y todo ese relajo. Pero por mientras vamos a hacer que se zarandien un poco, ¿verdad? Que se muevan, claro que sí. Vamos a mandar también saludos para Soco, para Fátima, para Leandro, reina de Argentina. ¡Uy, que ganó Argentina! ¡Órale! Muchas felicidades para los argentinos que han de estar de fiesta y más que fiesta. Que se vengan para acá. Para Leandro, para Irina Margamboa, Josué Leonardo, Roy Mancera, prima Narcia de allá en Guadalajara, Paola Monserrat, para la maestra Hernández, para Felipe Abinael. Para mi querida Mari, ¿cómo estás, Mari? ¿Ya terminaste de hacer tus guardias, Mari? Para Mariam, para Iván Rodrigo, claro que sí, para todos ustedes que nos están escuchando en esta, pues, mediodía así riquísimo. Hoy no ha llovido, pero saben que está haciendo un calor terrible. Pero qué bueno, me da mucho gusto que sintamos, que vivamos, que estemos así, de fiesta, con todo el dinamismo. Y bueno, ¿qué les puedo contar? Vámonos entonces para que yo busque aquí algo así chévere, bonito, para poderles comunicar a todos ustedes. Vámonos con los riquitiquitiquitiqui. Los riquitis. No te vayas y quédate con nosotros aquí en el Expreso Blast de fiesta.

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2: ¡Ea! Oigan, estamos muy felices, de verdad felices, contentos. Y saben que yo tengo un papá más feliz. Una persona, es más, hasta voy a pasar su... Él es un contador. Él es un contador de aquí de Tizimín. Labora, es un despacho contable. Labora de lunes a viernes de 9 a 17 horas y de sábados de 9 a 13:30 horas. Y está escuchando el Expreso Blas con la morenita Norma Blas. Y quiero pasar estos dos audios que me mandó, que de verdad me emocionan. ¿A quién no van a emocionar, verdad? Los papás somos así como que muy efusivos, muy de fiesteros cuando algo bonito pasa en la familia. Y yo lo quiero compartir junto con ustedes. Vamos a bajarle aquí al volumen porque pues es digno de que lo podamos escuchar. Así es que atención, ya estamos listos en sus marcas. Listos, adelante, licenciado.
3: Claro que sí, maestra, con mucho gusto. Ahora le envío el audio. Hola, hola, morenita Blas, aquí escuchando el Expreso Blas de fiesta.
2: ¡Ea!
3: Claro que sí, claro que sí. Morenita Blas,
2: mandé.
3: Quiero pedirte el favor de mandarle unas extensas felicitaciones y unos grandes saludos a mi hija María Jesús,
2: que sí.
3: Tuvo el honor y la dicha de poder aprobar el examen de admisión a la UADY en la unidad multidisciplinaria Tizimín y entra a la carrera de contabilidad.
2: Uy.
3: Entra a la carrera de contaduría pública y pues bueno, a seguir prácticamente las raíces del papá, ¿verdad? en las labores de la contaduría. Bueno, y salió como dice el dicho, hija de tigre pintito, ¿verdad?
2: Sí, pintito.
3: Bueno, quiero unas extensas felicitaciones de tu parte, morenita Blas, hacia mi hija y unos grandes saludos. Gracias, un fuerte abrazo a todos los radioescuchas del Expreso Blas de fiesta. Saludos, excelente domingo.
2: ¡Ey! ¡Claro que sí! ¡Óyeme! ¿Cómo no vamos a felicitar a esa mujer tan hermosa? Ya, una señorita María Jesús, que tuvo el honor y la dicha de poder pues aprobar el examen ahí en la UADY de aquí de Tizimín, que de verdad, mira, no hay mejor legado que el que dejan los padres. Y mejor que si sigue sus pasos, ¿verdad? Eso es algo muy hermoso, ahí se da cuenta uno que van por buen camino, que vas a... Señor Don Jacobo, usted va a cosechar muy buenos frutos con esta su hija María José, porque trae buenos conocimientos, buenos cimientos, y la verdad, se lo puedo decir de corazón, ¿no? Y bueno, creo yo que todo mundo estaría de acuerdo conmigo. Su hija va a ser la mejor de las mejores. Así como usted, tal cual, pero un poquito más extendido. Muy bien, un aplauso, claro que sí, un aplauso fuerte para mi querida, ¿cómo se llama? María Jesús, que le dejamos pues estas felicitaciones, ¿verdad? Muchísimas gracias por estar aquí con nosotros y sobre todo por compartir esta felicidad, que de verdad, toda la felicidad del mundo, ¿verdad? De los papás que se emocionan cuando sus hijos avanzan otro peldaño más en nuestra vida, que de verdad a veces uno dice, ay, ¿cómo lo voy a hacer? Y se está quebrando los dedos, mira, así se quiebran los dedos. Ay, bueno, no se me quiebran porque ya los quebré hace rato. Pero es algo muy bello, de verdad, muy bello. Yo le, de verdad, felicito a su hija, María Jesús, y también felicito al papá, a la familia, a los hermanos y todos los que contribuyeron para que esta muchacha vaya a salir adelante. Y claro, no nada más ahorita, hay que motivarla desde el inicio hasta que termine, porque así debe ser, ¿verdad? Vámonos entonces, ¿qué les parece? Sí, con los cumpleañeros. Déjenme decirles que los cumpleañeros son mi querido hermano Alfredo Blas. Ay, mi vida, les ama allá en Houston. Bueno, También para Luceli, para Auri Guadalupe, Hermes Antonio Varilla y Araceli Pereira, que están cumpliendo años el día de hoy. ¡Bravo! Y vámonos a poner Expreso Blas de cumpleaños.
0: ¡Ya! ¡Feliz cumpleaños! ¡Feliz, feliz cumpleaños! ¡Feliz, feliz cumpleaños! Sí, que tengas un super día. ¡Feliz cumpleaños! 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
2: ¡Claro que no la sabemos! Muchísimas gracias, mi querido DJ Rally. Se me traba mi lengua. El DJ Rally dice muchas felicidades a tu hermano. Muchísimas gracias. Y sí, ha de estar, pero mira la pachanguera. Que ni se acuerda de su hermanita, porque él es mi hermano. Yo soy su hermanita, la más chiquitita. Y bueno, déjenme contarles algo que me acaban de mandar aquí por mi amigo Lester Castillo y habla sobre el silencio. ¿Qué les parece si se los comunico, ¿verdad? Se los digo. Aquí dice, silencio. El silencio donde todo nace, donde el silencio no es vacío, sino origen. A veces vivimos tan rodeados de palabras, de voces y de pantallas, que olvidamos el sonido más esencial, el silencio. Ese que no es vacío, sino origen, ese donde todo comienza a tener sentido. Todos los días te rodeas palabras, frases, canciones, ruidos, siempre. Para encontrarte, tendrás que ir más allá de todo eso, al fondo, al silencio constante del que todo nace. Allí todo se forma y todo hay significado. Las cosas y los seres te dejan en historias y te tejen. En historias. Se escriben en libretos de la realidad. Allí puedes encontrarte cuando tus oídos estén llenos de tus ojos también. En la nada que lo es todo. En el vacío lleno de posibilidades. Allí puedes renacer y recrearte. Una y otra vez cuando creas que nada existe ya para ti. Que nada eres, que ya no estás. Allí en ese infinito. Habita tu esencia infinita, tu universo, porque cuando el mundo se apaga, el alma habla, y al escucharla, todo vuelve a comenzar. Que tengas un excelente día lleno de bendiciones y sonrisas, nos escribe nuestro querido Lester Castillo. Gracias, mi querido Lester Castillo, qué emoción. Un saludo para mi querido señor J, que también nos mandó algo. Dice, un día aprendí a sacar fuerzas de donde no hay, me abracé fuerte y me dije, ahí vamos de nuevo. Me prometo no rendirme jamás. Así es, que no nos vayamos a rendir para nada, porque sí, no, tenemos que salir adelante hoy y todos los días, porque atrás de nosotros siempre hay alguien que nos está mirando, siempre hay alguien que está pisando esas pisadas que ya diste tú. Así es que, vámonos con todo, ¿qué les parece? Y nuestro querido DJ Rally nos mandó aquí una petición. Morenita, buenas tardes. Vamos de fiesta, sí, mi vida, vamos a donde quiera, con la banda El Recodo. Saludos para ti y para todos. Bonito domingo, vámonos con la banda El Recodo. Esta es el Expreso Blast de fiesta.

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2: ¡Ea! Oigan, tengo aquí un mensaje de mi secretaria hermosa, la más chambeadora y la más linda. Ella es la Pelucita y bueno, dice: buenas tardes, Morenita, saludos a todos del mundo mundial. Vamos todos a bailar con mi rolita, queremos que baile la Pelusa. ¡Claro que sí! ¡Vámonos directo con esta canción de Superlamas, La Pelusa! No te vayas y quédate con nosotros aquí en el Expreso Blast de fiesta.

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2: ¡Sí! Oigan, a mí me da muchísimo gusto saber que me están escuchando en muchísimas partes del mundo y de verdad les agradezco mucho que estén

0: Sintonizando, pues aquí el Expreso Blas de Fiesta con una servidora, ¿verdad? Y tengo un mensaje de mi querida Cefe de España que quiero compartirlo con todos ustedes porque ella está muy contenta y feliz ahí en su casita, con su familia. Vamos a bajarle aquí y vamos a escuchar. Adelante, Cefe.
1: Hola, Norma, bonita. Desde España te mando un saludito. Y bueno, por una canción marchosa que tengo aquí a la familia. Tengo aquí a mi hermana, mi marido, mi cuñado, venga. Y mi perrito Manolito.
0: Ay, mi perrito.
1: Ponemos una cancioncita de aquí desde España, ya te escuchamos. Y un abrazo para todos los oyentes. ¿Vale? Para todos los que sabes tú que saludan y para los que están por todo el mundo esturreados. Venga, un saludito. Beso, Norma, para ti.
0: ¡Ay, mira, y se escucha la perrita! ¡Qué hermosa! Pues sí, mira, te fuiste doble, porque te traigo dos canciones que yo sé que te gustan, te encantan. En algunas ocasiones me las has pedido. Y esta es de Marisol y Palito Ortega, Corazón Contento. Y también la de Rafael. Mi gran noche, así es que al 2x1, para mi querida Cefe y para esa perrita preciosa, hermosa que está por allá, y para toda la gente bonita que te acompaña, claro que sí, vámonos. Esto es el Expreso Blas de Fiesta.

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2: ¿Qué tal ese 2x1? No. Definitivamente ha estado baile que baile, mi querida Cefe, allá en su casita con todos sus familiares. Hasta la perrita estaba allí. Baile, moviendo la cola, ¿eh? Muy bien. Oigan, yo les quiero comentar algo así como que andando en otras cosas, ¿no? Mi querido Lester es tan así como que agarra la onda, como dicen, ¿no? Por acá los mexicanos, como decimos, y nos manda cosas así como para que reflexionemos, ¿verdad? En esta nuestra vida tan extensa y tan hermosa. Y dice que hay 35 hábitos espirituales tóxicos que tienes que eliminar hoy, ¿será? Tus creencias se convierten en tus pensamientos se convierten en tus palabras se convierten en tus acciones se convierten en tus hábitos se convierten en tus valores se convierten en tu destino. Eso dijo Mahatma Gandhi. Pero, ¿qué clase de cuestión está creando para ti mismo? Aquí están los hábitos comunes que son tóxicos para tu identidad espiritual. Deja de hacer estas cosas hoy mismo y mira hacia el mañana más brillante, saludable y muy feliz. Deja de fingir que tus problemas no existen. Enfrenta a ellos. Cuando ellos, cuando más tiempo los ignores, más fuertes serán, chiquitín. Así es que ya lo sabes. Deja de poner tu felicidad o satisfacción de la vida en las manos de otras personas. No. Tu felicidad es la tuya y nadie te la puede quitar. Deja de fingir que tus errores nunca ocurrieron. Afróntalos. Aprende de ellos. Crece de ellos. Te hicieron quien eres. Así en la vida. Pues yo me hice solito por todo lo que he sufrido. Pero no he sufrido. Has aprendido, mi corazón. ¿Verdad? Deja de decirte a ti mismo que no puedes hacer algo antes de realizar un honesto esfuerzo. Así es. Yo lo hago, lo tengo que hacer y yo soy único, especial y lo voy a lograr. Claro que sí. Deja de descubrir las cosas que son importantes para ti. Ah, muy importante eso. Deja de poner las necesidades de otras personas primero. Cuídate mucho. Ámate a ti mismo, conviértete en tu mejor amigo, ¿verdad? Es la número 6, va, después vamos con la número 7, pero te traigo una canción. Ahí dice mi jefe, gracias, yo también te doy las gracias a ti, hermosa, por compartir ese entusiasmo y esa alegría. Muchísimas gracias. ¡Vamos para ti, para mí! Vamos con algo bien coquetón. Ojitos mentirosos, mi vida. ¡Tropicalismo Apache! Esto es el Expreso Bla de fiesta.

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2: Claro que sí, corazones. Fíjense que me acaba de llegar un audio de nuestra querida voz de mando, el que es encargado de todo lo que es logística de por acá en los Expresos Blast y en todo a tu ritmo, y que ya pronto vamos a irnos. Sí, mi querido Waldo, el lunes empezamos, y mi querida Secre, el lunes empezamos en otra estación. Déjenme decirle cuál es. Claro que sí. Se llama Amor en el Aire Radio, la radio que se escucha con el corazón. Ay, sí, ya mero empezamos. Y bueno, déjame comentarte, ya me llegó el audio y vamos a bajarle por aquí tantito, claro que sí. Adelante, mi querido Waldo.
3: Hola, morenita Blas, te saludo desde Casa Monsalves, Argentina, disfrutando la tarde de fiesta en el Expreso, sí, te mando un saludote. Acá nuestra tarde soleada, linda de invierno, 12 grados, 8, está fresquito, pero hay un sol rico, y disfrutando con música, bailando en casita acá en Buenos Aires. Te mando un saludo a ti, a toda la audiencia. Que tengan una linda, apenas pasando mediodía ahí en México. Che, un abrazo para ti, un saludo a todos los oyentes.
2: ¡Ay, qué rico! No, pues sí, tiene que ser, mi querida voz de mando, claro que sí. Muchísimas gracias por todas las facilidades que siempre nos da, y por las ayudas, y por las orientaciones, y por los jalones de oreja también. Pues sí, tenemos que ser esenciales y buenos para traerles cosas de excelencia aquí en nuestro programa. Déjenme decirle que mucha parte es de aquí, de la voz de mando, ¿eh? Así es que honor a quien honor merece. Y bueno, déjenme decirles también que mi querido DJ Rally, ay, mi vida, mira, dice, vamos con una de country, mira, ay, vámonos a bailar con el taconcito, ¿verdad? Arriando la mula, de banda R15, gracias, morenita, gracias a ti, corazón hermoso. Así es que no se diga más, este es el Expreso Blas de fiesta.

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0: Si nadie te lo ha dicho hoy, yo te lo voy a decir, corazón. Eres suficiente tal como eres y el mundo es un lugar mejor contigo en él. Así es que tu amabilidad y tu fortaleza se nota y se aprecian profundamente. Y bueno, tus esfuerzos, sin importar los pequeños que parezcan, realmente importan y marcan la diferencia. Así es que no te sientes mal. Eres magnífico, auténtico, tal como eres. Y eso me agrada. A ver, vámonos con esto que nos están diciendo por acá. Saludos, saludos, vamos con otra canción, dice mi DJ Rally. Eso no, de pequeños musicales. Claro que sí, ahorita la vamos a poner. Moranita, que siga la fiesta. Saludos a todos los caras de rana del grupo Amistades por el Mundo. Muy bien, DJ. Aquí vamos a poner el tuyo. Y también acá tenemos con mi pelucita, vamos México, conozco esa voz, jajaja. Así es, es una producción de DJ Waldo. Estuvo buenísima, ¿verdad? A mí me encantan estas cosas. Pero te traigo algo así como que Juana la Cubana, La Gallina, Despegadito, Cumbia Caliente, cumbias, bueno, ya las cumbias son sabrosonas. Para ti, para mí, para mi tía Guille, que también nos está escuchando, muchísimas gracias, tía, allá en Tlaxcala. Y también para David Ortiz, que también nos está escuchando. Besos y abrazos para mi querido amigo David Ortiz. Ya nos llegó un audio. Mi vida, no se podía quedar atrás. No. El magnífico. Ya nos llegó un audio. Mi vida, no se podía quedar atrás. No. El magnífico. El único compañero radial. El que pone apodo. Si quiere, ahora sí como dice, todos los mete en una vasija. Los mezcla y de ahí quiere sacar una palabra. ¡Me vida! Vámonos con este Mario Chan que dice ¡Madrina! ¡Claro que sí! Vamos a ver qué dice.
1: Saludos y que ponga la conga y el timbal, pero en versión de antidoping. Un abrazo desde San Antonio, Texas, Yucatán. Estamos en el Expreso Blast de fiesta.
0: Oigan, antidoping, no me había dado cuenta que sí también tiene, antidoping también tiene esa, ya me la había pedido él, claro que sí. Ahorita la ponemos, vamos a buscarla también y se quedan con Super Express Colombia. Así es que no te vayas y quédate con nosotros aquí en este Expreso Blast de fiesta.

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2: Sí, continuamos, vamos a mandar saludos, claro que sí, para la maestra Valeria de música, claro que sí, para Leandro, para la maestra Hernández, Felipe Abimael, para Mari, para Silvia, para Diego Valentino, para Franco Karim, para mi cuñado Ariel Balam, Adriana Esmeralda, Ana Gabriel, Leandro, Naye Paul Matos, para mi querido Marco de allá de Cuernavaca, también para la comida de papi, para Oscar, para la fustería Rodríguez Reyes, ahí en Guadalajara, Natalie, también para Josué Estrella, Marisol, reina de Argentina, para mi prima Narcia en Guadalajara, Roy Mancera, sus buenos tiempos, también para Lao, para Paola Montserrat, Fátima, Almis de Cancún, también para mí Isabela Lupita, Rosario Coronado Soco, para Chucho Muñiz, para Irene Margamboa, para Damaris, para Yaciel, para Iván Rodrigo, para Ulises Alexander, Ricardo, Luis Elías y su hermanita, para la maestra Ingrid Ramírez, para la locutora hermosa Ana Cortés, para mi querido Waldo de Argentina, para Marián, para el DJ Rally, Luna, Adriano, Lester Castillo, para los que están cumpliendo, mi hermano Alfredo Blas, para Luceli, Auri, Guadalupe, Hernán Antonio, también para Araceli Pereira, que están cumpliendo años. Contador Jacobo, para su hija, claro que sí. Para la Diablita de Amistades por el Mundo, para David Ortiz y para mi tía Guille, para todos ustedes, para Daniel El Pela Rodríguez, claro que nos está escuchando allá en casita. Y bueno, vámonos con esta que nos pidió nuestro querido amigo El Más Romántico. Dice, vámonos con esta canción, Morenita. Esa no, de Pequeños Musicales, Morenita, que siga la fiesta. Saludos a todos los caras de rana del grupo de Amistades por el Mundo. Vámonos.

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1: ¿Se la sabe?
2: ¡Sí! Bueno, pues bueno, déjame decirte que estamos acá bailando y bailando con todos ustedes. Y quedé así como que a la mitad, ¿no? De los 17, de los 30 y tantos. que nos dijo acá, mi querido Lester Castillo, dice 35 hábitos espirituales tóxicos que tienes que eliminar. Y pues me quedé como en el número 7, ¿verdad? Buenos consejos, ¿no? Dice, deja de intentar ser como los demás. En su lugar, crea la mejor versión de ti. Ah, muy bien. Deja de esperar un momento determinado, jubilación, graduación, una promoción para poder ser feliz. En vez de eso, aprende a encontrar la felicidad en tu vida actual. Definitivamente, vamos a encontrar la felicidad en todo lo que hacemos. Deja de pasar tiempo con la gente que te hace sentirte mal. Ah, pero somos tercos y testarudos, ¿verdad? Ay, estamos siguiendo a la gente que siempre nos trata mal. No. Déjala. Deja de cuestionar tu autoestima basada en fuerza externa. Tu valía viene de tu interior. Ah, claro, todo lo que viene, estos sexto sentido que a veces te dice, ¿verdad? También hay que tomarlo en cuenta. Deja de trabajar para el sueño de otras personas. Establece tus propias metas, hazlas significativas. Ay, esto sí me llegó. Me llegó. No estoy trabajando para otras personas, estoy trabajando para mí para poder. pretexto, ¿verdad? Bueno, deja de estar celoso de los demás o sales y consigues esas cosas por ti mismo o aceptas la vida que tienes. Claro, porque no se puede estar en dos partes al mismo tiempo. Deja de estar haciendo esas cosas. Deja de creer que no puedes cambiar. Tú puedes, tú necesitas cambiar y ya es tu momento. Hoy, precisamente, báñate, cámbiate, arréglate y sal a comerte al mundo. Así es. Deja de minimizar los elogios de otras personas y maximizar tus críticas. Trata de cambiar esta dinámica. No seas autocriticón. Ay, cómo me caes mal, ¿verdad? Enfócate. Deja de enfocarte en evitar lo que no quieres. En vez de eso, concéntrate en ir tras lo que quieres y lograrlo. Deja de tener demasiado miedo de cometerte un error para actuar. Ay, le escaló. Último, deja de compararte con otras personas. Tú eres esa otra persona. Tú eres esa otra persona. Eres tú. Así es que no te compares con otras personas. Nadie es mejor y nadie es igual que nosotros, ¿verdad? Así debe de ser. ¿Y qué les parece si nos vamos? Ah, no nos vamos. Vamos a escuchar un audio de nuestro querido Mario Rastachan. Y dice así. Ok, dice acá. Escúchalo, por favor.
3: La reina está pidiendo también su canción Quiere la del secreto del grupo Parchís, su grupo del mar.
2: Pues vámonos directo con esa. ¿Qué les parece para mi querida Mías Online y para la primera Banduki? Ahí les va.

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1: ¿Se la sabe?
2: ¡Ea! Oigan, ¿saben que hoy estamos de pláceme, estamos de manteles largos acá en Yucatán? Déjame decirte por qué. Hoy es el Día del Yucateco, celebrando nuestra identidad y orgullo. Sí, sí, sí, 12 de julio. Y déjame decirte que nuestra cultura jarana, trova y teatro regional, herencia maya y tradición viva. Y bueno, nuestras zonas arqueológicas como Chichen Itza y Uxmal. Nuestra gastronomía, uy, desde rechupete, cochinita pibil, papazules, relleno negro y queso relleno. Sabores únicos con achiote, maíz y chile habanero. Y nuestras bombas yucatecas, con respeto y alegría, el yucateco siempre va con orgullo por su tierra. ¡Que viva Yucatán! Bueno, pues esto así. Hey, hoy estamos pues así como que muy, muy fiestero, ¿verdad? Pues para todo, el mexicano siempre busca cómo celebrar todo esto. ¡Tengo un mensaje! ¡Ay, qué hermosa! Tengo un mensaje de nuestra querida Miss Universo Guasapera que ahorita estuvo ausente porque ella tiene que arreglarse, pintarse, ponerse guapa, sus masajes, todo eso. Es 5 Michelin, ¿qué le parece? Y dice acá mi querida Isa, hola morenita hermosa, saludos bonitos domingo para todos, que les vaya muy bien, saluditos, son las para las caras de rana, saludos para todos los que te están escuchando. ¿Puedes poner la canción de Yuri? ¿Qué te pasa? Ah, claro que sí, vámonos directo con esa canción. ¿Qué te pasa? De Yuri, esto es El Expreso Blas de Fiesta.

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1: ¿Se la sabe?
2: ¡Ea! Oigan, les tengo que mencionar esto porque...

0: oración silenciosa. No me rindo, sigo. Ahí empieza la verdadera transformación. Así es, muy buen consejo. De verdad, se lo agradezco mucho a mi querido Lester Castillo. Vamos a mandar, oigan, tengo un audio aquí de mi amigo, ¿dónde está? Ocus. A ver, vamos a escuchar, a ver qué dice.
1: Todo bien, saludos también. Una tarde espectacular por acá, por Lima, Perú. Saludos.
0: ¡Ups! ¡Eso, Vero! Muchísimas gracias por el mensajito. Y vámonos, vámonos con esta. Pero mira, esta canción es de Su Majestad Mi Banda El Mexicano, de Casimiro Zamudio. No bailes de caballito. No bailes de caballito porque se me antoja. ¡Vámonos!

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1: ¿Se la saben?
2: ¡Ea! ¡Ey! ¡Ey! ¡Ey! Oigan, chicos, pues bueno, mira, yo ya, ahora sí, como dicen, faltando 9 minutos para que podamos terminar esta emisión. Yo encantada, fascinada, porque pues definitivamente me he estado divirtiendo de lo loco. Vamos a mandar saludos, ¿qué les parece? Para todas ustedes que estuvieron acá junto con nosotros en esta transmisión. Y un saludo para los que nos están escuchando en la retransmisión en la radio de los monos, amor por amor. Claro que sí, vamos a mandar saludos para Joana, la maestra Joana, que da clases aquí en el en el Parque Libre Empresa, así es. Para Adrián, para la maestra Valeria, para Leandro, para la maestra Hernández, Felipe Abimael, para Mari, Silvia, Diego Valentino, para Franco Karim, para mi cuñada Ariel Balán, para Dimari Esmeralda, Ana Gabriel, Leandro, Naye Paul Matos, también para Marco, amigo mío, allá en Cuernavaca, Morelos, para la comida de papi, que está deliciosa su comida, para Oscar, de Amistades por el Mundo, para el señor Reyes, de la Fustería Reyes, allá en Guadalajara, para Natalie también, y Gabriel, también para Jesús Leonardo, para Estrellita Marisol, para Reina de Argentina, para Narce, allá mi prima en Guadalajara, Roy Mancera y sus buenos tiempos, de lunes a viernes, tú lo puedes escuchar en B Radio, Radio Nova, claro que sí. Paola Montserrat, para Fátima Estilista, Almis de Cancún, también para Mia Solain, para Lupita, también para Rosario Coronado, para Soco, para Chucho Muñiz, enfermero profesional, ¿eh? Para Irene Mar Gamboa, para Damaris Yaciel, para Iván Rodrigo. También para Ulisa Alexander, Ricardo, para Luis Elías, su hermanita también, para la maestra Ingrid Ramírez, para Ana Cortés, superlocutora de Radio Nova. Para Waldo de Argentina, para Marián, para el señor Mauricio Rivera, para Cassandra, claro que sí, para todos ustedes. También para el DJ Rally, para Luna, Adriano, más Lester Castillo, que nos estuvo mandando. Ay, mucho, de verdad, muchísimas gracias por todo lo que nos mandó. Para los cumpleañeros, para mi querido Alfredo Blas, mi hermano hermoso, para Luceli, para Auri Guadalupe, para Hermes Antonio, también para Celi Pereira. Ellos cumplieron años el día de hoy. Para el contador Jacobo y para su hija. ¡Ea! Muy bien. Para la Diablita, para David Ortiz, para mi tía Guilla y en Tlaxcala, para Oc Us, que nos mandó también un audio bien lindo y bien hermoso. Muchísimas gracias. Pues para todos los que nos estuvieron aquí, para el jefe de España, que mal, allá estuvo bailoteando junto con su perrita y toda su familia, ¿verdad? Para Pelucita, para Mario Chan, para Mario Rasta Chan, para Isa, nuestra super emo. Ay, ya se me trabó mi lingüita. Ella es la Miss Universo WhatsAppera de acá, de los WhatsApps, de Amistades por el Mundo. Y bueno, mira, ya me voy a despedir, sí, ya se acabó la fiesta, pero qué fiesta tan espectacular nos dimos, ¿verdad? Con todo el ánimo, con toda la fuerza y con el corazón lleno nos despedimos, sí, hoy. Mil gracias a todas las estaciones que nos llevaron al aire en este día. Gracias a cada persona que nos estuvo escuchando y un agradecimiento enorme a todos los directivos que nos permitieron llegar hasta ustedes. Gracias, gracias totales por hacer esto posible. Y vayan preparándose porque el lunes tenemos una gran noticia. Empezamos con una nueva estación. Se llama Amor en el Aire. Radio, la radio que se escucha con el corazón. Así es que bienvenida, Amor en el Aire, ya lo saben, Radio Amor. Y claro, aquí nos vemos todo en todo a tu ritmo de 4 a 6 de la tarde, lunes, con todo el sabor del mundo, ya lo saben. Vamos cargando, llenos de energía, llenos de muchísimas canciones listas para dedicar, para consentir y para alegrar a toda la gente. No se lo pueden perder. Yo no me despido con un abrazo, no, me despido con un beso, apapacho y qué más. Que yo los voy a envolver a todos. Soy la morenita Norma Blas. Que pasen un resto de domingo maravilloso y nos vemos el lunes con más fuerza que nunca. ¡Adiós! Y que suene la música siempre. Hasta la vista, baby. Con los super vámonos, ¿qué les parece? Vámonos, conozco una negra, yo también la conozco, Pues sí, vámonos. Bonita tarde. Esto fue el Expreso Blas. De fiesta.

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Buena, buena, buena, buena, buena. ¿Cómo están todos ustedes? Saluditos, saluditos. Hasta donde me estén escuchando, ¿en qué parte están? ¿Dónde andan? Amigas y amigos, bienvenidos a este nuevo capítulo del Me Haces Tanto Bien aquí en la Radio de los Monos. Cariños para cada uno de ustedes, de donde esté escuchando, de donde se conecte, en qué país de Iberoamérica o en los países de habla hispana en general, o por todo el planeta, ¿dónde andan? Repórtense, repórtense. Un abrazote. Y arrancamos así esta nueva edición del programa con Led Zeppelin. Buenísima. Buenísima esta música. Me encanta, me encanta. Así partimos con Rock and Roll de Led Zeppelin.

Buenísimo, buenísimo, buenísimo. Así estamos arrancando el programa del día de hoy. Qué buena onda. Esa es la idea, empezar con actitud, con ganas, disfrutando de la buena música. Eso es lo principal. De todas las épocas, de todos los estilos, aquí nos encanta la música. Preferentemente esta música más activa, más rápida, para cargarnos de energía en este horario. De lunes a viernes nos ubica en este horario. Bueno, ya saben que estamos en distintos horarios según el país donde nos estén escuchando. Claro, porque por allá, por México, en fin, van adelantados un par de horas. Por Sonora, 3 horas. Bueno, en fin, ahí cada cual tiene su horario. Por España nos llevan adelantadas 6 horas. Muy bien, veamos a quienes saludamos. Saludando recién a una chica de Ecuador, romántica, me dice. Me manda un audio, a ver si lo encontramos. Porque me habla así. Y habla así. A ver si la encontramos. A ver, veámosla. Ah, borré el audio, perdón. A ver si me envía otro más. Y me saluda ahí a la gente del programa. Ya la vamos a tener. ¿Quién más? ¿Anda alguien por acá? Nos cuenta si anda alguien en particular. Saludos, por supuesto, a los amigos de siempre, a los amigos de Amistades a Distancia. Ahí está Carito Cortés de Bogotá, Colombia. Rasta Chan de La Blanca Mérida, allá en Yucatán, México. Y también está Tete de Chiapas, que la estaba saludando hace un momento. Y en México también. Y en México también tenemos a Armando de La Vega, de Querétaro. ¿Quién más está por ahí? A veces nos saluda Marilyn, allá de... Ay, pero es su segundo nombre, Marilyn, perdón. Y también saludamos Weichafe. Vamos a saludar a Weichafe, allá de la región del Bío Bío, en Concepción. Saluditos, amigos, desde el programa Me Haces Tanto Bien, aquí en la Radio de los Monos. Que todo vaya bonito para ti, amigo. Un abrazote y feliz fin de semana. Ahí está, me envía un Chucky, unos son bonitos en stickers. Jenny Marilyn, ahí está. Jenny es su primer nombre. Y la saludamos también desde... Ella está en Buenos Aires, desde allá. También saluda ahí en el grupo. A Carla Rodríguez desde Tegucigalpa, Honduras. A Irma Ramírez desde Hermosillo, Sonora, México. ¿Quién más anda conectado? Bueno, me lo dicen por ahí y me confirman en qué están específicamente. Y estoy saludando. Segundo, estamos buscando ahí. ¿Estará escuchando Mauricio Toro o no? Desde Quilpué, acá en Chile. Bueno, le mandé la información. Ahí estoy con. Me están recién empezando a llegar los WhatsApp. Muy bien, sigamos avanzando en el programa. Tenemos algunos temas de conversación, diversos, por supuesto. Para complementar ahí lo que usted está haciendo, estaba preparando el almuerzo, algunas veces me llaman y están desayunando por allá, por Baja California, a veces ha conectado. Daisy una vez se conectó desde allá de California, Estados Unidos también, allá, como 5 horas de diferencia, algo así. Bueno, en fin, está terminando de almorzar, está almorzando. La idea es acompañarles, eso es lo más importante, acompañarles durante estas 2 horas. Con música entretenida, diversa y temas de conversación amigables. Ese es el propósito del Me Haces Tanto Bien aquí en la Radio de los Monos. Seguimos avanzando. Ya que estamos rockeando años 70, sigamos con Kiss.

Me haces tanto bien. Ahí estábamos escuchando a la banda de los años 70, Kiss. ¿Cómo podría definirse Kiss? Como una banda glam rock, ¿no? No entiendo nada esta nota de prensa. Ya, no sé. Bueno, ustedes saben que siempre estoy interesado en la investigación que se está haciendo en el espacio y en otros planetas, sobre todo lo que se está haciendo con Marte, todo este proyecto de colonizar Marte. Es un proyecto que a mí me fascina. Es increíble, a mí me parece maravilloso, asombroso. La capacidad del ser humano por ser un ser curioso y poder arriesgar todo para ir en pos de un descubrimiento. El ser curioso, ser un conquistador, descubrir nuevos mundos, eso me parece increíble. Ya, bueno, ahí estaban llegando algunas informaciones específicamente. Tiene que ver con la especulación. Me salgo de aquí donde estaba. No tiene nada de científico este texto, así es que lo vamos a cambiar. Intentemos avanzar rápido por acá en las notas de prensa.

La parece ser que la crisis en Argentina está disparando las criptomonedas, ¿eh? ¿Qué son las criptomonedas? Estas monedas que ya están haciendo bastante común, que son absolutamente digitales. Han pasado 15 años desde que nacieron con la invención del Bitcoin. Pero hay muchas, el Bitcoin es una de ellas solamente. Pero en gran parte del mundo aún hay desconfianza hacia estos activos virtuales que no han parado de multiplicarse. No obstante, existe un puñado de países en donde, por distintos motivos, un porcentaje significativo de la población ha adoptado estas nuevas herramientas financieras. ¿Qué pasa en Argentina en este momento? Si bien es difícil cuantificar el fenómeno, dado que se trata de actividades no reguladas y descentralizadas, y por ende no existe una entidad que las agrupa, hay sobrados indicios de que muchos argentinos han optado por las criptomonedas. Claro, porque dice que son descentralizadas porque acá no hay acá no funciona un banco central como funcionaría, por ejemplo, en todos los países que regulan la economía. La oficina del Tesoro, tienen distintos nombres en distintos países. El Banco Central habitualmente se usa ese nombre. Y entonces no hay control sobre estas organizaciones. Eso lo hace ser un campo muy, muy complejo, peligroso. Hay que meterse con mucho tino, mucho tacto, porque efectivamente su dinero se podría ir a manos de especuladores o ladrones simplemente. Bueno, sin embargo, sí es real que las personas obtienen beneficios económicos a partir de estas criptomonedas. Por lo tanto, claro, no se puede saber exactamente cuántas personas son las que están ahí invirtiendo. Bueno, existe forma de ver que esto está avanzando. Primero, la publicidad que promociona estos sitios. Las aplicaciones, también aplicaciones para hacer cambio de moneda. Incluso se podría llegar a pensar en algunos países, y esa es la nota de prensa en Argentina, que podría estar llegando a equiparar la idea de transar la moneda nacional con dólares. Es decir, la percepción de la gente que está tan interesada en invertir no solo en dólares, sino que también en criptomonedas. Bueno, ahí hay que ver cómo va funcionando eso. Binance, la mayor plataforma de monedas digitales del mundo, domina el mercado. Se estima que hay cerca de 3 millones de personas que usan esa plataforma solo en Argentina, en Binance. Otra señal de crecimiento a nivel planetario que ha tenido las criptomonedas fue la apertura del registro de proveedores de servicios de activos virtuales. Bien, o estos registros que en algunos países se llevan y que lo llevan a algunas comisiones más formales, por decirlo de alguna manera, dentro del sistema económico del país. Bueno, las criptomonedas creo yo que llegaron para quedarse, así de simple. Si usted tiene miedo, bueno, puede que se vea tentado, porque existen en algunos países situaciones que hacen que la gente piense en otro modo de inversión. La inflación en general en los países, las restricciones sobre la compra de dólares o de divisas también. Hay algunos países que lo restringen bastante, llegando incluso a mucha restricción, como lo hizo en su minuto la dictadura de Venezuela. También, por otras razones, también las personas buscan protegerse o proteger sus ingresos en este tipo de monedas. Por ejemplo, los trabajadores no registrados representan cerca del 50% en algunos mercados del mercado laboral, personas informales en algunos países, 30 o 40%. De personas que no son no están en la formalidad de los trabajos. Por lo tanto, no pueden justificar ingresos y en algunos casos prefieren desviar parte de esos ingresos a estas cuentas que son
que no son formales. Por ejemplo, que no los hagan pagar más impuestos. Bueno, así es. Así se están abriendo paso las empresas virtuales, de moneda virtual. Seguimos avanzando en el Me Haces Tanto Bien con música. Bueno, habíamos partido con los años 70. Bueno, entonces, ya, para cerrar años 70, pero con un cambio de ritmo. ¿Qué les parece escuchar Onda Disco y de ahí seguimos con los 80?

Ciudad de Santiago, capital de Chile, para toda Iberoamérica. Saluditos, saluditos para todos. Parece que las células madres ahí nos pueden dar bastante expectativas para creer que existe la eterna juventud, ¿o no? Bueno, hay casos de personas que invierten mucho dinero en tratamientos para retrasar el envejecimiento. Y esto suele hacerse a través de las células madres. Y una buena pregunta, ¿eh? Porque el ser humano ya lo ha logrado. La expectativa de vida hace 3.000 años. Hace 3.000 años la gente moría a los 25 años, a los 30 años. Se tiene antecedente de los faraones, que los faraones morían a los 30 años. ¿Bien? El promedio, un faraón viejo era de 35 años. Y claro, supongo que si alguien vivía hasta los 80 años, eso habrá sido como la Biblia señala, Matusalén. Entonces hay historias de esas personas muy viejas. Pero claro, yo creo que muy vieja es alguien que vivió 60 años, ya vivió el doble del promedio. Y bueno, y así fuimos entonces avanzando en esto, pero ¿hasta dónde es la pregunta? ¿Siempre moriremos? ¿Siempre se terminará nuestro cuerpo? ¿Llegará siempre a un punto de deterioro que ya no hay vuelta atrás? Y bueno, es un tema que hoy día para mucha gente es vital. Bueno, muchas personas buscan ahí terapias con células madres. ¿Bien? Muchas personas se someten a tratamientos y donde las células viajan por el cuerpo detectando áreas que necesitan reparación y transformándose en los típicos específicos de células requeridas, ya que para regenerar el cartílago y mejorar las funciones, por ejemplo, funciones hepáticas, en fin, lo que sea, las células madres pueden ir haciendo esas reparaciones y transformándose. Bueno, todo eso en este minuto es carísimo, todos esos tratamientos. Alguien podría invertir 15.000, $20.000 al año. $20.000 al año, eso significa, bueno, depende del país. Usted saque la cuenta con su moneda nacional. En pesos chilenos son 20 millones de pesos al año para estar. Tal vez no es tan caro, ¿cierto? Hay famosos que se hacen esto, los futbolistas. Cristiano Ronaldo recurrió a inyecciones de células madres después de una lesión, por ejemplo. Kim Kardashian le gustan estas terapias a nivel facial con células madres. Bueno. Y hay personas que lo hacen derechamente para mantener una actitud, una presencia física más joven. Mira. Bueno. Yo creo que eso es lo que yo necesito. Debería buscar algún tipo de debería buscar algún tipo de tratamiento. Oye, que hay alguien de un amigo ahí de Honduras que está escribiendo. Hola, hola, hola, hola, amigo. Saluditos hasta Honduras. Yo hasta ahora estoy en el programa, en la radio de los monos, transmitiendo el programa Me Haces Tanto Bien. Así es. Saludos hasta Honduras.

Bueno, claro, hemos abordado, sí, que me llegan algunos mensajes, hemos abordado el tema de los temblores, los terremotos en distintos países y particularmente Chile, donde hay muchos. Ay, mamá, papá, Dios mío, un temblor fuerte. Y este saludito va desde el programa.

me haces tanto bien aquí en la Radio de los Monos para nuestra querida amiga digna de Panamá, de Radio Tropical. Saluditos, saluditos, amiga. ¿Cuándo vamos a hacer un programa juntos? Saludos. ¿Y quién más anda por este lado? ¿Hasta qué edad te gustaría vivir? Es una buena pregunta, ¿o no? ¿Qué has pensado al respecto de eso? ¿Cuál sería como la edad de... no sé si normal, la edad... bueno, no, es un tema complejo. Y sobre todo porque en muchos programas hemos hablado de la eutanasia, porque también, yo creo que también las personas tienen que tener el derecho a saber hasta cuándo vivir, ¿o no? Bueno, sigamos avanzando con la música. A propósito de 80, ya, sigamos con los 80 y a ver si pasamos a los 90 también. Kylie Minogue, por supuesto. Así comenzó ella en la década del 80 a tener éxitos a nivel mundial.

Me haces tanto bien. Sí, estamos aquí de regreso en el Me haces tanto bien. Y un saludito para mi querida Sara Muñoz. Un abrazote grande, Sara. Y para todos los amigos de GalaxiaFM.cl. Y en especial a DJ Rubio. Cariño, Sara, gracias por tus mensajes. Gracias por tu atención siempre. Un abrazo para ti también. Desde la ciudad de Santiago, capital de Chile. Ahí está Sara Muñoz. ¿Hay alguien más? Vamos a enviarle un saludito a... Un segundo y enviamos un saludo hasta México.

Hola, hola, hola, amiga Rose. Saluditos, saluditos. Desde la ciudad de Santiago, capital de Chile, por acá estoy transmitiendo el programa Me Haces Tanto Bien en la radio de los monos. Cariños para ti, hasta México lindo y querido.

0: algunos saludos de WhatsApp, y ahí de si me queda alguno pendiente iremos Luz Dari, a ver si está Luz Dari por ahí, vamos a saludarla también. Buenos días, Patricio, quisiera que compartieran. Perfecto. Ya, perfecto, vamos. Hola, hola, hola, Luz Dari, saluditos para ti, un abrazote grande a la distancia, muy bien. Lo intentaré. Yo soy Mirón. Soy como un fantasma, pero estoy, paso por ahí y los miro. Ya, perfecto. Buenos días, Néstor Martín. Hola, hola, hola, Néstor. Saludos desde la ciudad de Santiago hasta Colombia. Yo estoy acá en Chile. Saludos para ti. Que tengas un excelente día. Maricela, por supuesto, que siempre nos saluda.
1: Gracias, Patricio, muy amable de tu parte.
0: Saluditos, saluditos, Maricela. Saludos hasta México. ¿Cómo va todo por ahí? ¿Qué me cuentas?

¿Qué son las células madre? Me pregunta. No, no, no lo preguntó en realidad. Mi amigo Carlos me dice, explica qué es células madres. Claro, estábamos hablando de las células madres, de que algunas personas las están usando para rejuvenecer. Pero, ¿qué son las células madres? Eso es importante aclarar. Por acá busqué algo más sencillo, un texto

estoy por aquí, no me he ido. Estoy intentando reconectar a esa información de las células madres. Estoy con el tema de cómo está llegando la señal, ¿qué problemas de internet parece o no? Ahí confírmenme lo que estén. Ay, tan hermoso, gracias y por tan hermoso saludo. Yo le perfecto, no se recupera de gripe. Ahí está Digna desde Radio Tropical de Panamá. Ya, un saludo para Digna en Panamá. Ya, ahora sí, vamos con el tema de las células madre que me había quedado pendiente. Las células madre tienen el potencial de convertirse en muchos tipos diferentes de células en el cuerpo y sirven como un sistema de reparación para el organismo. Ahí mismo, bueno, se explica que hay dos tipos principales de células madres: las embrionarias y las adultas. ¿Cuál es la diferencia entre ellas? Asimismo, se diferencian de otras células del cuerpo de tres maneras. Pueden dividirse y renovarse a sí mismas durante largo tiempo. No son especializadas, por lo que no pueden cumplir funciones específicas del cuerpo. Tienen el potencial de convertirse en células especializadas, como células musculares, células de la sangre, células del cerebro. Numerosos científicos han estudiado las células madre porque podrían ayudar en muchas áreas de la salud. Por un lado, permitirían explicar cómo se producen enfermedades graves como el cáncer o los efectos o defectos de nacimiento, y consideran que en el futuro se podrán utilizar para crear células y tejidos para el tratamiento de muchas enfermedades, como es el mal de Parkinson, el Alzheimer, las lesiones de médula espinal, enfermedades del corazón, diabetes, artritis, en fin. Los trasplantes de células madre se utilizan en un tipo de leucemia también. Ya está eso, ya hoy día se está trabajando ya en eso. Después de estos tratamientos, el paciente recibe un trasplante de células madre productoras de sangre con el propósito de restaurar la médula ósea, en el caso de la leucemia. Bueno, así es como trabajan las células madre. También células que trabajan para la insuficiencia cardíaca avanzada. Bueno, estos son los beneficios de las células madre. Ya estamos en la época, hay que empezar a pensar que todos podríamos utilizarlas. Hoy día es caro aún, por supuesto, pero creo que tengo esperanza en que esto va a llegar a ser más masivo. Y estoy seguro que los seres humanos en los próximos 20, 30 años van a alcanzar una longevidad mayor. Llegaremos a más edad.

Tenemos algo. Mi jefe está escuchando, ¿no? Jefe. ¿Dónde estará mi jefe? Me deja solo acá en la radio. Espero que ande por ahí. Cuéntame, jefe, ¿qué sigue después del Me Hace Tanto Bien? Repetición del Maña Bañando. Bueno, ahí cuéntenme ahí para estar al tanto. Después que termine el programa, seguimos con otros programas en la radio de Los Monos. 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Hay de todo tipo de música. Seguimos avanzando con la música en el Me Haces Tanto Bien. Y no sé con qué seguir. No sé qué quiero escuchar. No sé qué quiero escuchar. Bueno, escuchemos a Shakira con Rihanna. ¿Cómo suena esto aquí en la radio Los Monos?

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Hola Patricio, hola a todos nuestros queridos amigos, bienvenidos al espacio de Carito. Los saludo desde la hermosa ciudad de Bogotá. En la tarde de hoy llego con un sencillo del DJ y productor holandés Martin Garrix. Fue lanzado el 17 de junio de 2013 por el sello Spinning Records, convirtiéndose en un éxito en varias partes de Europa, llegando al número uno de las listas del Reino Unido y Bélgica. Como así también supo ocupar destacadas ubicaciones en el Billboard Hot 100 de los Estados Unidos. Gracias a este sencillo, Garrix se consolidó como el artista más joven en llegar a la cima de los más vendidos en el portal Beatport. Fue la primera pista instrumental en liderar la lista de sencillos del Reino Unido desde abril de 1999. El video musical oficial de esta canción está protagonizado por una banda de maleantes disfrazados con caretas de animales, los cuales llevan el ritmo en cada golpe que dan. Antes de su lanzamiento hubo muchas especulaciones sobre el verdadero creador de la pista, en la que se atribuyeron a artistas como Hardwell, GTA, Sidney Samson, entre otros, antes de revelarse la verdadera identidad del autor. Algunos apuntaron al sello Spinning Records de fomentar el misterio sobre esta producción con la ayuda de las redes sociales y así incrementar su popularidad. Según Garrix, la melodía fue tomada de una producción anterior que compuso 2 años atrás, pero nunca fue lanzada sin la parte de la pista que tiene el sonido minimalista. Garrix, como lo cuenta en su bio documental para MTV, The Right, él tenía el tema incompleto y en una noche se da cuenta que la melodía era pegajosa, decidió terminarla y al cabo de unos meses, en el Ultra Music Festival de 2013, Garrix conoció a Michael George de SB Project. Este se la enseñó a Scott Brown y de ahí fue que llegó a ser lo que fue, un éxito. El sencillo obtuvo un éxito inicial en festivales y lugares de música electrónica como el Ultra Corea, Tomorrowland, Amsterdam Dance Event y Ultra Music Festival, por nombrar algunos. Posteriormente subió al número uno en la tienda de música en línea Beatport 100. En el periodo de agosto a octubre, la pista alcanzó a escalar en las listas de éxitos de baile como en las listas de singles convencionales en toda Europa continental, llegando a la cima del Ultra Top 50 en Bélgica. Aquí los dejo con Animals en el espacio de Carito. Espero la disfruten. Un abrazo para todos. Chao, chao.

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me hace tanto bien. Por aquí estamos. Ahí estaba Marc Anthony, un artista que siempre está por estos lados acompañándonos y disfrutando la música de Marc Anthony. Bien, bien, no había visto este mensaje. Ah, me está llegando hace poco. Datos: Fundación de la Base de Células Madre ayuda a curar el cáncer. Ellos ayudan a buscar personas compatibles para aplicar la técnica. Están en Chile y en otros países europeos. Esa información me la está enviando Mauricio Toro desde la ciudad de Quilpué, en Chile. Saluditos para Mauricio Toro. Un abrazote grande, gracias por estar conectado, Mauricio. Y Dari, no es Dari, gracias, es mi hermano. ¿Cómo estás? Todo muy bien por acá, amigos. Saludos hasta Colombia. Todo bien, a esta hora hago el programa en la radio. Hoy hablando de células madre y bueno, y distintos temas de conversación. Un abrazote grande a la distancia. Ahí estaba nuestro amigo Néstor de Colombia. Y está escuchando mi querida Carito Cortés. Ya, perfecto.

Gracias, gracias, me dice Flor desde México. Estoy por acá, no me he ido. Armando también desde México. Todo bien, amigo, aquí con bastante calor. Y por allá, ¿qué tal es el clima? Voy a saludar también. Oye, México aquí presente, 100% presente en el programa de hoy. Vamos a saludar. Hoy estoy aquí bailando. Me encanta esta música.

eso te conozco bien y sé que estás arrepentida. El primer saludito para México va hasta San Luis de Potosí. Por acá estoy en la radio, mi querida Gaby. Saluditos a la distancia desde la ciudad de Santiago, capital de Chile, transmitiendo el programa Me Haces Tanto Bien. Y sería un tratamiento con células madres para rejuvenecer, Gaby. Ahí le dejo la pregunta. Mi amigo Armando nos preguntaba por el clima. Así es, mi querido Armando. Por acá en Santiago, capital de Chile, el clima es muy seco, hace mucho calor en general gran parte del año, y también en invierno, en pleno invierno, hace bastante frío. Temperaturas incluso podrían llegar a unos grados bajo cero, muy temprano en las madrugadas. Y acá están muy marcadas las estaciones, son muy diferentes las cuatro estaciones del año. Saludos, amigo, me cuentas de qué ciudad eres, tu apellido, para enviarte un saludo desde la radio más personalizado, como corresponde. Y de este mismo grupo, que hoy día se llama Parejitas, también está Flor de México. Gracias por ese sticker, está bueno. Yo aquí en la radio, a esta hora, transmitiendo en vivo y en directo. En eso estoy. Que te conozco bien. Qué confiado, ¿eh? Te conozco bien, vas a regresar. Ya, no sé quién anda en rumberos. Alguien me estaba saludando, parece, en rumberos. Sí, no, ya, nos salimos de ahí. Seguimos con la música. Aquí en el Me Haces Tanto Bien. Siempre pregunto, ¿qué es lo que te hace bien? Porque si hay algo que te hace bien, tienes que aumentar la dosis. Sí, de esas cositas ricas que nos hacen sentir bien. Sobre todo que en esos días especiales, poder conectarnos con lo que realmente nos agrada. Déjele un tiempo a esas cosas que a usted le llenan de placer, de alegría, y lo hace sentir bien. Eso es el mejor regalo que nos podemos hacer en la vida. Por eso que siempre hacemos la invitación a conectarnos con esas cosas ricas. Cada cual sabe qué hacer. Deporte, tocar música o escuchar música, bailar, tener más sexo, cocinar, leer. Cada cual sabe qué es lo que anda buscando. Un abrazote para todos los amigos que siempre me acompañan aquí en el Me Haces Tanto Bien. Y seguimos con música. ¿Y de cuál? Sí, sigamos algo parecido. Yo creo que sí, ¿o no? Ya que enganchamos con un poco de salsita. Sí, estoy cambiando la programación, por eso me estoy demorando. Porque quiero seguir escuchando salsa. Había solo una preparada. Y yo creo que una salsa es muy poca. Pero ¿cómo una vez más? ¿Quién me ordenó aquí la música? Debió haber sido alguien que no le gusta la salsa. Oh, no lo puedo creer, de verdad. ¿Me la escondieron? No puedo creer. No, ya, aquí hay una. Uf, por fin, ya, esto me salva. Sí, cómo no. Este es un clásico, ¿no?

0: Me haces tanto bien ahí está Talento de TV. Y voy a saludar a Montserrat, a Montserrat, Montserrat, Montserrat, olvidé tu apellido, Montserrat Ruiz, Montserrat Ruiz de Baja California Sur, allá en México, de Baja California Sur, ¿dónde está? ¿Dónde está? ¿Dónde está? A ver si le enviamos un mensajito.
1: Hola, hola, hola, hola, señor locutor.
0: Ahí escuchaban todos el saludito de Montserrat Ruiz desde Baja California Sur, allá en México. El saludo desde la ciudad de Santiago, capital de Chile, aquí en Sudamérica, al otro lado del planeta, desde el programa Me Haces Tanto Bien, aquí en la Radio de los Monos. Gracias por ese audio. Tienes que saludar a los auditores del programa Me Haces Tanto Bien, aquí en la Radio de los Monos. Y así seguimos. Los audios que me envían, ya, ¿qué más anda por estos lados? Aprovechemos de saludar de la. Ay, de pronto tengo marcado, pero se me pierden los mensajes, definitivamente. A veces son muchos. Por ejemplo, acá habían 1000 mensajes, no puede ser, un rato que dejo de ver. Del programa. Bueno, tiene el nombre adecuado el grupo de WhatsApp, se llaman Las Tóxicas. No, que sé que yo no le puse ese nombre, no me digan nada a mí. Yo no tengo nada que ver con el nombre. Wow, la cantidad de música ahí que están. Vamos a buscar algo en eso, en Las Tóxicas. No sé si estará escuchando a alguien de ahí. Pero vamos a revisar ese material musical para ver si podemos complementar nuestra base de música y darle en el gusto a ustedes. Por ejemplo, hoy se viene integrando Mauricio Toro. Mauricio Toro debería mandar sus 10 mejores canciones que a él le suben el ánimo. ¿Sí? ¿Te parece, Mauricio? 10 canciones que tú las escuchas y te dan ganas de moverte, de activarte, te hace sentir mejor. O incluso te dan ganas de bailar a veces. Veamos, si la tenemos dentro de nuestra programación habitual. Bien, ahí está. No supe al final si alguien de Las Tóxicas escribió o no escribió. Ah, debió haber sido Janet que me estaba escribiendo. Janet, borré tu mensaje. Si estás ahí, no supe finalmente si eras tú quien había escrito. Angie, desde Perú. ¿Estás por ahí o no, Angie?
2: Hola, hola, ¿cómo estás? ¿Qué tal? Buenos días, ¿cómo amaneciste?
0: Ah, bien, bien, bien, me he mandado temprano ese audio. Hola, hola, hola, querida Angie, saluditos hasta Lima, a esta hora conectado en el programa Me Haces Tanto Bien, aquí en la Radio de los Monos. ¿Qué me cuentas? ¿Qué pasa por ahí, por Lima? Disculpa que no te haya contestado antes, pero por aquí ya estoy. Saludos para ti y para todos los amigos de La Amistad No Tiene Límites. Hoy quiero ir a Lima luego. ¿Qué pasa? Estoy esperando que pasen todos los temas de salud de la familia. Ya, vamos, vamos a ir a Lima luego. Ya, vamos a ir a Lima luego. Y en Verdad y Reto también ahí me estaban saludando. El saludito va para Fernanda de Montevideo. Mira, hace tiempo que no sabía de ella, Fernanda desde Montevideo, Uruguay. Saluditos, saluditos, Fernanda. Saludos desde el programa Me Haces Tanto Bien, aquí en la Radio de los Monos, transmitiendo en vivo y en directo desde la ciudad de Santiago, capital de Chile. Saludos hasta Montevideo, Uruguay. Feliz viernes para ti. Saluditos, ¿alguien más? Si no, seguimos con la música. Si no, hay otro saludo que atender. Gracias, Carlos Maldonado. Un abrazote. Muchas gracias por estar atento al programa y siempre mandarme stickers ahí para apoyando el trabajo que se está haciendo aquí en la radio. 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Tenemos programación todos los días. Todos los días hay algún programa para acompañarles. Entren también ahí a losmonos.cl o la radio losmonos.cl, como ustedes quieran, y pueden encontrar información de todos los programas. Un imperdible aquí en el programa es la música de Juan Luis Guerra. Y porque este producto me encanta. Ojalá que llueva café. Me encantaría que lloviera café.

perdón. Estaba fuerte ahí el volumen, ¿cierto? De la música. Ahí sí, ahora sí, gracias. Muchas gracias. Y estaba saludando a Mauricio Toro, que nos envía esta información de la organización DKMS, quienes luchan contra el cáncer de sangre a través del trasplante de células madres. Bueno, vamos a interesarnos más ahí en ese tema de las células madres, ¿eh? Tema muy, muy interesante, para que estar atentos.

Muy bien. Seguimos avanzando. Sí, es que me estaban ahí enviando información. Bueno, enviámosle un saludo. Hace tiempo que no saludo. Voy a saludar desde el programa Me Haces Tanto Bien a Ricardo Rubio González. Busque ese nombre ahí en el Instagram. Ricardo Rubio González, mi fotógrafo personal. Así que si quiere buenas fotografías, contáctelo ahí para eventos o fotografías, sesiones individuales. Contacte a nuestro amigo. Le envío saludos desde el programa Me Haces Tanto Bien. Ahí está, ¿eh?, nuestro amigo Ricardo. Hace tiempo que no aparecía, ¿eh? Ricardo, estamos medios alejados. Están apareciendo las estrellas. Ahí lo busca en el Instagram. Bueno, a mí también me puede buscar en el Instagram. Y Luz Ferreira, también podemos estar en contacto por ahí. Seguimos entonces con la música. Y sí, yo quiero seguir con música latina. Así es que busquemos qué es lo que... ¿Qué es lo que habrá por acá? Mira, está. Vámonos con la oreja de Van Gogh. A ver cómo suena esto aquí en la radio Los Monos.

Me haces tanto bien ahí escuchando a la oreja. Y seguimos avanzando en el programa. Siempre revisando notas de prensa curiosas y temas de interés. O tal vez no le interesan a nadie. Siempre me ha llamado la atención. Estaba viendo un video de estos soldadores submarinos. Primero, lo primero que siempre me causa esta intriga y que nunca lo he averiguado, lo voy a averiguar, porque ¿cómo es que se puede soldar bajo el mar? ¿Cómo se hace para que? Bueno, ya, tengo que interiorizarme más, creo que es un tema que me supera todavía. Casi está para mí en el nivel de magia, pero bueno, no, supongo que no es magia. Y claro, cuando uno piensa en buceo, siempre se piensa en bucear así como entre los peces, en una playa del Caribe, entre animales. O también, que tengo una experiencia muy cercana de conocer a buzos que hacen pesca en las orillas de mar, de roqueríos, y ahí los personajes sacan algunos mariscos, bivalvos, crustáceos, y para el consumo, o pequeños peces que se crían en el, no pequeños, sino que peces que son de roca. Y claro, esa es la imagen que yo tengo, pero buzos que están soldando bajo el mar, me parece que es algo casi en el nivel de como les decía, de magia, de algo increíble. Que en las profundidades del océano, incluso en lugares donde ni siquiera llega la luz del sol, entre, supongo, corrientes, no sé, bueno, más arriba, pero ya a tantos metros, no sé cuánto, cómo serán las corrientes. Estos buzos se especializan en soldar estructuras metálicas. Bueno, supongo que deben poseer, deben ser buzos altamente entrenados. Y además valientes, porque yo creo que hay que ser valiente para hacer buceo. Y en ese trabajo mayor aún. Que supongo que trabajan en oleoductos, supongo, ¿no? Por las fotos que estoy mirando aquí. No, están ahí soldando unas tuberías de estas muy grandes. Debe ser oleoducto, de transporte de petróleo o algo por el estilo. Mire, por acá hay una entrevista a un buzo llamado Joseph Pervis. Mantenemos el mundo en funcionamiento por encima del agua, haciendo el trabajo duro por debajo. Mantenemos el mundo en función. Claro, el mundo encima del agua funciona porque ellos trabajan bajo el agua. Esta labor, sin duda, es un pilar para diversas industrias, desde la construcción y mantenimiento de plataformas petroleras hasta reparaciones de infraestructura clave bajo la superficie marina. En la superficie marina. Para ingresar a las profundidades del océano, los soldadores submarinos usan un traje especial, visten con gruesos trajes de neopreno y trajes secos. Para la cabeza usan cascos que además tienen conectados intercomunicadores que mantienen en diálogo con los equipos que quedan en la superficie. El método de descenso depende de la profundidad necesaria para el trabajo requerido. Además, para comenzar a trabajar de soldador submarino se necesita tanto una certificación de buceo como la de soldadura. Está claro eso, ¿no? Hay soldadura húmeda. La húmeda es con exposición directa, usa electrodos impermeables, y esto es lo más rápido, pero de calidad inferior. Y hay un tipo de soldadura que se llama hiperbárico o soldadura hiperbárica. Se usa en una cámara en la zona de soldar, que se llena de gas. Se llena de gas para crear un ambiente más seco.
Esto es más lento, pero la calidad de la soldadura es similar a la que hacen en la superficie. Soldadura hiperbárica, ya ahí tengo el nombre. Vamos a averiguar más de eso. Yo insisto, esto es algo misterioso para mí. Debe ser interesante el trabajo que ellos hacen. Sigamos en el Me Haces Tanto Bien, disfrutando de la buena música. Y vamos a ya está, que nos queda poco de programa. Vamos a separarnos con Chico Trujillo, La Escoba. Hace tiempo que no la escucho. Buena canción para despedirnos y para quedar activados en esta tarde. Ahí está, ahí está.

0: pasando.
1: Me haces tanto bien. Qué bueno que siga cantando ahí, Chico Trujillo. Ahí sí, para despedir el programa del día de hoy. Ya nos queda poquito. ¿Cuánto nos queda? Como 5 minutos nos queda de programa. Así es. Vamos a... vamos a escuchar a...
2: Oli, Oli, buenas tardes. Buenas tardes.
1: Ahí le envío un saludito a Naye, desde que envió ese audio desde Celaya, Guanajuato, en México. ¿Qué tal? ¿Cómo estás, Naye? Un gusto saludarte. Ya nos habíamos saludado varias veces ahí en el grupo de Guerreros del Mundo. Aquí yo estoy transmitiendo el programa Me Haces Tanto Bien en la Radio de los Monos, que se transmite para toda Iberoamérica a través de su sitio web www.losmonos.cl. ¿Cómo va todo por ahí? ¿Por qué en tu nick hay un camión? ¿Te dedicas al transporte? Cuéntame. ¿Trabajas conduciendo? Háblame un poco de eso para conocerte un poco más, Naye. Saluditos, saluditos hasta México, lindo y querido. Guanajuato, Celaya. Lo dije bien todo, ¿no? Cariños, ahí está entonces ese saludito. Qué bien. Y también en viernes de karaoke. Saludos, amigo. ¿Quién me saluda? Rose Ramírez, desde Puebla, ahí también saludándome. Como siempre, Rose, muy atenta. Siempre está ahí en el grupo, saludándome. Saluditos, saluditos ahí. Bien, perfecto. Rose, desde Puebla. ¿Me queda algún saludo más? Si no, nos vamos despidiendo, ¿no? Sí.
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1: Y nos vamos a despedir que con la misma, ¿no? Busquemos otra. Sí, claro. Para activar la tarde. ¿Sabes? Perdón, hoy me dio una tos. Oye, mi jefe, ¿por qué no me ha aparecido? Me escribió, o sea, está vivo, pero ha participado poco mi jefe. ¿Qué le pasará? Estaba sentido tal vez conmigo. Ya, vamos, busquemos alguna canción para despedir digna para despedir el programa. Ya, perfecto. Cambiamos de ritmo totalmente. Nos vamos a despedir con de Ramones. Qué buena, buena, buena elección es eso. Ramones, ahí está o no. Vamos, vamos, vamos. Ahí está.

Me haces tanto bien, ya estamos empezando a despedir el programa del día de hoy. Ahí un saludo para todos los amigos que me escribieron. Hasta me escribió ahora el señor Grosero, y yo estaba hablando de la soldadura bajo el mar, y me dice agárrame lo debajo del mar, güey. Pero ¿cómo se le ocurren todas esas tonteras? Agárrame esta soldadura. Es un ordinario, un grosero, pero no importa, ya le estoy tomando casi aprecio. Que les vaya muy bien a todos, páselo bien, disfrute la vida, eso es lo más importante, y que tenga una bonita tarde.

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Hola, hola, hola, muy buenos días, Chile. Buenos días, Monata. Buenos días, Hibernia, querida. Hoy es martes 14 de julio del 2026 y comienza. ¡Ay, sí, te levanta! Tu, tu, tu, tu, tu, tu. Arriba esas cabezas que el día ya enchufó los amplificadores y nosotros venimos con las noticias al máximo volumen. Esta mañana vamos a partir con el resumen del resumen, como siempre, luego una musiquita y entramos a picar con todo. Esta mañana la seguridad y la economía continúan dominando la conversación política nacional. Mientras las autoridades informan una disminución del 16% de los robos violentos, Chile se prepara para el feriado de este jueves 16 de julio, Día de la Virgen del Carmen, jornada que, ojito, no es irrenunciable, por lo que gran parte del comercio podrá funcionar normalmente y lo hará. En Santiago tendremos un martes mayormente nublado, con temperaturas cercanas a los 13 grados durante la mañana y máximas que podrían bordear los 17. Así es que póngase abriguito, un abrigo liviano en realidad, harto cafecito calientito y una actitud rockera que te sobre. En el mundo, máxima atención al estrecho de Hormuz. La nueva escalada militar entre Estados Unidos e Irán vuelve a sacudir los mercados, impulsa el petróleo sobre los $86 por barril y enciende nuevamente las alarmas por posibles alzas en los combustibles, la inflación y el costo de vida global. Política, seguridad y economía, clima, cultura y todo lo que necesitas saber para salir de casa, para entender dónde estás parado o parada. Súbele el volumen, vamos, vamos, acomódate los audífonos y despertemos juntitos, porque esto es Ay, si te levanta por la radio de losmonos.cl. Usted ya sabe, amor por amor. Y comenzamos con Otis Redding, Hard to Handle.

Bueno, y ahí estaban los últimos acordes de Otis Redding con Harder to Handle, por supuesto. Y estamos aquí también con nuestro elenco estable de la mañana, nuestro querido Rey Carlos, que nos anuncia que hoy, 14 de julio, celebramos el Día Nacional de Francia. Un besito para todos nuestros amigos franceses, por supuesto que sí. Y también nos anuncian que en la tele ya están anunciando un frente de mal tiempo, un cataclismo, ya nos están metiendo ahí todo el susto del mundo mundial. Y acá también dice nuestro querido Rey, hola, buenos días Carlita, Telo, Cristina, Marianela, Black y toda la monada, mis mejores deseos para que tengamos un maravilloso martes. Sí señor, partamos con accidente o sin accidente, con interrupciones o sin interrupciones, vamos, vamos, vamos con tutti. Ahí sí. Ok, ok. Vamos entonces con el clima acá en la capital del reino. Vamos, hoy se anuncia una mínima de 8, una máxima de 14. Mañana una mínima de 8, una máxima de 15 y comienzan las lluvias. El jueves una mínima de 8, una máxima de 13, sigue la lluvia. Viernes, sábado y domingo, lluvia. Lunes, lluvia. El viernes mínima de 7, máxima de 12. El sábado mínima de 7, máxima de 15. El domingo mínima de 5 y máxima de 11. Así está el clima de loquillo. Hoy día nada de lluvia, por lo menos en tutiempo.net. Y sí, harto nublado y solcito ahí en la pelea. La salida del sol va a ser a las 7:45 y la puesta del ídem a las 17:51. La fase lunar, nada, 0,62%. Va a salir esta señorita a las 8 de la mañana con 7 minutos y se va a ir a la camita a las 18:16. Luego, luego, luego. La velocidad del viento, 15 kilómetros por hora, dirección sureste. Están soplando las nubes, por eso que vienen para acá. 1014 hectopascales, la presión atmosférica. La humedad relativa, 71%. El punto de rocío, 6 grados. Y la sensación térmica oscila entre los 8 y los 11 grados. Los índices de radiación UV están normales, verdecitos. Así es que no tome, o sea, tome harta agua igual, ¿eh? Siempre es bueno hidratarse para limpiar todo el sistema. Vamos con los noruegos. ¿Qué dicen los noruegos? Son un poquitito menos terroríficos. Empiezan a anunciar el frente de mal tiempo. A ver, el miércoles, o sea, mañana, ahí en la tarde, unas cuantas churrasquitos con una máxima de 16 y una mínima de 11. Y el jueves comienza en la tarde el frente de mal tiempo, que va a durar jueves, viernes, sábado, domingo y lunes, con mínimas que oscilan entre los 7 y los 11 grados y las máximas entre 13 y 16 grados. Y, por supuesto, los milímetros de agua caída van a estar entre los 24 milímetros el día jueves, 22 el viernes, 10 el sábado, 15 el domingo, 16 el lunes. Y el martes 20 milímetros de agua caída. Ay, es cierto que se viene el diluvio. Ok, bueno, lleve pandaguas. Pandaguas, botitas de agua y impermeable, e impermeable también. Bueno, vamos con el Metro de Santiago, que anuncia a las 6 de la mañana con un besito de Minion. Dice, buen día, iniciamos este martes con toda la red disponible, que tengas una excelente jornada. Y eso sería todo, parece. Vamos a hacer F5 porque ni siquiera están anunciando el inicio de la hora punta. Vamos a ver acá. A ver, la galletita. Ah, sí, a las 7. Estamos en hora punta con toda la red operativa. Ten presente, para tener viajes más seguros, mantente alejado de la línea amarilla hasta que el tren se detenga. Sí, señor, no se acerque a la línea amarilla, por favor. Vamos entonces con Transporte Informa y la actividad del aeropuerto. ¿Hay actividad del aeropuerto? No. ¡Oh, valor! ¡Oh, no hay actividad del aeropuerto! Ok, bueno, vamos con las noticias entonces. A ver, a las... Vamos, vamos, vamos. Uy, qué heavy. Ya, a las 6:36. Oh, la única noticia que hay. Transporte Informa. Tránsito de Avenida Santa Rosa al norte desviado por Isabel Riquelme. Debido a siniestro vial tras una colisión de vehículos. Uy, uy, uy. Incendio en uno de ellos y choque contra local comercial. Procedimiento de emergencia ampliado y corte. Se mantendrá por varias horas en el centro de Santiago. Y ahí hay una foto en que está la escoba en realidad. Uy, uy, uy. Ya, usted ya sabe. Si se va por Santa Rosa y cerca de las inmediaciones de Avenida Isabel Riquelme, salga de ahí si puede y tome otra alternativa porque está de real crema. Listo, ahí estamos. Vamos a hacer F5 igual por si acaso hay más noticias en Transporte Informa y si no, nos vamos a la musiquita, po. Obvio, nos vamos a la musiquita. A ver, no, es eso nomás. Ok, ok. Entonces, nos vamos con, con... Better Together, no, con The Motels, con Forever Mine, para siempre mío. Ahí vamos.

Ahí estaba The Motels con Forevermine. De todas maneras, vamos, vamos, vamos, vamos entonces con el boletín informativo. Ahora sí, las noticias que a nadie le importan. En el boletín informativo de la Radio de los Monos. Política. A ver, pero vamos a poner musiquita para que no sea. Vamos a poner Let's Groove the Earth, Wind and Fire. Ahí estamos con política. Negociaciones legislativas. La moneda busca ordenar sus apoyos en el Senado y llamó a parlamentarios del PPD a respetar el acuerdo alcanzado para sacar adelante la denominada ley miscelánea. Ay, ay, ay. En medio de una agenda legislativa que continúa bastante apretada. Cambio en el Tribunal Constitucional. La ministra Nancy Yáñez Silva asumió la presidencia del Tribunal Constitucional y defendió el carácter jurídico y no político del control ejercido por el organismo. En la ceremonia destacó la presencia del presidente José Antonio Kast. Nombramientos pendientes. Senadores solicitaron antecedente a la Corte Suprema y a la Dirección Nacional del Servicio Civil para determinar qué sistema corresponde aplicar a nombramientos de notarios todavía pendientes. ¡Uf! Seguridad. Emergencia preventiva por sistema frontal. El gobierno declaró una condición de emergencia preventiva en 10 regiones ante la llegada de lluvias intensas, vientos y posibles afectaciones en caminos, viviendas y servicios básicos. Por ahora, no se ha decretado una suspensión general de clases, aunque cada territorio evaluará la situación según evolucione el frente. Alerta meteorológica. Se proyectan acumulaciones de hasta 80 milímetros de lluvia y ráfagas cercanas a los 80 kilómetros por hora en 8 regiones durante esta semana. La recomendación es revisar techumbres, limpiar canaletas y evitar desplazamientos innecesarios en los momentos de mayor intensidad. Claro, ¿y cómo sabe uno cuáles son los momentos de mayor intensidad previa? No sé. Ay, ay, ay. Viña del Mar. Continúan las repercusiones del atropello múltiple ocurrido durante el fin de semana que dejó 6 personas fallecidas. La comuna decretó duelo y autoridades, organizaciones de feriantes y equipos de seguridad revisan las condiciones de circulación y protección en sectores de alta concurrencia. Sismicidad. ¡Uy, qué bonita palabra! Sismicidad. A las 5.37 horas se registró un sismo de magnitud 3, localizado a 104 kilómetros al sureste de Ollagüe, a gran profundidad y sin reportes iniciales de daños. ¿Alguien me puede decir qué es lo que es Ollagüe? ¿Dónde está? No sé, un auxilio ahí. Bueno, clima por regiones. Antofagasta y Norte, jornada estable con cielo despejado y parcialmente nublado. Tendrá temperaturas cercanas a 14 grados de mínima, 18 de máxima. En sectores interiores la amplitud térmica será mucho mayor. Valparaíso, día nublado con temperaturas aproximadas entre 10 grados y 11 en la costa. Las lluvias más intensas se concentrarán desde el jueves y durante el fin de semana. En la región metropolitana, Santiago comienza nublado y frío con una mínima cercana a los 9 grados y una máxima de 15 grados. Desde mañana aumentará la probabilidad de precipitaciones con lluvias más fuertes hacia el viernes. Bío Bío, Concepción tendrá lluvias durante la jornada con temperaturas entre 12 y 14 grados. El sistema frontal podría intensificarse el jueves, por lo que se recomienda atención a anegamientos y crecidas. Los Lagos, Puerto Montt presenta lluvias y temperaturas entre 9 y 12 grados. El frío se acentuará hacia el fin de semana con mínimas que podrían aproximarse a los 0 grados en algunos sectores. Magallanes, Punta Arenas tendrá cielo nublado, máxima cercana a 3 grados y mínima de menos 2 grados. ¡Uy! Para el jueves se anticipan nevadas ocasionales y un descenso importante en las temperaturas. A abrigarse modo pingüino magallánico, nuestros amigos del sur, sur, sur. Economía. Dólar y petróleo bajo presión. El dólar cerró recientemente en su nivel más alto del año en Chile, mientras el petróleo volvió a dispararse por las tensiones en el estrecho de Hormuz. El Brent se mueve en torno a los $87 por barril, escenario que podría trasladarse a combustibles, transporte e inflación. Hablando de inflación, el IPC de junio no mostró variación mensual, pero la inflación anual subió desde 3,9% hasta 4,3%. Para julio, analistas esperan un aumento entre el 0,1% y 0,3%, condicionado especialmente por energía, alimentos y efectos de la guerra. Crecimiento chileno. Bank of America prevé que el PIB chileno podría acelerarse hasta alrededor del 3% el 2027, impulsado por inversiones y proyectos de reconstrucción. Para el 2026, sin embargo, las perspectivas siguen siendo prudentes y expuestas al escenario internacional. Codelco. Jorge Gómez inicia su gestión como nuevo CEO en la minera estatal, en un periodo decisivo para elevar la producción, controlar costos y conectar inversiones estructurales. Ay, no me gustaría estar en el pellejo del señor Gómez. Valor. Cultura y panoramas. Hoy se viene nutridito.
Teatro y humor en Santiago. Edo Caroe continúa hoy a las 21 horas en su espectáculo en el Teatro Nescafé de las Artes. La temporada contempla además presentaciones durante el fin de semana en el Teatro Oriente. Teatro familiar. La obra Vientos y Fábulas, Los Tres Chanchitos, permanece en cartelera del Teatro Municipal de Santiago hasta el 19 de julio como parte de la programación dirigida a públicos familiares. Bio Bio. La obra familiar Rojo, la historia de un crayón, llegará a la Casa de la Cultura de Yumbel. Además, el Festival Familiar de Invierno despliega teatro, danza, narración oral y talleres en 9 comunas de la región. Valparaíso. Continúa la programación de la Segunda Bienal de Danza Moderna y Contemporánea, ¡ay, qué lindo!, con actividades destinadas a fortalecer la creación y circulación de artistas regionales. Los Lagos. Se abrió la invitación para participar en el vigésimo Campeonato Musical de Fresia, iniciativa que celebra 20 años formando nuevas generaciones de músicos. Agenda de esta semana. Mañana miércoles destacan el Caribe Music Fest en Movistar Arena, Fear Factory en el Teatro Coliseo y el inicio de la temporada de piano 2026 en el Teatro Soco. El viernes, 31 minutos, Radio Guaripolo 2 llegará a Concepción. El resumen internacional. Petróleo y conflicto en Oriente Medio, la escalada entre Estados Unidos e Irán y los incidentes contra petróleos volvieron a poner en riesgo el tránsito por el estrecho de Hormuz. El Brent superó los $86 por barril, elevando el temor de una nueva ola inflacionaria y a mayores costos de transporte y producción en países importadores de energía, como nuestro querido y flaco Chile. Economía mundial. El Fondo Monetario Internacional proyecta un crecimiento global de 3% en 2026 y 3,4% en 2027. El organismo advierte que la guerra golpea con mayor fuerza a importadores de energía y economías vulnerables, mientras los países integrados en las cadenas tecnológicas vinculadas a inteligencia artificial presentan mayores perspectivas. Mercados internacionales. Las bolsas europeas y estadounidenses operan bajo presión por el petróleo, la inflación y la posibilidad de tasas de interés más altas. En Asia, los mercados muestran mayor resistencia gracias al desempeño tecnológico y exportador de algunas economías. ¿Impacto para Chile? Un petróleo persistentemente alto puede presionar el precio de las bencinas, el diésel, los pasajes y los productos transportados. Al mismo tiempo, un dólar fortalecido favorece parcialmente a exportadores, pero encarece importaciones, maquinaria y bienes tecnológicos. La clave de la jornada es Chile. Comienza este martes mirando al cielo y también a los mercados. Se aproxima un sistema frontal de alta intensidad mientras la escalada internacional vuelve a empujar el petróleo y el dólar. La buena noticia está en la nutrida cartelera cultural que ya leí y que está muy interesante y que se despliega desde Santiago hacia el Biobío, Valparaíso y Los Lagos. Entonces, para este fin de día, llevemos paraguas preparado, agenda cultural abierta y atención al camino, porque informarse también es una forma de cuidarse. Que tengan un gran día, chicos y chicas. Y en cuanto a los monos, ¿qué es lo que hay en la pauta? A las 7 partimos con Ay si te levanta, bien accidentado. A las 9 de la mañana, monos al aire con Te lo damos. A las 11, el reprise, no sé de qué. Ahí hay algún reprise, seguramente Marito Rastachán. A las 14 horas, me haces tanto bien. A las 16:30, el reprise de este programa de Live Si Te Levanta. Así que, como siempre, buenas tardes, amigo, amiga, mono, mona, si usted está escuchando a esa hora. A las 17 horas, mono, el reprise de Monos al Aire, y a las 21:30 horas, el mono sexual. El mono sexual, el informativo sexual de la Radio de los Monos, que es bastante interesante, con Alecita Fu y nuestro queridísimo Te lo damos. ¡Listoco! Ya estamos listos para partir. Un besito muy grande, que estén muy bien. Abrazos, besos y saltitos de martes. Abríguese y lleve una mochila la grande va a ir guardando cosas por si le da calor a la media tarde o al mediodía. Un besito, que estén muy bien.

Quedamos listos y preparados. 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

0: Para hoy, como siempre, la banda del vertedero para explicarles que hay informaciones que no alcanzamos ayer, pero hoy día sí. También, el estudio interesante comienza hoy. Menos mal, hacía falta. También, Fran Siniestro y sus joyas musicales. Por supuesto, los titulares, la actualidad, la información de Chile y el mundo. También, en nuestro tema central hoy, simplemente estamos preguntando a quién tú le consultas, a quién tú le haces la pregunta principal para cuando quieras hacer algo, asesorarte con... Por ejemplo, ya que estamos mencionando acá a nuestros patrocinadores, si tú, por ejemplo, y yo lo digo, y yo lo hago en serio, esto no es por solamente publicidad, pero cuando alguien me dice, oh, no sé si poner un aire acondicionado acá, yo voy inmediatamente y le digo, ¿sabes qué? Control Celsius te asesora, te da el dato, te dice, ¿le conviene o no le conviene? Yo me dejo llevar por ellos, ¿por qué? Porque ellos saben. Porque uno generalmente se deja asesorar por quien sabe, en la teoría. Y en este caso, yo les digo, conversen con Control Celsius, con el capo de Control Celsius que te va a dejar clarito. Por ejemplo. Pero en general en la vida hay varias materias, por ejemplo, en las finanzas. ¿Alguien te asesora, por ejemplo, cómo gastar la plata que tienes o en qué invertir? ¿O en la tecnología? ¿Tienes algún asesor que te diga, sabes que este tipo de mecanismo es más, es mejor en la accesibilidad, en el hardware, en el software? Por último, es más barato, pero o no. O por ejemplo, si estás en alguna materia laboral, ¿cómo hago para poder entrar en esta empresa? ¿Estará bien mi currículum? ¿Puede ser o no puede ser? ¿Alguien tiene que ayudarte? A todo esto hay gente que va a decir acá, la verdad las cosas, que yo no necesito ayuda alguna, porque yo soy autosuficiente, porque yo me asesoro a mí mismo, porque yo tengo la gracia de poder cachar todas las cosas. Entonces, como las cacho todas, no necesito a nadie que venga acá a decirme, ¿sabes qué? Por acá podría ser mejor, por aquí podría ser mejor, no. O sea, en otras palabras, se bate solo y le importa una raja el resto.
1: ¡Váyanse la concha de su madre!
0: Puede ser, pues, bueno. Puede ser que cada persona de repente... Podemos encontrarnos con esas personas que digan, no, en realidad me importa bien poco el asunto y yo ahí nomás. Por ejemplo, espera, estoy mirando acá que me están mandando un mensaje hasta ahora. ¿Sabrán que estoy al aire? No veo. O sí, yo creo que saben. Bueno. Por ejemplo, hay gente que llega y dice, no, ¿cómo se llama? Hay que hacer estas cosas en esta materia. Por ejemplo, lo judicial. Perdónenme, que eso es súper drástico. Pero hay gente que se las da de abogado. Y cacha más o menos, ¿sabe por qué? Porque le pasó algo. Pero no, pues, weón. Si tú quieres asesorar legalmente, ve a un abogado. Pero ojalá tuvieras un amigo o amiga abogado, abogada. O al menos que te oriente. Porque uno no se va a ir así a... Ah, aquí vengo yo. Ah, me defiendo solo. En la imagen. Hay gente que de repente dice, ¿cómo tengo que ir vestido a tal parte? Y alguien dice, no. Bueno, existen asesores de imagen. ¿Usted sabe o no? ¿O no lo sabe? Existen asesores de imagen que te dicen, mira, esta es la pilcha. Así tienes que ir. O hay gente que te recomienda. Te dice, ¿sabes qué? Conversa con esta persona, que esta persona... Pero tal vez no va a faltar el amargo o la amarga que diga, sí, que tengo que estar pidiendo ayuda yo, weón. Lo puedo hacer solo. Y por ejemplo, lo sentimental. Hay gente que confía en ciertas personas porque cree que esa persona tiene cierta experiencia en esas materias. Porque tal vez no se lo confía a un hermano, una hermana, sino que a un amigo, amiga, que en esas materias se maneja bien. Claro, no le voy a pedir asesoramiento de matrimonios a Elizabeth Taylor, pues bueno. Digo yo, pues bueno, tendrá esta experiencia, se habrá casado muchas veces, pero bueno, la voy a durar, pues bueno, no es terminar a cada rato. Esto es en general, ¿eh? Esto es en general. Y todo esto nace a raíz de... Lo vamos a decir después. Igual déjame dejar ahí la puntita. ¿Alguien tiene algún asesor espiritual? ¿Odín tiene algún asesor espiritual, por ejemplo? Puedo anticipar esa parte, después la vamos a desarrollar más, pero por ejemplo hay gente, o sea, hay gente que asesoraba, estaba hablando de la historia mundial. Por ejemplo, yo tengo un caso, o sea, no es que tenga un caso, sino que yo conozco de un caso. Por ejemplo, hay algunos presidentes de la República que tienen brujos para decir cosas. O sea, tengo que votar a favor de esto, ¿no? O sea, no les vale el conocimiento que tengan, weón, en política, sino que no, necesitan que un weón venga y les diga, una weona le diga, mira, vi las conchitas y según las conchitas usted tiene que votar. ¿Sabes quién lo hacía eso? Carlos Menem. Ya no está como para que diga, pero ya no está, pero Carlos Menem. ¿La tía Yoli habrá asesorado a alguien alguna vez? Yo creo que sí. En fin. Arranca este programa llamado Monos al Aire entre las 9 y las 11 de la mañana, aquí en la radio de los monos. Este señor se juntó con otro señor después y formaron una gran dupla. Pero cuando se juntaron, obviamente. Pero por ahora, el señor William Hanna está no sé dónde de cumpleaños.

animador, cineasta, productor estadounidense, que después se juntó con el señor Barbera y hicieron la mansa dupla. Y cuando comenzó con estas cosas. Yo no voy a tener. Si usted vio los monitos, sabrá qué monitos estamos poniendo ahora.

La mañana de Cartoon. Estamos arrancando este programa manejando a William Hanna. Falta la otra parte, pero la otra parte cuando esté de cumpleaños lo saludamos. Puedo decir que yo me siento como Sónico cuando estoy en la feria. En serio, pa. Le digo, ¿cuánta plata para la feria? Y le muestro un billete nomás. Y me saca los tres billetes, pues. La chica número uno. William Hanna, animador, cineasta, productor estadounidense, como les decía, está de cumpleaños en el día de hoy, creador de tantos dibujos animados al principio y que después, en los años 50, 60, llegaron después a Chile y más de alguno de ustedes disfrutó de aquello. Por eso, arrancamos con los B-52. Meet the Flintstones. A la vuelta, les juro que arranca este programa.

Titulares hasta ahora acá en Monos, Radio de los Monos, 10 años junto a ti. Noticias de Chile y el mundo, del espectáculo y del deporte. Todo en este resumen, para que no andes tan desenchufado y en las nubes como... como el guatón Larry. Ese anda en otro planeta. Con Quirós debilitado y Alvarado haciendo valer su peso, el gobierno entra en la recta final de reconstrucción. Ejecutivo apuesta por despachar a ley la próxima semana. Si mal no recuerdo, mañana debería ser votación. Pero ojo, que después pasa otro trámite, vuelve a la Cámara de Diputados y así después seguirá en comisión. Porque esta ley de reconstrucción que el gobierno desea está agarrando por aquí y agarrando por allá. Saludos al PPD. Ok. Carter, sí, Carter, el mismo que usted conoce, Botox. Carter sobre Vallejo, no le doy credibilidad. Hizo de su carrera una permanente alteración de la realidad. Perdón que me ría, perdón. Ok, sigo. Senadora Campillay contrató a su yerno como chofer pese a tener una causa por amenazas. Tiene además una condena previa. Hay que explicar que también la senadora Campillay explicó que no tenía antecedentes sobre eso. Déjame entrar en el campo de la duda. Cuando tenemos a alguien acá en la radio, le preguntamos incluso si acaso tiene gonorrea o sífilis. Pero en otras partes tal vez no se consulta nada. Con labores preventivas y equipos desplegados, incluso el feriado, municipios de la región metropolitana se preparan para el temporal. No temporal, weón. ¡El apocalipsis! Les juro. Porque la... dame un segundo, Trómbolo. Hace tiempo atrás también dijeron la misma cuestión. Que se venían las siete plagas de Egipto. Que se iba a abrir el Mar Rojo. Un montón de cosas y no pasó nada. Entonces ahora, ojalá pase, aunque, claro, es mucho mejor prevenir, obviamente. Incluso el presidente Kass no viajará al norte para quedarse acá, no como otros, según dijeron sus partidarios.

Mientras tanto, los desafíos de Silva a cargo del Tribunal Constitucional para evitar acusaciones de sesgo político. Hay muchos expresidentes del tribunal que opinan frente a esto. Señora Silva, le deseo la suerte, la mejor suerte, weón. Bueno. En serio, puta, hay que tener el cuero chancho para estar en el Tribunal Constitucional. Gastos. Parte de traspaso sin rendir sería error del Estado, no de fundaciones. Gobierno anterior transfirió 1.4 billones a organizaciones. ¿Dónde está la plata? Proyecto que condiciona aborto a oír latido fetal es acusado de tortura. Es igual, pero... Sácame esta cuestión de acá, por favor, gracias. La iniciativa fue ingresada por parlamentarios de derecha. Como dirían en un programa argentino que veo todos los días, no comen. Tengo un llamado urgente, vengo al tiro.

Ya, he vuelto. Una emergencia, Torombolo, tenemos una emergencia. Necesito get ready. Es urgente. Entonces tenemos dos posibilidades de esta emergencia. Yo sé que hay gente que está al aire, vamos a hablar igual en el segundo bloque, tranquilo, igual vamos a hablar en el segundo bloque sobre... ¿cómo se llama? Sobre las asesorías, estamos, ¿cierto? Sí. Todo esto a raíz de Natalia Ducó. Voy a anticipar al tiro para que después entremos de una, ¿ya? Natalia Ducó con un chamán al cual... El chamán, weón, se lleva cuatro palos, weón. Cuatro palos por darle dos, weón, lecturas bíblicas, weón. Por Dios, la gente, ¿cómo se gana la plata en este país, weón? Entonces, de eso vamos a hablar. No tan solo Natalia Ducó, sino que vamos a hablar de las asesorías. ¿Tienes un asesor en lo financiero? ¿Tienes un asesor en lo laboral? ¿En la imagen? ¿En lo... no sé, en la vestimenta? ¿En la peluquería? ¿Tienes asesor peluquero, asesor estilístico? En fin, de todo eso. De todo eso. Ay, Dios mío, ya. Digamos, tan bien y pasa esto. Es interno, ¿eh? Tranquilo, nada grave. Pero eso implica que voy a tener que, ya dije ya, aplicar get ready y aplicar, ¿qué cosa más? Ya, hagamos lo siguiente, la canción que terminaba el bloque y luego vamos con, ya, listo, no hay problema, no hay ningún problema, ya. ¿Perdón? Ah, sí. También viene, sí, no, si bien todas las secciones del segundo bloque estarán. Pero cuando el llamado es de emergencia, y la gente que conoce este programa sabe que cuando hay una emergencia de verdad, es emergencia de verdad. Incluso sabe que cuando se cae el software, se cae el software. Este programa ya lo conocen ya. ¿Saben de qué se trata? ¿Por qué me abrió esto? Si no estoy abriendo esto. Ya, ¿me falta algún titular? Sí, me falta deporte. No, me falta... No, está bien. Sí, me falta... No. Ah, el exterior, de verdad, perdón. En el exterior, otro golpe para Sánchez, que es el presidente de España, el mandamás de España. Justicia española condena a su hermano por prevaricación. Recibió 9 años de inhabilitación para cargos públicos. Allá se logra eso, po. Acá no se logra nada. Otra información internacional habla sobre que el petróleo está disparado, sube 5% por bloqueo de Trump a Irán y se acerca a los $90 el barril. Llegamos a estar a 115, 120 dólares. Ya. El crudo ayer anotó su mayor alza diaria desde el año 2020. Y en lo que es el deporte hoy día, porque hoy día tenemos deporte, sí, tenemos deporte, tenemos semifinal. El único antecedente de Francia y España en un mundial. ¿Cuándo fue eso? ¿Lo puedo regresar? Tía Gladys, ¿me permite? No, después voy a salir soplado y voy a volver soplado. Espero. Hoy día se enfrentan Francia y España en Dallas. Gran serie Dallas, con JR. Por el paso a la final del mundial. En Alemania 2006 se enfrentaron en octavo de final en Hannover. ¿Quién ganó? 3-1 para los galos, tras remontar. En esa Francia brillaban estrellas como Thierry Henry, Franck Ribéry, Patrick Vieira y Zinedine Zidane. Mientras que en España eran titulares Xavi, Fábregas, Sergio Ramos, Raúl, David Villa, Fernando Torres. Y ese es el antecedente último, ¿no? Sí, ese es el antecedente último. Y la selección de Francia de ese tiempo, ¿eh? Sí, en 2006. Ya, y hoy día juegan. Y aprovechemos de saludar. Podemos aprovechar el tiro, ¿no? Aprovechemos el tiro. Saludemos como corresponde. O sea, ustedes saben desde que comenzó el mundial cuál ha sido mi país, que el que más creo yo que juega mejor y que debería tal vez ganar el mundial. Ahora, yo les expliqué ayer cuál era mi como lo que yo pienso, lo que parece, lo que se desea, etcétera, etcétera. Ahora, es chistoso esto, porque yo cuando estaba en el colegio me tocó francés en tercero medio. Una ridiculez,
porque generalmente los idiomas se empiezan a hacer desde séptimo básico, así como el inglés, y nos llegó el francés, y la verdad es que encontré que era muy corneta que te estuvieran enseñando francés en tercero medio, po. Entonces le agarré cierta fobia, sobre todo a quien daba la clase francés, y como que Francia es un tiempo de mi vida que yo como que la tenía entre ceja y ceja. ¿Por qué? Porque en realidad yo me había maravillado ya, y eso de la vieja esta me había dejado un sabor amargo, porque ya venía con un cariño con Francia por la selección francesa del año 82, de los tiempos de Michel Platini. Pero esta señora la vino a embarrar. Aún así, he reivindicado nuevamente al pueblo francés, salvo algunos turistas que son hediondos según la chica número uno. Pero saludamos a la France.

0: Y este himno se supone que nos ganó a nosotros. Esa weá, el segundo himno nacional, weá. ¡Viva la France! ¡Viva la France! Donde quiera que esté, ¡viva la France! ¡Viva la France! ¡Viva el inspector Clouseau! ¡Viva Ratatouille! ¡Brigitte Bardot! ¡Jean Paul del Mundo! No sé. ¡Jean Renault! Y así un montón de hueones más. Ya, eso fue el saludo a Francia. Sigamos con lo que me queda antes de irnos a la super hiper pausa. Puta, la mansa pausa que va a venir ahora. Estoy cachando que me van a alegar. No, señores, cuando hay algo de urgencia familiar, está principalmente eso y después viene el programa de radio. No me vengan a joder ahora.
1: Es que nosotros no vamos a escuchar el programa.
0: Lo siento por la gente que echa en sintonía. MP me estaba escuchando, MP, un saludo cariñoso para ella. ¿Ve? Ella pudo conectarse. En este momento está haciendo su trabajo, me imagino, administrativo. Porque ella es la jefa de la jefa ahora. No, ella es jefa, o sea. Todos subordinados. Entonces, está escuchando. ¿Ah? Sí, un saludo cariñoso para MP. Trombolo, no me pregunte qué significa MP. Otro día. ¿O te lo conté? Te lo conté, parece, ¿no? Sí, parece que yo te lo conté. Ya, después me dices si acaso te lo conté o no te lo conté, pero yo creo que te lo conté. Creo. Lo que pasa es que a Torombo yo le cuento de muchas amigas mías, pero no les muestro ni el Instagram, ni la foto, nada. Le digo, tengo una amiga tanto, y él dice, ¡ah, esa! ¿Pero no te acordás si te conté de MP? No, ese nombre es muy potente. No sé cómo andar ahora, en ese tiempo. Ya. Ah, me estoy metiendo en un forro. Ella siempre está lista. No es que ahora es Boy Scout, creo. O sea, no, ¿cómo se dice? ¿Alita? Ya. Ya, vamos con lo último, que es el espectáculo. Y el deporte, ya sabemos que tenemos espectáculo. Tía Gladys, espero que haya puesto algo. Justicia da pie para que ex pareja de Bad Bunny continúe con demanda por utilización de su voz en Patí y 2016. Ah, ya. Canta muy bonito la ex de Batman. Pese a mala crítica, Moana lidera la taquilla con 95 millones de dólares en recaudación. La cifra es muy inferior a la expectativa. Ah, querían más. Ya. Querían más. A todo esto, todas estas películas de Lee Pachon y todas esas cosas que a mí como que no... No me gusta mucho lo que hace Disney. En general, ¿eh? No hablo solamente por Moana, hablo en general, no me gusta mucho ese género. Ya, ¿algo más, tía Gladys? Nada más. ¿No? Nada más. ¿Estamos bien? Ya, estamos bien, perfecto. Entonces, como les acabo de decir, espero fervientemente que no hayan problemas ahora, de a partir de ahora, pero en esta media hora que se viene, más o menos, usted va a escuchar primero a los señores Crash Test Dummies. ¿Usted sabe lo que significa Crash Test Dummy? Es tan ad hoc lo que pasó últimamente, pero bueno. Helen Reed, músico canadiense de la banda, está de cumpleaños, así que feliz cumpleaños para él. Y a continuación, después, obviamente van a mamarse Get Ready, porque no queda otra, porque tengo una emergencia. Le voy a dar una pura pista. Lugano. Listo, con eso basta y sobra. Saludamos hoy día también, en este día 14 de julio, que es muy importante también para mí en lo personal. No sé si lo voy a mencionar ahora, después o más rato, no tengo idea. Es el Día Internacional del Auxiliar de Enfermería, también el Día de la Concientización sobre los Tiburones. Saludos a mi amigo Tiburón. El Día Mundial de la Orca. También tengo una. Alguien así. El Día Mundial del Chimpancé forma parte de todos los días: el Día de los Monos, el Día de los Orangutanta. Y se le agradece enormemente. Pero bueno, por ahora está de cumpleaños, como les decía, el señor, perdón, Helen Wright, músico estocolmense canadiense de la banda Crash Test Dummy, con su One Hit Wonder. Esto es Monos al Aire, es la radio de los monos. Una super pausa y volvemos con más. No sé con qué vamos a volver cuando volvamos. Ya me lo dice. Crash Test Dummies. 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

Seguimos en esto que se llama la mañana de la radio de los monos. Y esto es Monos al Aire. Trómbolo, todo ok. Lugano, lesionado. Y el show sigue. Ahora, no sé a quién le voy a hablar porque todos se fueron de la sintonía. Entonces voy a hablar para mí mismo y con suerte pesco algo. Y es más, si quiero termino el programa ahora. Porque no saco nada mucho conseguir. Exactamente queda media hora. ¿Hacemos algo en media hora de programa? Imposible. Déjame, voy a hablar para mí mismo. Ya, voy a hablar para mí mismo. Total, esto después que... Voy a saludar a la gente en la retransmisión en la tarde. Hola, hola, hola. ¿Estás escuchando menos programa hoy día? Sí, estás escuchando menos programa hoy día porque las cosas se dieron de esa manera en este día. Entonces, hay días y días. Les voy a contar esta información para que la tengamos así como referencia para lo que era el tema de hoy. Habrá escrito gente, habrá mandado audio de gente, no tengo idea. Voy a revisar después. La crisis por la cancelación del concierto de BTS en el Estadio Nacional sigue en general sumando capítulos para la ministra del Deporte, Natalia Ducó, la cual yo te diría que debería estar, si yo me pongo pesado, colgando ahí, en la cuerda floja. Cuando el conflicto parecía concentrarse únicamente en la fallida autorización del recinto y sus consecuencias políticas, un nuevo antecedente volvió a poner la atención sobre el círculo más cercano de la Secretaría de Estado. Se trata de Silvio Renato García Sandoval. ¿Quién es este pelafustán? Es el asesor del gabinete ministerial que, de acuerdo con un informe mensual de honorarios del propio Ministerio del Deporte, percibe un sueldo bruto de 4.119.545 pesitos por prestar asesoría estratégica directamente a la ministra. Está muy bien. Si hay asesores para todo acá. Su nombre saltó al debate público luego de que una investigación de The Clinic revelara que, durante una reunión de emergencia realizada la noche del sábado 4 de julio en el Estadio Nacional, el señor Silvio García, conocido internamente según el reportaje como El Chamán, leyó textos motivacionales de carácter religioso para intentar tranquilizar a Natalia Ducó, quien atravesaba uno de los momentos más complejos desde que asumió el cargo. Y después, ¿en dónde iba? Según el mismo reportaje, la reunión que se realizó después del partido entre Chile y Rumania por rugby y se extendió hasta la madrugada, la ministra se encontraba profundamente afectada por la presión generada tras la negativa de autorizar el Estadio Nacional para BTS y todas las ARMYs, el hostigamiento que recibía en redes sociales por parte de seguidores de la banda surcoreana y el deterioro de su evaluación pública. Sin embargo, el documento oficial del Ministerio del Deporte abre otro flanco. En la descripción de funciones por las cuales García recibe sus morlacos, una de ellas establece expresamente que debía apoyar en la priorización de temas críticos y gestión de crisis, proponiendo respuestas estratégicas ante situaciones emergentes. O sea, bombero, bombero. No se trata de una función secundaria. El contrato también le asigna la responsabilidad de asesorar estratégicamente a la ministra, contribuir a la toma de decisiones de alto nivel, elaborar informes ejecutivos, definir lineamientos estratégicos y planificar acciones de posicionamiento institucional junto al gabinete ministerial. Es decir, el profesional contratado para diseñar respuestas frente a escenarios complejos terminó siendo protagonista de uno de los episodios más llamativos de la mayor crisis política que enfrenta actualmente el Ministerio del Deporte. Lili Zúñiga se hace un pay.

0: de limón con esto, ¿eh? El informe mensual también da cuenta de algunas de las labores desarrolladas durante mayo. Entre ellas figuran análisis sobre la política nacional del deporte, revisión de informes internacionales relacionados con la actividad física y reuniones vinculadas al equipo de comunicaciones, todas ellas incorporadas como respaldo al cumplimiento de los servicios contratados. La polémica por BTS, en tanto, no ha dejado de crecer. Tras la negativa del Ministerio para autorizar el uso de estadio nacional, miles de fanáticos manifestaron su descontento. El CERNAC decidió intervenir para proteger a los consumidores y el Congreso evalúa acciones de fiscalización contra la cartera encabezada por Dugoy, bla, bla, bla, bla, bla. Paralelamente, distintos reportes apuntan a que la ministra atraviesa el momento más delicado de su gestión. Ah, no, si no. Pero, obviamente, todos los ojos se volcaron en este asesor chamán. Que con este sueldo que calma a la ministra Ducó con los textos religiosos. Yo no tengo nada en contra de la religión, no tengo nada en contra de la asesoría espiritual, que lo hablamos al principio del programa. Si uno quiere tener un asesor espiritual, ¿por qué no tenerlo? Lo curioso de todo esto es que, claro, se supone que yo entiendo que hay gente que está, por ejemplo, en el coaching, lo que hace Carla Sevilla generalmente con sus talleres. Yo sé que tiene que haber instancias en donde hay preparación para todos estos que están a cargo, o al menos para la gente que está en un puesto en donde necesita tener claridad, necesita lidiar con los colapsos políticos, con la opinión pública, etcétera, etcétera. Entonces, si el chamán viene y le lee unos fragmentos de textos motivacionales de corte religioso que no tengo idea de dónde los sacó, y a dónde van, y a dónde apuntan, se ve raro. Y yo insisto, no es que no sea útil, no sirvas. Más de seguro que sirvió para calmarla. Pero ya la puedo chamán internamente, y no conocemos a este señor. No tengo idea si este señor tiene más allá de lo que se le pide como expertise. Si tiene algo más para poder brindar en esta asesoría a la ministra, a los que quieran venir después, porque claro, o sea, tú tienes claro que cuando tú te asesoras, y es aquí la pregunta de este bloque, estás tratando de decir, sabes que yo confío en esa persona y lo que me diga, no sé si el amén completo, pero por lo menos lo que me diga lo voy a tomar para poder actuar. En este caso lo estaba tomando para poder calmarse. Para poder calmarse, para poder decir, ¿sabes qué? Gracias a tus palabras, gracias a tu discurso, heme aquí, tranquila y tratando de mirar a las BTS con claro, porque hay que verla que ellas están ahí, han estado en una especie como de campaña heavy y totalmente sin parangona, es una cosa que yo sé que hay gente que de repente se sintió un poquito complicado porque dije, ¿cómo se movilizan por este grupo y no son capaces de movilizarse, weón, porque te suben la benzina, por ejemplo? Ya, pero el poder de convocatoria que tienen estas ARMY logró esto porque es su fin, ¿no? Esta boy band, que ya lo conversamos en otro programa, esta boy band no es tan solo, no son los New Kids on the Block, no son los Backstreet Boys, no son los Five, no, esto es mucho más que eso. Es mucho más que eso, y la gente no se ha dado cuenta mucho, porque solamente manda el comentario like, una banda coreana K-pop. Es más que eso. Estos muchachos han hecho un trabajo que es casi gubernamental, casi. Y más que mal, por eso han sido recibidos, y lo comentamos el otro día, han sido recibidos por grandes instancias institucionales, políticas, y resulta que acá el asesor, porque yo me imagino que el chamán le habrá dicho, ¿sabe qué? Se está metiendo en un tete ministra. Y si es verdad eso de aquella famosa reunión en donde hubo un contrato, no sé si de palabra, últimamente no se respeta mucho la palabra, pero en otras partes sí la palabra vale, pero o antes valía. Pero algo si ya se había conversado entre la productora para poder llegar y hacer todo esto. Bueno, aquí están los resultados. Entonces, si alguien viene a calmarte, ese es un buen asesor. Ya. De eso estamos hablando en el día de hoy y agradezco enormemente a la gente. Obviamente, espérate, déjame revisar acá que me están mandando un mensaje por lo de Lugano. Lugano ya está ok. Estás sano y salvo. MP me decía, sí, ahora sí ya está escuchándote, que tengas un lindo programa y lindo. Muchas gracias. ¿Eh? Había estado en la sintonía. Es que ahora no tengo idea. Tenemos sintonía. ¿Puedes mandarme el visor? Gracias. Más líquido. El pique es bueno, pero. Es corto, pero. Pero igual es pique, weón. Bueno. Ya. Ah, sí. Hay una audiencia renove, ¿cómo está? Buenos días. ¿Qué dice acá? Buenos días, compadre. Saludos a los monos. Gracias. ¿Qué es esto? El Kizuni. La Welk, ella tenía un problema con los narcos, te asesora a ella. Sí. Sí, profesor Méndez, tiene toda razón. Esa abogada, que por más que eran vilipendiados, etcétera, etcétera, no, tienes. Y te puede ayudar. Mi amigo Aldo, Pajarichi Aldo Salgado, dice, le consulto a los santos. A los santos, está buena. Cuando yo tengo un problema, ¿a quién le consulto? A los santos. Santos custodio. Muy bien, muy bien, muy bien. Muy bien. Sotén le consulta a la inteligencia artificial. No se ría. Pero si es su asesor. Porque tal vez hay gente que no se deja asesorar por nadie, por nada, y no tiene por qué. Y lo hace solito. Y a lo más acude a la IA, al chat GPT. Buena, está bien. Si acá cada uno sabe dónde ayuda. Yo lo estoy escuchando, dice don Mauro. Ayer conocí a un integrante de la banda. ¿En serio? No me diga. ¿A quién conoció?
1: Buen día, compañero.
0: Don Ignorante.
1: Ignorante.
0: ¿Cómo le va?
1: Oiga, juntémonos y creemos nuestra religión. ¿Se da cuenta que estamos puro perdiendo plata?
0: Estamos puro perdiendo plata, weón.
1: Hay que crear un Dios y creemos una religión y toda la wey. Imagínense el otro con 4 palos por estar leyendo la Biblia. Yo.
0: La iglesia maradoniana, que a todo esto hoy día debe tener muchos feligreses listos ahí preparados para el partido de Inglaterra con Argentina, preparados, ahí están la iglesia maradoniana. Acá una iglesia, pues weón. No sé, si la chica número uno me ha dicho siempre, estamos puro weyando, tenemos que hacer una iglesia, weón, tener adeptos y dejar la zorra. Si no es mala la idea, weón. Lo que pasa es que hay que engrupir harto para tener y ser un buen asesor. ¿Cómo se llama el que está en Malta? ¿Malta está o no? Ese, el Chan, no, el asesor. ¿Y se cagó a cuánto? Porque una cosa es que sean asesor y otra cosa es que te caguen como asesor. Matador escribe acá y dice, me asesoro solo con la señora antes. Cuando joven iba a una oficina ubicada en el centro, pero igual era medio caro el servicio, pero muy bueno. Ah, yo conozco esa oficina. No sé cuál oficina está hablando. El Salamán, la familia Rossi, el pasado poco, creo que se llaman los asesores. Sí, hay muchos. Oye, y fuera de hueveo, ¿ah? Fuera de hueveo, ¿eh? Una a veces las cabras te asesoraban. Sí. Y el Mont Bijou, donde te diviertes tú. Sí, me acuerdo de ese. ¿Qué recuerdos? ¿Cuánta asesoría y bien pagada asesoría? Es que uno paga esa asesoría y te dan buenos consejos. Sí, te dan buenos consejos. Oh, Juan Gutiérrez escuchó tople, leyó tople y saltó al tiro. Juan Gutiérrez, tan caliente. Quizá, ¿qué dice acá Juan Gutiérrez? Y le quedan como 10 minutos, y eso es la introducción, ahora viene la canción. Don Telo tomó desayuno, almorzó y cenó mientras corría la canción. No, se hubiera. Ya transparenté ya, pues mi hijo Lugano se lesionó en el colegio, así que hubo que ir a buscarlo. No va a poder jugar la final del Mundial. Está lesionado. Norma Blas, ¿cómo está? Buenos días. ¿Telito, estáis bien? Ya van 2 Get Ready, sí, porque la vuelta fue lenta. Dice, yo hago asesorías en desarrollo de habilidades comunicacionales y trabajo en equipo y es muy entretenido. No cobro caro y no dejo el proyecto hasta ver resultados positivos. Mira, qué interesante, ¿ves? Eso es una buena asesoría, no como las del frente. Ah, me acordé de algo, dice Matador. Alguien que tenga un dato de profesor de programación en programa Python. Gracias. Ah, está buscando uno. Muy bien que busque. ¿Qué dice acá? Está hablando y viene el lunes, Juan Gutiérrez, mira dónde habló. Guachita, y se recuerdo años atrás que la conocí en el aeropuerto cuando Ricardo Bumor estaba sentado en el fornil del aeropuerto. En ese momento el viejo nos dijo textual, ¿quieren ver la última adquisición que tengo? Ahí la llamó, la mostró a todos, le dijo, ya, ándate del vehículo, yo voy luego. Y nosotros, oh, es que era una muñeca y eso fue hace unos 15 años. Ay, Juan Gutiérrez, Viviana Núñez. Viviana Núñez. Ay, Dios mío. Viviana Núñez, Juan Gutiérrez, placer de estar con ella en un evento que tuvimos por la otra radio en el Teatro Municipal de Las Condes. Estaba en el escenario, estaba animando. Estuve con ella y Dios mío. Después yo digo, ¿cuánto tiene? Yo dije, no creí. ¿Cómo puede tener esa edad? Infartante, lo único que te puedo decir, infartante estar al lado de Viviana Núñez. Nada más. Sigue Juan Gutiérrez hablando. Dice, se merece todo el bullying, la Ducó. Una cabra que no está preparada para un cargo gerencial. Es decir, de tirar una pelota de acero a ser la gerente de un lugar es demasiado para alguien que no sabe. Debería renunciar y ya. Y el gobierno se merece este tropiezo por pavo. Ahora, otra cosa es el famoso concierto. La productora se la lleva peladita y se la gana un turro de plata. Y a costa del Estado. Somos muy pavos. Bien, Juan Gutiérrez. Ah, pero ¿cómo? Si el CAS hace todo bien, debe ser culpa del Boric. Ese Juan dejó lo que haga. Sí, pero todo esto es culpa de Boric. Perdón, no cobra caro. Guarden con el concepto no cobra caro, ¿ah? Yo estoy seguro. Juan Gutiérrez, no me salgáis con un pastelazo. Yo tuve el placer de llevar a algunos turistas del aeropuerto y puedo darle fe que el famoso libro de minas existía en los hoteles 5 estrellas. ¡Ay! Nos estamos metiendo en el tema de las niñas. Ya, sigan ahí. Nosotros seguimos con las asesorías, que es el tema de hoy.
2: Buen día, Tolito. Buen día a la audiencia.
0: Doctor Garrido.
2: Bueno, eso sería todo. Muchas gracias. Hasta mañana. Que tengan toda una linda jornada.
0: Y eso fue todo. Muchas gracias. Se le agradece enormemente. Black.
3: ¿Cómo estáis, Telo?
0: ¿Qué tal?
3: Aquí llegando al barrio Makes, ahora, weón, a meterme en este submundo, culiao.
0: Un submundo.
3: Oye, puta, siempre me asesoro con gente que sabe, pues, weón, si es lo que uno busca, no cagarla.
0: Exacto.
3: En todo aspecto, aunque sea algo súper simple, siempre pregunto a alguien que sepa, que haya tenido la experiencia y que le haya resultado. Bueno, voy a preguntar a un weón que le haya ido mal. Y justamente lo que decís tú, pues, si es algo legal, tiene que ser con un abogado. Si es algo técnico, con algún técnico que sepa de lo que está haciendo, lo que está hablando y lo que ha trabajado.
0: Claro, porque hay gente que llega y le cree y le vende al tiro la pomada a un weón y dice, no, yo conozco estas cosas, ya, asesórame. Black está con los chinos, ¿eh? Atención. Buenos días, Marina, que está allá en Buenos Aires. Saludos para ti. Saludo también a Rodolfo Lab. Acá, buenos días. También me está saludando. Están todos saludando. Oye, se viene el apocalipsis. Se viene el diluvio. ¿Tenemos las maderas para hacer el arca de Odín? Vamos a hacer el arca de Odín. ¿A quiénes vamos a salvar? Podríamos hacer ese juego. ¿A quién salvamos del diluvio en el arca de Odín? ¿Quién entra primero? Yo te digo al tiro quién entra primero. Katy Contreras. La Katy Contreras es la primera que se salva. Ah, no, si no. Odín dice, ya, ve, súbete mi arca. Aquí ni mi arca, yo te voy a tener de todo, güeyita. Dice Matador, no sé por qué me tinca que Lugano hizo la gran Lugano para las semifinales del Mundial. Estamos viendo a dónde me está cagando, esa es la verdad. A todos, hablando de las asesorías, personalmente a mí me gusta asesorar, a mí, en algunos aspectos. Por ejemplo, el otro día alguien me preguntó por cosas de radio. Obviamente yo, trabajando en radio desde hace tantas décadas, obviamente le brindé mi asesoría. Otra cosa es que la tome y quiera practicarla. Pero si alguien me pregunta de esa expertise, obviamente ahí yo me mezclo y me muevo y le entrego. No puedo estar dando asesoría en otras cosas que no cacho, pues, weón. No, hablarle de los caños de cafetería, pues no cacho, pues, weón. Ahora, voy a volver al asunto del chamán, ¿eh? Voy a volver a ese asunto. Yo antes de ir a buscar a Lugano, yo les decía que estaba viendo el caso de Carlos Menem que acude a brujo. Pero, por ejemplo, hay gente, ponte tú, que no hace un negocio antes, sino antes consultarle a una mentalista, a una vidente, una bruja. Incluso se ha visto y se ha, y hemos tenido antecedentes de la mafia que tenía ciertas personas que les decían si acaso podía confiar o no confiar en ciertos pericos y acudían a ellas, sobre todo ellas, porque muchas veces fueron mujeres las que estaban a cargo de eso. Delicado igual, porque si yo le pregunto a una bruja si acaso confío o no, es como por ejemplo en la radio, por ejemplo Odín si dijera y la verdad voy a consultar a mi mentalista preferido a ver si este programa tiene éxito o no acá en la radio. ¿Te imagináis? Nos vamos a dejar llevar por una bruja, weón, que nos haga la asesoría, weón. Ahora, si el chamán cobra 4 palos, weón, de hecho, todas las cosas que hace, para calmarla con leyéndole no sé qué cosa, porque si es por eso, weón, agarra un libro de Pablo Coelho, weón, de la Pilar Sordo, weón, para, ¿ah? Frases motivacionales, ah, tú eres más fuerte, tú lo tenés más grande, no sé, weón, algo hay que decirle. Algo se le puede decir, y cuando se le dice, ¡pum! Ahora, en lo más práctico, lo más casero, insisto, hay gente que... Es como cuando te dan el dato, decir, oye, tengo que hacer esto arreglo, y te dan un dato, decir, no, este gallo es muy bueno para esto. Y al final te resulta ser una bosta, weón. Y resulta ser una mierda, weón. Y tú quedas ahí como clavado, y ya cagaste, porque gastaste las lucas, weón, etcétera, etcétera, etcétera. Entonces, dijo, ¿para cuándo me asesoráis de nuevo, weón? Oye, Juan Gutiérrez, quedó pegado con las. ¿Ah? Con las bien pagadas. Sigo leyendo acá, ¿eh? Estoy mirando la calle acá en Las Condes y es una maravilla todo lo que se ve. Ayer escuchaba a la senadora que tiene un chofer con prontuario. Finita la piruja. Mr. Chile, Black Mauro y Bambas Viernes, el guatón Larry y Fran son expertos en travesaños. Pero ¿para qué los mete a ellos en eso? De eso de 10 de julio. ¿Para qué los mete ahí? No es que después creamos un ambiente belicoso. No es la idea, pues, matador. ¿Hasta cuándo?
1: Oye, Telo, seamos sinceros. Todos cuando vamos a hacer algo y la estamos pensando, le preguntamos a la bruja, ¿o no? Y cuando empecé con autoportones también le dije a la bruja, ¿qué te parece si hago esto?
0: Bueno, antes en los tiempos, creo, si mal no recuerdo, los tiempos, si no son los romanos, los griegos, obviamente ellos le consultaban a los dioses. No sé cómo chucha, pero le consultaban, no sé si tienen una línea directa, weón. El teléfono rojo, no sé. Una piedra, weón, que se le movía, no tengo idea qué hacían los romanos, los griegos, y consultaban a los dioses. Y eso, weón, decía, oh, los dioses nos dicen que usted debe morir. Y uno y decía, ¿qué dios? ¿A qué dios le consultaste?
4: ¿Quiénes son?
0: Los dioses, po, Moria, los dioses.
4: Yo no sé quiénes son.
0: Son unos dioses que le consultaban así. Perdón, los mapuches cuando quieren hacer, van al consejo anciano, el consejo anciano es el que define, ¿no? Todavía era así, ¿no? Claro, porque siempre hay que asesorarse, po, weón. Perdón, alguien me está diciendo acá, FF. Ese tránsfuga se supone que es asesor porque dice, ah, compren este jugador para la U. También tenemos que meterlo en el lote de los asesores también, pues bueno, a FF, ¿no? A la escudería. Hay que meterle igual, pues. Sí, pues sí, la asesora. Él dice qué jugador comprar, qué jugador no comprar. ¿Y el CBA? ¿Ah? ¿Cómo vamos ahí? Eso, como dice Obi-Wan acá, los oráculos. ¿Usted sabía que Obi-Wan era de los oráculos? Ya. En este día de la Marsellesa, del Chantilly, de la Tour Eiffel, de tantas cosas francesas, de la francesa también, ya que Juan Gutiérrez anda hablando de las minas. En el día de la France. Aunque sea así, y aunque haya tenido que ir a buscar a Lugano, y aunque haya tenido que hacer un montón de otras cosas, tiene que estar igual el hombrón. Que yo no sé quién lo asesora a Francinietro, Guatón Larry. Bueno, será. No sé quién más asesora, que lo asesore mejor.

0: tan siniestro que, insisto, hay que asesorarlo. Sobre todo para cuando quiere elegir ciertas cosas. En este caso, llega con su joyita musical. Algo me dice que es de por acá, ¿o no? Ya se está aburriendo de... ¿Cómo se llama? De andar en el extranjero. Vamos a ver, pues, ¿con qué sale ahora? Fran Siniestro, buenos días.
1: Buenos días, don Salvito, ¿cómo estás?
0: ¿Qué tal?
1: Que parece jueves. El miércoles, el guayana el viernes y el jueves, sábado. Bueno, don Salvito, hoy nos vamos a quedar en el mejor país de Chile, hermano.
0: ¡Chile!
1: Quiere traer un cabro que se llama Jere Clay, que nació en marzo del 2006 en la Villa Santanita. Uy, cae ahí en Lo Prado, don Santiago, no. don Salvito. Y desde muy joven, así como tenía como 2 años. Inteligente el cabo.
0: Sí.
1: Manifestó su interés por la música y el género urbano.
0: Sí.
1: A partir de los 14 lanzaba puro remix de más, pues hacía apariciones en videos musicales del género. Claro, se juntan todos los flights de San Mito. Ese como que se atrae.
0: Trombo lo prepara la metralleta.
1: Colaborado con Bailitón, Dile del Menor, Ortega de la M, el sencillo Me la Busqué.
0: ¿Qué?
1: Ese mismo año junto a Jairo Vera y los músicos urbanos Bailitón.
0: ¡Jairo Vera!
1: Y la nombre tañente de San Mito. Participó en la canción Puesta para la Acción. Luego de una decena de colaboraciones junto a diversos artistas de la escena urbana en Chile, alcanzó su mayor reconocimiento con su canción Estoy Volando Alto y se hizo conocido a través de la plataforma TikTok.
0: Estoy Volando Alto.
1: Su canción Mándame tu Ubi, llamando la atención por su particular voz y su corte edad.
0: Estoy Volando Alto.
1: ¿Cómo le escurrían la particular voz si todos cantan con auto?
0: Sí, pues señor.
1: Lo adivino. El 2023 vino su consagración con el lanzamiento del EP titulado 6.5 y de la mano de diferentes colaboraciones con variados
0: artistas
1: súper conocidos y bueno. Por este último alcanzó su primer número uno en la lista de Spotify gracias a la canción Don Hielo. En el mismo año,
2: ¿por qué no salió
1: para afuera? Ojalá, no salió bien. En 2022 se agarró un chachazo con su ex amigo también cantante Jairo Vera, super bueno el pituquito los dos. Previo al inicio de los premios de la Junta, el video al que ambos aparecieron los golpes
0: se
1: realizó otra vez en las diferentes redes sociales, desconociéndose las razones detrás del conflicto.
3: En 2023
1: fue detenido por la policía luego de un control vehicular de carabineros que venía de, que le detectó una bolsa de 30 gramos de marihuana, decían que venía desde allá donde vivía.
0: ¡No me cago en
1: buena! En condición de menor de edad, quedó con sujeción al Servicio Nacional de Menores de Chile. Ahí quedó tranquilito. En 2025 fue considerado sujeto de interés en una investigación por narcotráfico. ¡Uy, lo vieron por ahí cerca de la raja del servicio!
0: ¡Oye, ya!
1: Estamos en el allanamiento de la vivienda de Grandad en Colina, donde se encontraron elementos con trazas de cocaína. ¡Ah, pero eso no lo vende, obvio!
0: No,
1: pues es un vínculo vehículo asociado de su productora con el traslado de drogas. Oh, pituco. Y el artista no se encontraba en el país por el momento, no vendió, así que se salvó. Así mismo, sin dado su vínculo personal con Mauricio Vidal Vargas, que parece que es un narcotraficante, cochino y muy bien, entre todas esas cosas.
0: No, ¿en serio?
1: Entonces no estaría dentro de con este pituco, con negocios turbios, con la canción Dubai.
0: ¡Dubai!
1: ¡Báilalo, Sermito!
0: ¡Dubai! De allá de los árabes, Dubái. Y eso viene ahora con Jere Klein, que me suena como un jugador paraguayo, Jara Hein. Ya, vamos con Jairo Vera también y Jere Klein.

0: especial.
1: La joyita de Fran Siniestro hasta ahora.
2: ¿Cómo estás? ¿Cómo te encuentras hoy?
3: Bastante mal, pero tratando de llevarla.
4: Viajando en aviones, imposible que te perdone. 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
1: Jere Klein.
5: Dale de una vez.
4: Dijo te lleva al espacio. Y empezó la rumba, sonó mi temita y se acuerda de mí.
6: ¡Devuelve la plata! ¡Devuelve la plata!
4: Esto tiene su fin, pero...
7: Empieza la rumba, baja los chotis, me acuerdo de ella. De aquella noche en Dubái, ay, ay, ay, qué doncella.
1: ¿Quién asesora esto, el guatón Larry?
8: Guatón culeado.
1: ¿No, el guatón Larry o no?
8: Guatón reculeado.
7: Aquella noche en Dubái, ay, ay, ay, qué doncella.
4: Ay, bella, bella, simplemente es ella, me la lleva a Dubái pa' dejarle.
1: Bueno,
5: digamos, también.
1: Bueno.

0: día.
1: Al final era chocolate Dubai. Dios mío. Dios mío. Iván.
2: Oye, fíjate que estaba con un parlante, bueno, con la, el teléfono bien alto escuchando tu programa, ¿eh? Y está sonando ese Harry Klein, no sé, Harry no sé cuantito. Weón, y empezaron a aparecer los mecheros por todos lados acá en el mall.
3: ¡Arrepiéntete! ¿Eh?
2: Esas son las cosas que trae Fran Sinasco.
1: Muchas gracias, Fran. Se acabó este programa, qué rápido, ¿no?

0: Esto fue Monos al Aire, prácticamente un estornudo de gato, ¿ah? El programa de hoy, gracias a Lugano. Principalmente, yo lo dije ya, la prioridad es la familia. Pero ahí está él. Vamos a ver si acaso se va a quedar para ver el partido de Francia con España. No. Está lesionado. 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A ver, con los asesores que quedan por ahí dando vuelta. Voy a ver quién queda dando vuelta para asesorar.
1: Ya, oye, fui a comprar de los chinos una wea aquí. Bueno, estoy trabajando aquí en Make. Fui a comprar de los chinos. No, 5 lucas la compra mínima con tarjeta, weón. Chinos culiados, weón. Me encima se hacen los weones con las boletas. Bueno, ahora ya no tanto cuando les pagáis con la maquinita, cagaron.
0: Plata, plata.
1: Ahí tienes que pagar los impuestos.
0: Plata, plata.
1: Eso es lo primero, weón, ya. Sinvergüenza.
0: Sí, me cuenta.
1: Segundo, puta, ¿cómo no va a tener la Ducó un chamán? Puta la weón, imbécil, weón. Si el otro weón se manda cuántas misas en la semana para que el asesor y le pida asesoría sexual al curita, pues al cura que no afila. Al weón que no afila le pedí cómo afila. Puta que weón ese conche su madre, weón.
0: Nosotros podríamos tener un chamán acá, que Odín contrate una. O una chamana, se dice chamana, ¿no? Tengo la duda, ¿cuál es el ¿se dice chamana para la mujer o es chamán igual para hombre y mujer? Tengo la duda. Todo un bolo, no puedo decir eso. Asesoría, dije, asesoría. Nada más. Dicen que Only One fue asesor de Ramsés primero. ¿En serio? ¿De dónde sacó eso? Bueno, Only One dice que participaba en los oráculos. Entonces, pues no andáis tan lejos. No andáis tan lejos. Perdón, ¿qué dice acá? Ah, dice Juan Gutiérrez. Una cosa que me llama la atención son esos que te enseñan a vender, pero ellos no venden. Te enseñan negocios y ellos no tienen. O es muy tonto lo que estoy escribiendo. Ah, qué buen punto, Juan Gutiérrez, claro. Es como que alguien te enseña a nadar y nunca ha estado en una piscina. Es raro. Y hay asesoría así, pues. Hace decenas de años que eso del Consejo de Ancianos Mapuche no existe. Es que por eso lo pregunto. ¿A quién le consultan los mapuches cuando quieren atacar ahora? ¿A un canguanquimán? ¿Cómo se llama? ¿A quién le consultan? ¿A Emilio Antilef? Es que no sé, ahora, po. Me acordé de la marca Painemal, famoso por allá en la década de los 40, donde engrillaban y marcaban a los mapuches que tenían conflictos con los colonos chilenos y la gente alrededor de la zona de Araucanía. Una época negra de Chile. ¡Una de las tantas épocas negras de Chile! Ya, ¿qué más? Perdón, ¿el doctor Garrido habló? Parece que no, sí. No.
2: Ya, ahora sí. Nos queda tiempo, ¿no?
0: Sí.
2: Nos queda tiempo, sí.
0: Sí, te queda tiempo.
2: Bueno, Telito, un saludo por usted. Ojalá haya podido ahí resolver su emergencia.
0: Sí, Lugano, ahí está.
2: Que a todos nos pasa.
0: Patas para arriba. Está.
2: Oye, hablando de emergencia sí. climática. Limpiaron las canaletas.
0: Oh, buena, asesorías.
2: Yo ayer en la tarde, weón, me subí al techo. Ya. Hoy me costó, weón. No, estamos viejos, weón.
0: Estamos carreteados con el cuerpo.
2: Así que ahí limpiando, ah, por aquí, por allá, dejando todo impecable. Claro. Y lo hice con mucho cariño porque antes noche la jefa va y me dice, oye, mañana, ¿por qué no me limpié la canaleta? ¡Oh! Yo, esa palabra mágica. Ya, pues dije, ni un problema.
0: Ya, ahí.
2: Así que ahí me dejó una bolsa el otro día, unos guantes. Y, ¿verdad? Pues tuve que subirme al techo. Yo estaba pensando en otra cosa, delita, pero no fue así. No, me equivoqué, pensé mal. Así que bueno, yeah. Ahí dejé todo limpiecito, ojalá podamos resistir, digamos, todo lo que se viene.
0: Hoy, sí.
2: Bueno, y hablando de eso, ayer en la tarde me enteré que un amigo mío, una persona que yo quiero mucho, también intentó subirse al techo a limpiar las canaletas y tenía una escalera de madera y cuando él iba llegando casi arriba, la escalera se quebró.
0: Ah,
2: este hueón se cayó.
0: Y la pata.
2: Pierna derecha. Fractura.
0: Sí.
2: Fractura expuesta. A ese hueón se le salió el hueso. ¿Eh? Uh-huh. El tobillo para afuera, a la chucha. Cayó. Ahí está. Ahora recién hablé con él. Hospitalizado.
0: Sí.
2: De urgencia.
0: Así está.
2: Así que tengan cuidado si se van a subir al techo. Hay que asesorarse. Hay que asesorarse. Yo no confío en las escaleras de madera, weón.
0: No, yo tengo de la otra escalera. Ya no tengo esa escalera de madera, ya tengo de la otra. La metálica. La tijerita, sea que sea. Y larga. Saludos a Gabo Lorio, que se creía Charlie García. Ya, estamos casi terminando, ¿no? ¿Queda algo más? ¿Sí queda algo más? Para, pa, pa, pa. Ah, las recomendaciones de Calasiri está mandando recomendaciones para sistema frontal, ¿eh? Si alguien quiere acceder a leerla, usted la ve ahí en las redes sociales, sobre revisar la casa, ¿cierto? Tener todo a mano, tener un kit de emergencia, ¿ah? Si hay riesgo de corte de luz y todas esas cosas que pasan generalmente. Ya saben, el diluvio se viene. Y el arca de Odín ya metió a Katy Conchera. ¿Quién más metió a Odín a...? No la conozco. ¿Quién es? Ah, bueno. ¿A quién podemos salvar en el arca de Odín? Antes de, con el diluvio. Puta, la quiero salvar, weón. Bueno, perdón, yo. Este tema no lo hablamos, no lo quise hablar, pero me hice el Larry. La DJ que puso música en el Mi Universo. A ella la quiero salvar. Es mi musa de esta semana. Camila. Camila. ¿Cuánto es? ¿Camila Mainz? Sí, yo la salvo, weón. Bueno. La voy a hacer. La vamos a salvar en el arca de Odín. ¿Podríamos hablar eso mañana? No, ¿cuándo llueve? ¿El viernes? No, el miércoles, el jueves no hay programa. El programa es el viernes. El programa es el viernes, hagamos un programa. El arca de Odín. Porque Odín es el dueño acá de la web. ¿Y a quién salvamos del diluvio? Y la metemos en esa arca. Ya, listo. Hay varios que no se van a salvar, weón. 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No, partamos con el ibuprofeno, weón, paracetamol, piel levantado, hielo, listo. En la tarde vamos a ver si hay que llevar la urgencia, menos mal que tengo el papelito acá del... Perdón, acá tengo un papelito seguro escolar, weón, dice alguna, weón, que es lo que tiene según los del colegio, ¿no? Me está engañando, weón. A ver. Dice. No, accidente. No, parece que está blanco, weón. No, ¿cómo no le pusieron? Oh, estoy revisando acá el papel del colegio. Ah, está en blanco. Llénelo usted. Ya lo volé que tenía una de 15. Para costear. Ya. Listo, ¿algo más? Nada más, porque en Twitter no está esta semana, ¿cómo se llama? Nuestro querido Mauricio Palacio, que anda de vacaciones. Entonces no. Y dada la audiencia que hay, le explico. Quédese acá en la sintonía de la Radio Los Monos, ya se viene Norma Blas con el Expreso Blas Bailable. Y si está en la tarde, atención que en cualquier momento ya onda 22 horas, si usted sigue la sintonía de la radio en la tarde, tarde-noche, llega Alejandra Fuentes, Alecita Fu, junto a este pellito, para hacer Monosexual, el noticiario sexual semanal de la Radio de los Monos. Oye, dile a Maguila que me suba los podcasts de este programa, weón, no lo ha subido. Puta, el asesor, weón. Ya. Ya, muchas gracias por todo. Se pasaron. Tía Ladi, hoy día fue un accidental el programa, así que no. Saludos rápidamente. Feliz cumpleaños. Diego Rivarola. A Tabú, un rapero de la banda Black Eyed Peas. Tenemos a Nick Cave de la banda The Bear. Tenemos. No, ya la saludamos yo también. Y saludamos a Tommy Mottola, gran productor musical. Tommy Mottola, que se casó con la. ¿O no? La asesoró y después se casó con ella, ¿no? Sí. ¿O no? Sí, pum. No el Tommy Mottola, el que se casó con la Talía, ¿o no? ¿O estoy probando? A ver, déjame revisar porque por. Usted tiene el aire de ponerle todo, pues. No es que. A mí me queda en la mente que el mismo. A ver, déjame buscarlo yo acá. Sí, estoy seguro que es el de la Talía. El Tommy Mottola. Sí, ¿viste? Sí, pues él, pues, weón. ¿Perdón? Ah, chucha. Perdón, Tommy Mottola. Ya, ok, para la gente que no sabe, es un empresario de la industria musical en Estados Unidos, Tommy Mottola. ¿Ah? Un grande. Un cabrón de la mueva. Lo que yo no sabía, y estoy cachando recién ahora, que fue que estuvo casado con Mariah Carey y después Thalía. ¿Cómo come filete este chuche? Tommy Mottola, lo que hacen los millones, ¿ah? ¿Eh? Bueno, con los millones también te compráis un penthouse como Nadia Fácil. Hay de todo. Mi viejo cuando llegaba dañado a la casa, apretaba la herida, le echaba sal, limón, me tapío. Hoy sí, también aprendí esa técnica. ¿Qué dice acá? Si había puro llanto, decía, no es nada, se sana rápido. Y yo, ya, viejo conchito. Sí. No, si te dicen, esto pasa. Y uno ahí, weón, ¿eh? Haciéndose la rea. Ya, en fin. Dile a Maguila que también edite el programa de la tarde. ¿Usted está escuchando la retransmisión? ¿Está más cortita? Sí, porque aplicamos tijera. Por culpa de Lugano. Aplicamos tijera, así que la retransmisión es más corta, ¿ya? Listo, eso es todo. Eso es todo, eso es todo. ¿Con qué nos vamos, mi querido Tolombolo? Con un cumpleañero, perfecto. Ah, ya. Nos vamos con Tania Donnelly, compositora y guitarrista de esta banda. Sí, hace tiempo no escuchábamos esta canción. Ya, vamos a ir con ello. Sí, es importante irse. Ya.
1: Oye, el Tommy Mottola come filete y el que está ahí, el de las misas, se come la cara de caballo a la mandíbula. Cállate, es la diferencia. Bueno, y dicen, porque a mí no me consta, a mí, que los hijos son del amigo al que le paga 9 palos. ¡Oh!
0: Terminamos con Fernando. Terminamos con Fernando. La Dios mío, este programa, qué raro. Qué extraño este programa. Ya está bien, ¿no? Sí. No hay más que hacer. ¿Qué cosa? Sí, estoy viendo todavía. Voy a sacarlo de la pantalla. Han estado toda la mañana ahí en Franklin con Santa Rosa. Yo entiendo que es noticia todo el asunto, pero podéis cambiarme el monitor. Gracias. Ya. Chucha. En el otro canal están en la misma, güey. Y haciéndose la gran pregunta, ¿por qué los ocupantes del auto arrancaron tan rápido los extranjeros que estaban siendo perseguidos por carabineros y que después chocan con la micro y mueren todos? Puta la pregunta, weón. Ya, está bien, ya. Resuélvanla ustedes en la tele. Yo acá en la radio no resuelvo nada. Nos vamos. The Brothers Cannonball. Feliz cumpleaños. Dania Donnelly. Esto fue Monos al Aire acá en la radio de los monos. Chao, chao, chao, chao, chao. Recontra show. No tenía ni hielo, weón. O sea que tuve que ponerle un pedazo de carne, weón, que estaba en el congelador a Lugano. Hay que sacarla así porque después hay que cocinar la carne. Ya lo veo, chao.

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